0: ha hecho. En el nombre de nuestro Señor Jesucristo, reunidos vosotros y mi espíritu con el poder de nuestro Señor Jesucristo, el tal sea entregado a Satanás para destrucción de la carne, a fin de que el espíritu sea salvo en el día del Señor Jesús. La iglesia local debe tener un alto concepto de la santidad. En la iglesia local de Corinto había un hermano que se metió en una relación sexual ilícita con su misma madrastra. En lugar de dar los pasos necesarios para confrontar esta situación y disciplinar al hermano descarriado, la iglesia local de Corinto se mostró indolente con esta grave ofensa a la ética cristiana. Pablo refuta la conducta de la iglesia de Corinto y manifiesta lo que se debe hacer en este caso. Dice que el ofensor debe ser entregado a Satanás para destrucción de la carne, a fin de que el espíritu sea salvo en el día del Señor Jesús. Esto significa que, por perseverar en este pecado, este creyente debía ser expulsado de la comunión de la iglesia local. Esto implica que este creyente sea puesto a merced de Satanás, para que Satanás haga lo que quiera con él. Satanás inclusive podría castigar a este creyente por medio de la destrucción o ruina de su cuerpo mediante una enfermedad o incluso la muerte. Destrucción no significa aniquilación, sino ruina. Algo que Satanás estaba impedido de hacer es destruir el espíritu de este creyente. Por eso el texto dice, a fin de que el espíritu sea salvo en el día del Señor Jesús o en el día cuando el Señor Jesucristo retorne para recompensar a los que son suyos.
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1: Y ahora, señoras y señores, con ustedes, Steve Green.

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2: Pues bien, hermanos, tengo el gozo de compartir la palabra de Dios con ustedes en el día de hoy. Siempre nos sentimos así honrados de poder hacerlo. Y quisiera conectar lo que voy a compartir hoy con la conferencia que tuvimos hace un par de semanas. La mayoría sabe que hoy justamente hace 2 semanas que concluimos nuestra conferencia anual. Y en este caso, en esta ocasión, la titulamos En el poder del Espíritu. Y fue un tiempo, por un lado, glorioso, fue un tiempo de regocijo también, porque por todo lo que vivimos en esos días. Fue muy estimulante ver cómo muchos de ustedes sirvieron de manera desinteresada. Un gran grupo de personas se ofreció, sin presionarlos mucho, sin atacarlos mucho, para poder servir a la gente que venía a la conferencia. Y lo hicieron a pesar del calor sofocante que hubo en esos días. Le pedimos al Señor que no lloviera, pero Él respondió más allá de lo que podíamos imaginar. Respondió con un calor bueno. Pero también fue conmovedor el hecho de que mucha gente de muchas iglesias, de muchos países, se reunieron aquí con el mismo deseo de ser instruidos. Había como un hambre, un apetito de ser instruidos, de ser edificados. Y vimos también cómo nos reunimos con múltiples hermanos de otras congregaciones que, a pesar de nuestras diferencias, lo que nos unía era más importante que las diferencias que teníamos. Y pudimos adorar juntos. De hecho, el sábado en la noche hubo una noche de adoración donde muchos hermanos de muchas iglesias nos unimos a adorar a nuestro Dios. Y luego de la conferencia hemos recibido múltiples testimonios de cómo Dios, por medio de su Espíritu, pues edificó a gente, estimuló a otros, fortaleció la fe de muchos, desafió el compromiso que muchos teníamos hacia el Señor. Y para muchos también fue clarificadora la conferencia, porque aclaró muchas dudas con respecto al Espíritu Santo y a su trabajo, su labor en nuestras vidas. Hubo una persona en particular con un testimonio muy sencillo que se me acercó al final de la conferencia o el día posterior y me dice: Chacho, yo no me había percatado de lo importante que era el trabajo del Espíritu Santo en mi vida. Para mí la conferencia fue un antes y un después en mi caminar con Dios. Y eso fue de mucho gozo para mí, para los pastores y para los líderes que estuvimos involucrados en la conferencia. Y ojalá ese sea el caso de la mayoría de nosotros, porque lo que usualmente sucede con este tipo de eventos, conferencias, retiros, campamentos, es que hay una euforia inicial. Nosotros terminamos en una especie de montaña espiritual y luego de ahí comenzamos un proceso de descenso a la normalidad. Y las cosas que aprendimos, las cosas que vimos, que experimentamos, pues tienden a quedarse atrás. Pasa a ser como una simple montaña rusa donde literalmente uno se monta, uno se divierte, pasa un buen rato, pero uno se desmonta de ahí y no es transformado. Y lo ideal es entonces que lo que pasó en la conferencia, lo que aprendimos del Espíritu Santo, no solo sea un momento de euforia que experimentamos en esa ocasión, sino que se haga parte de nosotros y genere un cambio, una transformación duradera en nuestras vidas. Como vimos, si el Espíritu Santo es la tercera persona de la Trinidad, es Dios y nos habita, según Jesús nos dijo en Juan 14:17, que Él estará no solo en ustedes, perdón, con ustedes, sino en ustedes. Es lo mismo que dice Pablo en 1 Corintios 6 cuando le dice a los discípulos: ustedes son el templo del Espíritu Santo. Si eso es así, nuestra vida no puede caminar igual. Si nosotros hospedamos a Dios mismo a través de su Espíritu, nuestra vida debe manifestar esa realidad. El Espíritu Santo no solamente nos habita, no está ahí pasivo, sino que el Espíritu Santo nos guía, según Romanos 8:14. No solamente nos guía, sino que según Juan 14:16, Él nos consuela y nos fortalece en los momentos de necesidad. Pero más aún, Él intercede por nosotros, como dice Romanos 8:26, en favor de nosotros conforme a la voluntad de Dios. Y ese ministerio de que Él intercede por nosotros lo hace por una razón. Y es que según el pasaje, literalmente el pasaje de Romanos 8:26 dice que nosotros no sabemos cómo orar. A mí me gusta, es de mi agrado que Pablo se incluyera, y Pablo dice, escribiendo él, nosotros no sabemos cómo orar. O sea, Pablo dice, nosotros no sabemos cómo orar. Por tanto, el Espíritu Santo ora por nosotros.

¿Ustedes saben cuál es el próximo versículo? Romanos 8:28. Y sabemos que los que aman a Dios, todas las cosas cooperan para bien. Esto es para los que son llamados conforme a su propósito. O sea, su oración en nuestro favor resulta en que todas las circunstancias de la vida cooperan para nuestro bien espiritual. Entonces, ante esta maravillosa realidad, esta realidad incomprensible de que el Espíritu se encuentra en nosotros, se encuentra montado en el barco de nuestra vida, como dicen por ahí, si Él está en el barco con nosotros, donde manda capitán, o donde está el capitán, no manda el marinero, ¿verdad? Si Él es el que habita en nosotros, si Él es un ser de extrema, superior categoría que nosotros, Él ha de gobernar nuestras vidas. Esa es la razón por la que hemos titulado el mensaje de hoy, El timón que controla tu vida. Eso se supone que debe ser el Espíritu Santo en nosotros, el timón que controla nuestra vida. Y antes de leer el pasaje en el cual voy a concentrar mi mensaje, yo quisiera dar un poco de contexto. El pasaje está en Efesios, la carta a los Efesios, escrita por el apóstol Pablo, una carta muy conocida, muy famosa. Creo que hasta los que no leen la Biblia saben que hay una carta a los Efesios, pero es una carta de apenas 6 capítulos. Y como típicamente Pablo hacía en todas sus cartas, los primeros capítulos, los primeros 3 capítulos, son teológicos, son expositivos, son instructivos. Los próximos 3 capítulos, del 4 al 6, son capítulos de ordenanzas e instrucciones que Pablo da, que se supone los discípulos, los que reciben esta carta, deben vivir a la luz de lo que han sido enseñados en los primeros capítulos del libro. Y yo simplemente, a manera de ejemplo, para ilustrarles lo que les estoy diciendo, miren las verdades que están en los primeros 3 capítulos de la carta a los Efesios. Pablo se desplaya aquí explicando lo que Dios ha hecho por nosotros en Cristo. Y utiliza unas frases y unas expresiones extraordinarias para darnos una idea de lo que implica el trabajo de Dios en nuestro favor. Comienza el capítulo 1, versículo 3, diciendo: bendito sea el Dios y Padre de nuestro Señor Jesucristo, que nos ha bendecido con toda bendición espiritual en los lugares celestiales en Cristo. Hemos sido bendecidos con grandes bendiciones espirituales, algunas de las cuales no estamos ni siquiera conscientes de ellas o del todo conscientes de ellas. En 1:4 se nos dice que Él nos escogió en Cristo antes de la fundación del mundo. Y el 1:5 dice que nos escogió antes de la fundación del mundo y nos predestinó. En el 1:7 nos dice que tenemos redención mediante su sangre, lo que implica que Dios nos ha comprado para sí. Redención, la palabra implica eso, nos ha comprado para sí y nos ha hecho libres en Cristo. En el 1:11 dice que hemos obtenido herencia en Él. Somos herederos junto con Cristo de todas las cosas. Capítulo 1, versículo 13. Hemos sido sellados por el Espíritu Santo de la promesa. En un capítulo, fíjense cómo todas las cosas que Pablo menciona que han sido hechas por Dios en nuestro favor, gracias al trabajo y la obra completa de Cristo Jesús. Pero pasamos luego al capítulo 2 y leemos el conocidísimo verso de que pero Dios, se nos dice, que es rico en misericordia por causa del gran amor con que nos amó, aun cuando estábamos muertos en nuestros delitos, nos dio vida juntamente con Cristo. Por gracia ustedes han sido salvados. Y continúa diciendo en el capítulo 2, versículo 8, porque por gracia ustedes han sido salvados por medio de la fe, y esto no procede de ustedes, sino que es don, regalo de Dios, no por obras, para que nadie se gloríe. La salvación es un regalo concedido a aquellos que hemos puesto nuestra fe en Cristo para nuestra redención. Cuando venimos al Señor confiados en que su sacrificio, que el sacrificio de Jesús nos limpia de todo pecado y nos arrepentimos de nuestros pecados, Él nos regala la salvación. Es una obra de Dios, no es una obra nuestra.
Pero sigue diciendo en el capítulo 2, versículo 10, porque somos hechura suya,

0: creados en Cristo Jesús para hacer buenas obras. Las buenas obras no nos salvan, pero hemos sido salvados para hacer buenas obras, las cuales, dice el texto, Dios preparó de antemano para que anduviéramos en ellas. Wow, Dios preparó un camino para que nosotros caminemos por ese camino de buenas obras. Capítulo 2, versículo 19, es el último que quiero leer. Así pues, ustedes ya no son extraños ni extranjeros, sino que son conciudadanos de los santos y son de la familia de Dios. O sea, si tú has puesto tu fe y tu confianza en Cristo para el perdón de tus pecados, si te has sometido a su palabra para el gobierno de tu vida, tú eres familia de Dios. Piensen en ese concepto por 10 segundos. Yo soy familia, familia de Dios. Esa es la idea claramente que está expresada en este pasaje. Todas esas verdades, todo lo que yo les acabo de decir, está en apenas 2 o 3 capítulos de los primeros capítulos del libro de los Efesios. Pablo está enseñando, instruyendo todo lo que Dios ha hecho en Cristo por nosotros. Entonces, los próximos capítulos, del 4 al 6, es un por tanto, entonces, 4:1, yo pues, prisionero del Señor, les ruego que ustedes vivan de una manera digna de la vocación que han sido llamados. Lo que Dios ha hecho por ustedes, Él los conoció desde antes de la fundación del mundo, los eligió para sí, los compró, los redimió, vivan de una manera digna. 4:17, esto digo pues y afirmo juntamente con el Señor que ustedes ya no anden así como andan también los gentiles en la vanidad de su mente. Ya nosotros no podemos caminar de manera igual. Los gentiles o los que no conocen al Señor andan en la vanidad de su mente, persiguiendo las cosas fáciles y placenteras de este mundo, como si eso les llenara el alma, les llenara el corazón. Nosotros no vivimos así, respondemos a un propósito superior, más alto, servimos a un Dios santo. 4:22, ustedes despójense del viejo hombre que se corrompe según los deseos engañosos y que sean renovados en el espíritu de su mente y se vistan del nuevo hombre. 5:1, sean pues imitadores de Dios como hijos amados y anden en amor. 5:3, porque la inmoralidad y toda impureza o avaricia ni siquiera se mencione entre ustedes como corresponde a los santos. Es en esa lista de por tanto, por lo que Dios ha hecho en nosotros, por nosotros en Cristo Jesús, que leemos ahora el versículo que queremos exponer, que está en Efesios 5, versículo 15 al 18. Por tanto, tengan cuidado cómo andan, no como insensatos, sino como sabios, aprovechando bien el tiempo, porque los días son malos. Así pues, no sean necios, sino entiendan cuál es la voluntad del Señor. Y no se embriaguen con vino, en lo cual hay disolución, sino sean llenos del Espíritu. Hablen entre ustedes con salmos, himnos y cantos espirituales, cantando y alabando con su corazón al Señor. Den siempre gracias por todo, en el nombre de nuestro Señor Jesucristo, a Dios el Padre. Sométanse unos a otros en el temor de Cristo. Ese es el pasaje, es un por tanto, en vista de lo que Dios ha hecho por nosotros. ¿Qué nos queda? Bueno, vivan con cuidado, vivan como sabios, buscando la voluntad de Dios. Déjense llenar por el Espíritu, y etcétera, etcétera. Eso es lo que continúa diciendo. Ese es en el contexto en el que está este pasaje. Yo quisiera entonces que exploremos este pasaje a la luz de 3 preguntas que le vamos a hacer al texto. En primer lugar, ¿cuál es el enfoque según este pasaje que tiene una vida controlada por el Espíritu? ¿Cuál es el enfoque que tiene una vida controlada por el Espíritu? Hemos titulado el sermón el timón que gobierno, que controla mi vida. Bueno, ¿cuál es el enfoque cuando mi vida es controlada por el Espíritu? Número uno. Número dos, ¿cuál es la esencia de una vida controlada por el Espíritu? Y número tres, ¿cuáles son los resultados de una vida controlada por el Espíritu? Esas son las 3 preguntas que queremos hacerle a este pasaje. Y comenzando con la primera, ¿cuál es el enfoque, según este pasaje, de una vida controlada por el Espíritu? Y claramente, cuando leemos el pasaje, el versículo 15 al 17, y vemos cuál es el enfoque de esta vida, fíjense lo que dice el versículo 15 al 17: por tanto, tengan cuidado cómo andan, no como insensatos, sino como sabios, aprovechando bien el tiempo, porque los días son malos. Así pues, no sean necios, sino entiendan cuál es la voluntad del Señor. El enfoque de una vida gobernada por el Espíritu es una vida que está enfocada en hacer la voluntad de Dios en la medida que camina, en la medida que se vive. Yo diría que resulta hasta cierto punto obvio lo que yo acabo de decir. Claro que una vida gobernada por el Espíritu Santo debe ser una vida que se deja gobernar, o más bien que busca cumplir, hacer, complacer la voluntad de Dios, ciertamente. Pero yo quisiera, a pesar de lo obvio que parece, yo quisiera que exploremos un poquito esa idea. En un momento dado, Jesús está enseñándole a sus discípulos ciertas cosas. Y llega su familia, parece que su familia en ese momento no podía entrar hasta donde él estaba. Y le mandan a decir: Jesús, te buscan tu madre y tus hermanos. Y en Marcos 3:33 nosotros leemos lo siguiente: él les respondió diciendo: ¿quién es mi madre y mis hermanos? Y mirando a los que estaban sentados alrededor de él, dijo: he aquí mi madre y mis hermanos, porque todo aquel que hace la voluntad de Dios, ese es mi hermano y mi hermana y mi madre. ¿Qué respuesta la de Jesús, verdad? Mi hermano, mi hermana, mi madre, mi familia son aquellos que quieren hacer la voluntad de Dios. En otras palabras, se supone que el Hijo de Dios debe estar enfocado en su vida, en su día a día, en hacer aquello que le agrada, que le complace a su Padre Celestial. Yo no sé con qué tanta frecuencia o con qué frecuencia al día tú piensas en esta idea. Yo no sé si al tomar una decisión económica, al corregir un hijo, al relacionarte con tu cónyuge, al tú vivir en tu cotidianidad, si tú estás pendiente de que lo que tú hagas, lo que tú digas, la manera como tú reacciones, que tú pienses: yo quiero que complazca, que agrade a mi Dios. Yo quiero hacer su voluntad. Yo quiero que cuando Él me vea vivir, sienta una sonrisa, sienta agrado, sienta complacencia. De Cristo, el Padre dijo en el momento que se bautizó, cuando Cristo se va a bautizar, sale de las aguas y viene la paloma, ¿verdad? El Espíritu Santo en forma de paloma. La declaración de Dios fue: este es mi Hijo en el cual me complazco. ¿Y por qué el Padre declaró eso de Jesús? Bueno, Jesús dijo en Juan 14:34: mi comida es hacer la voluntad del que me envió y llevar a cabo su obra. Literalmente, en esa ocasión Jesús estaba enseñando, predicando, ministrando, sanando, y los discípulos dicen: ven, pero tú tienes que comer algo. Y Él usó ese momento para enseñar que para Él su más alta prioridad, su enfoque en la vida, era hacer la voluntad de Dios. Claro que Él le daba hambre y Él comía en ocasiones, pero para Él eso era secundario. Para Él lo prioritario era hacer la voluntad del que le envió. En otra ocasión, en Juan 6:38, dice: porque he descendido del cielo no para hacer mi voluntad, sino la voluntad del que me envió. Hermanos, uno de los aspectos, se supone, distintivos del cristiano es que debe tener un deseo profundo y debe tener una intención regular de vivir en la voluntad de Dios, de hacer aquello que es del agrado de su Padre Celestial. Evidentemente, por el corazón pecaminoso que tenemos, a veces eso no es así. A veces nosotros sencillamente le damos para allá. Vivimos como mejor nos parece, como más cómodo nos resulta, como más conveniente sea, como según nuestros criterios sea lo que nos conviene o nos guste. Pero el criterio fundamental que debe guiar cada paso que yo doy en la vida debe ser: ¿complace esto o no complace esto a mi Señor? Lo que lo complace, lo hago; lo que no lo complace, lo desecho. Así de sencillo es la vida cristiana. Y lo pongo entre comillas, si ustedes saben por qué. Pero con frecuencia En nosotros no hay un pensamiento regular, insistente, de yo quiero complacer a mi Señor con la manera en la que vivo. Por eso, en este pasaje que acabamos de leer, el versículo 15 comienza diciendo: por tanto, tengan cuidado cómo andan. Si yo quiero vivir la voluntad de Dios en mi vida, una de las formas en la que voy a tener que hacer eso, en la que voy a hacer eso, a lograr eso, es yo teniendo un poco más de cuidado en cómo yo ando. La palabra quien tengan cuidado significa sean precisos, sean cuidadosos, no sean frívolos, no sean ligeros en la manera como ustedes caminan en la vida. Imaginémonos que vamos caminando por un sendero estrecho y de un lado y de otro hay un precipicio. Cada paso que tú vas a poner en ese sendero, tú vas a tener cuidado de no pisar mal, no sea que te tropieces y te caigas. Ese es el tipo de cuidado que el cristiano debe tener en su vida. Nosotros debemos estar interesados en saber si el próximo paso que voy a dar, si la próxima reacción que voy a tener, si la próxima decisión que voy a tomar es algo que complace o no a mi Señor. De ahí el cuidado que debemos tener en la vida. Pero además de eso, como algo agregado al cuidado que debemos tener, es parte del cuidado, se nos dice que debemos aprovechar bien el tiempo, porque los días son malos. Tengamos cuidado cómo andamos, no andemos como necios, tengamos cuidado cómo andamos, pero aprovechemos bien el tiempo porque los días son malos. Estas dos cosas combinadas, el cuidado que debemos tener, la atención, el empeño que debemos tener en los diferentes pasos que vamos a dar, debe estar combinado con una intención de querer aprovechar el tiempo. Y el aprovechamiento del tiempo, no lo pongamos en términos empresariales, en ser más eficientes. Porque típicamente lo que uno hace cuando uno quiere ser más eficiente es que uno quiere hacer más cosas en menos tiempo, ¿verdad? Okay. La idea de esto no es hacer más cosas en menos tiempo, es hacer mejores cosas en el tiempo que tenemos. Es que la calidad de lo que hacemos sea superior, no la cantidad de lo que hacemos, y la calidad de lo que hacemos a los ojos de Dios. Que nuestras vidas estén más enfocadas en aquello que es importante, significativo para Dios. Que aprovechemos cada oportunidad que Dios nos dé en la vida para complacerle, para buscar su voluntad. Y no me malentiendan, yo no estoy diciendo que eso implica que vengamos todos los días, lunes, martes, miércoles, jueves y viernes, a la iglesia y vamos a tener un culto corrido de 8 a 5 todos los días. Eso es lo que Dios quiere en mi vida, que yo le sirva. No, aquí no es que se sirva a Dios, es allá afuera. Aquí venimos a ser instruidos para servir a Dios allá afuera. Y en la medida que yo interactúo, que yo hago negocios, que yo vivo con mi familia, que yo camino por la vida, es ahí que yo vivo mi vida cristiana. Es ahí que yo sirvo o no sirvo a Dios. Es ahí que yo debo cumplir o no la voluntad de Dios en mi vida. De eso se trata. Entonces el enfoque de una vida gobernada por el Espíritu, controlada por el Espíritu, es que quiere hacer la voluntad de Dios. Yo procuro llevar a cabo aquello que le agrada a mi Padre Celestial. Yo lo tengo presente y pendiente. Yo tengo cuidado en los pasos que doy. Yo trato de aprovechar el tiempo para hacer aquello que a Dios le es importante. Lo segundo que queremos preguntarle al texto, bueno, ¿cuál es la esencia de una vida controlada por el Espíritu? Y la esencia de una vida, como vamos a ver, controlada por el Espíritu, hermanos, es la rendición personal. La rendición personal. 5:18 Efesios. Y no se embriaguen con vino, en lo cual hay disolución, sino sean llenos del Espíritu. Resulta extraño en este pasaje que Pablo introduzca esta idea de que no se embriaguen con vino. ¿Qué tiene esto que ver? Pablo viene hablando de que estemos atentos a la voluntad de Dios, de que caminemos con cuidado, de que aprovechemos bien el tiempo. ¡Ay, no se emborrachen! ¿Por qué Pablo pone eso aquí? Y bueno, hay dos posibles razones por las que Pablo pone eso aquí. Una primera razón es una razón contextual de lo que pasaba en esa comunidad de los efesios en esa época. En ese momento, la cultura de los efesios no solo no de estos cristianos que ya eran cristianos, los discípulos que recibieron esta carta, pero ellos venían de ese trasfondo. El trasfondo era que ellos eran idólatras, paganos, y tenían múltiples prácticas para conectarse con sus deidades. Una de las prácticas que usaban los efesios para conectarse con sus deidades era drogarse, era emborracharse, entre otras prácticas. Cuando ellos pensaban en conectarse con Dios, con las deidades, ellos pensaban, hay que darse un humo. Excúsenme la expresión, pero para que entendamos. Hay que emborracharse, y en ese éxtasis de la borrachera había una conexión supuestamente con los ídolos que ellos tenían. Ese es el trasfondo cultural. Entonces Pablo le acaba de decir en Efesios 5:15, tengan cuidado cómo andan, aprovechen bien el tiempo, entiendan cuál es la voluntad de Dios, pero no lo vayan a hacer emborrachándose, como ustedes saben que mucha gente lo hace. O sea que esa es la primera razón. Él les advierte que la conexión con nuestro Dios, el conocer la voluntad del Dios verdadero, no es un asunto de borrachera, como lo típico, como lo común en esa cultura. Es diferente. Y esa es la primera razón por la que Pablo usa este concepto de no emborracharse. Pero la segunda razón es que tiene un propósito didáctico para Pablo, para enseñarle a los efesios lo que implica la llenura del Espíritu. Y él utiliza entonces la analogía con el alcohol. No se emborrachen con vino. Bueno, cuando una persona está llena de alcohol, esa persona está controlada por el alcohol, ¿cierto? A veces nosotros decimos del borracho, está bajo la influencia del alcohol. Por lo tanto, no le haga mucho caso a lo que él dice ni a lo que él hace, porque está, ¿verdad? Él no está en sus cabales. De la misma manera, entonces, que el alcohol influye en la actuación, en el comportamiento, en la forma de pensar de la persona que está alcoholizada, de la misma manera, se supone que el Espíritu, controlando una vida, lo va a llevar a vivir, a actuar, a pensar de maneras que no le son naturales al que está controlado por el Espíritu. Hay una cierta analogía o similitud. Los que se dejan gobernar por el alcohol hacen cosas que no le son naturales. Claro que él dice, y él aclara, fíjense que dice, que porque es que la palabra de Dios es tan precisa, él aclara, los efectos del alcohol es que no se embriaguen con vino, en lo cual hay disolución. Esa palabra significa en lo cual hay desorden, hay perversiones, hay desenfreno. Eso significa, sino contrario a eso, contrario a la disolución, al desenfreno, al desorden que provoca típicamente una borrachera con alcohol, el control del Espíritu es diferente. Es un gobierno de algo externo a nosotros, como el alcohol también lo hace, pero en él no hay disolución. En él hay orden, en él hay control, en él hay enfoque. Entonces, la razón por la que Pablo introduce esta idea de no se embriaguen con vino, por un lado es el tema cultural de que para ellos conectarse con los dioses tenía que ver con emborracharse y hacer consumir una serie de sustancias para conectarse. No es así con el Dios verdadero, pero además de eso, Pablo está haciendo alusión a que la llenura del Espíritu va a producir un control de la persona que le va a llevar a vivir de una manera que no le es natural. Algo más, no confundamos el concepto de llenarse del Espíritu, ser llenos del Espíritu, como que nosotros necesitamos más del Espíritu, como que es un líquido que nos vierten. Entonces nos llenamos. La palabra llenura o lleno en el original, más que cantidad, significa control. De hecho, esta misma palabra es usada en los evangelios, hablando de que en un momento dado los discípulos se llenaron de ira. Al llenarse de ira, ¿qué hace la ira? Controla a la persona. O se llenaron de envidia. Cuando una persona está llena de avaricia, significa que está controlada por la avaricia, controlada por la ira. A eso se refiere Pablo aquí cuando dicen sean llenos, es sean controlados por el Espíritu. Billy Graham, refiriéndose a este texto, decía, ser llenos del Espíritu no tiene que ver con cuánto yo tengo del Espíritu, como si se tratase de una sustancia divisible, sino de cuánto el Espíritu tiene de mí. La llenura del Espíritu no tiene que ver con cuánto yo tengo del Espíritu, como si se tratase de una sustancia divisible, sino cuánto el Espíritu tiene de mí, de mi voluntad, de mis deseos, cuánto Él me gobierna y me controla. De eso se trata la llenura del Espíritu. Y es importante entonces que veamos algunos detalles, algunos matices de esta expresión, de que sean llenos o seamos llenos del Espíritu, porque está colocado de una manera gramatical y demás que es importante que la veamos. En primer lugar, claramente es un imperativo. Pablo les dice, no es, mira, yo sugiero, oren por eso, no, sean llenos del Espíritu. En las traducciones tradicionales que usan el sed, el amad, el perdonad, todo lo que aparece con D al final es un imperativo. Esa es la forma como está expresada. En este caso, en la Reina Valera del 60, este versículo dice, sed llenos del Espíritu. Es un imperativo que se supone nos aplica a todos los creyentes. Y dicho sea de paso, está en plural. Es algo que es un mandato a todos los creyentes. La llenura del Espíritu no es una experiencia reservada para los más santos, para los más dedicados, para los más comprometidos. Es una experiencia que debe se supone debe ser una realidad en todo creyente. En todo creyente debería estar atento a si se está dejando o no gobernar por el Espíritu. Esto no es un mandato, como decía, para los más comprometidos solamente, sino para todo creyente, todo hijo de Dios. Entonces, lo primero es que es un mandato, plural, a todos. Lo segundo es que está en voz pasiva. Es decir, nosotros somos llenados por el Espíritu. ¿Y cómo entonces, si es el Espíritu que nos llena, que nos controla, por qué Pablo nos ordena a nosotros que hagamos eso, ser llenos del Espíritu? Si lo traducimos, él lo que está diciendo es, déjense llenar por el Espíritu. Esa es la voz pasiva. Dejen que el Espíritu los llene. Y vamos a ver un momentito qué implica eso, cómo nos dejamos llenar por el Espíritu. Pero por lo pronto, guárdenlo ahí, lo que está diciendo Pablo es, déjense llenar por el Espíritu, déjense controlar por el Espíritu. Pero el tercer matiz del cual quería advertir, es que es un presente continuo. Es decir, Pablo le está diciendo, dejen que el Espíritu los controle de manera continua, permanentemente. Que Él sea el capitán, el timón de tu vida de manera regular. Que este sea el estado en el que tú vives de manera consciente, de manera permanente. Si ponemos estas tres cosas juntas, podemos traducir ese versículo, lo que yo diría una paráfrasis. Una paráfrasis es como una forma fácil de traducir un verso o comunicar un verso. Lo que Pablo está diciendo es lo siguiente, en Efesios 5:18. Le ordeno a todo hijo de Dios que de manera cotidiana rinda al Espíritu Santo el control de todos los aspectos de su vida como la única forma de vivir conforme a la sabia voluntad de Dios. Eso es lo que Pablo está diciendo. Le ordeno a todo hijo de Dios que de manera cotidiana rinda al Espíritu Santo el control de todos los aspectos de su vida como la única forma de vivir conforme a la sabia voluntad de Dios. De eso se trata. La esencia de la llenura entonces es mi rendición al control del Espíritu en mi vida. Y un paréntesis aquí para aclarar algo. En otras ocasiones, en otros pasajes, se habla de llenura del Espíritu, pero no en el mismo sentido. En el libro de los Hechos encontramos algunos pasajes donde Pedro, donde Pablo fueron llenos del Espíritu. De hecho, leemos en Hechos 4:8, entonces Pedro, lleno del Espíritu Santo, les dijo, gobernantes y ancianos del pueblo. Y él predicó ahí, como decía, un sermonazo. Y se convirtió en un grupazo de gente. En ese momento, el Espíritu Santo lo llenó, lo empoderó, lo capacitó para predicar de una manera firme, con denuedo, con valor, con claridad y con convencimiento. Y mucha gente vino al Señor, producto de ese mensaje de Pedro, de uno de los primeros mensajes de Pedro. De la misma manera, en un momento dado, en Hechos 4:31, nos dice el pasaje que los discípulos estaban reunidos y después que oraron, el lugar donde estaban reunidos tembló y todos fueron llenos del Espíritu Santo y hablaban la palabra de Dios con valor. O O sea, Dios los llenó para que hablaran la palabra de Dios con valor. De la misma manera, vemos en el Viejo Testamento, oigan este caso, Éxodo 31, versículo 3, dice, Dios hablando de una persona, dice, y lo he llenado del Espíritu de Dios en sabiduría, en inteligencia, en conocimiento y en toda clase de arte, para elaborar diseños, para trabajar en oro y en plata y en bronce y en el labrado de las piedras, para engaste, en el tallado de la madera, a fin de que trabaje en toda clase de labor. Esto es que cuando Dios ordenó que se hiciera su templo, Él capacitó a los artesanos, a los orfebres, a los que iban a trabajar la madera, a los ebanistas. Imagínense un ebanista lleno del Espíritu, gloria a Dios, ¿eh? Wow. Pero bueno, ese tipo de cosas fueron ocasiones especiales donde Dios capacitó de manera particular a su pueblo, a individuos particulares, para llevar a cabo alguna obra que se les encomendó. Esto es lo que se conoce como la llenura del Espíritu, como una experiencia puntual para llevar a cabo una obra. No es esa la llenura del Espíritu de la cual Pablo está hablando en Efesios 5:18. Más que una experiencia de un momento donde Dios me capacita, es un estado de la vida donde yo me rindo al control del Espíritu y Él me gobierna. Entonces es diferente a la experiencia. Entonces no confundamos cuando leemos el libro de los Hechos. En múltiples ocasiones se habla de que fueron llenos del Espíritu. No está hablando de la misma cosa que la llenura del Espíritu, la cual Pablo ordena que sea una realidad para todos los creyentes. Dicho eso, entonces, ¿cómo es que esto ocurre en la práctica? ¿Cómo yo me dejo llenar por el Espíritu? ¿Cómo yo dejo que el Espíritu me controle en mi vida? ¿Qué me corresponde a mí? Porque Pablo dice, déjense llenar por el Espíritu. Eso es lo que Pablo dice. Bueno, lo primero es que yo tengo que entender, hermanos, y tenemos que entender que el Espíritu Santo no es una energía, ni una fuerza, ni un poder. El Espíritu Santo es una persona. Así se presenta en la Biblia, así Pablo lo trata en sus diferentes cartas, en el mismo libro de los Hechos. De hecho, Pablo llega a decir en Efesios 4:30, en este mismo libro, un poquito antes, que no entristezcamos al Espíritu por la manera como nosotros vivimos. O sea, debe haber una consideración en nosotros de que Él es un huésped de nuestro corazón. En 1 Corintios 6, Pablo dice, nosotros somos el templo del Espíritu Santo, Él nos habita. Eso es una realidad, honestamente, que yo no entiendo por completo. Yo no entiendo cómo Dios, a través de su Espíritu Santo, la tercera persona de la Trinidad, puede habitar en mi corazón un ser diminuto y pecador. Yo no entiendo eso. Yo lo creo porque la palabra lo revela. Y Pablo me dice que hay ocasiones en que mi manera de vivir, mis reacciones, mis actitudes, mis decisiones, mi proceder, le entristecen. Emocionalmente hablando, Él se aflige con la manera como yo vivo. Y cuando una persona, un huésped que tú tienes en tu casa, tú le haces sentir incómodo, perdónenme la analogía, pero creo que cabe. Tú tienes un invitado en tu casa y tú le haces sentir incómodo con algo. ¿Tú sabes lo que esa persona hace? Se tranca en su habitación. Se recoge. No, es que yo no quiero estar en medio de lo que está pasando. Se sintió incómodo. El huésped al que se supone yo debo darle mi servicio, mi consideración, mi respeto, ser sensible a su presencia. Pero no solamente cualquier huésped, es que tenemos un huésped de una categoría muy superior a lo que nosotros somos. Imagínate que tú tienes en tu casa la persona más alta en tu escala de prioridades. No sé quién es. Tu papá, no sé, o tu jefe, o el presidente. Alguien que para ti tenga una alta categoría. Bueno, tenemos en nuestros corazones al Espíritu Santo, a Dios mismo. ¿No debería eso cambiar constantemente la manera como yo procedo, estar consciente de esa realidad? Claro que sí, claro que lo debería ser. Por algo Pablo dice en 1 Corintios 6, huyan de la fornicación, porque ustedes son el templo del Espíritu Santo. Debería cambiar tu proceder por esa realidad. Número 2, además de la sensibilidad de tenerlo en nuestros corazones, nosotros debemos entender que el Espíritu Santo nos habla a través de su palabra. Yo diría que es la manera que más usa el Espíritu Santo para hablarnos, estimularnos, confrontarnos, edificarnos, guiarnos en la vida. Es su palabra revelada. En la palabra tenemos lo que Dios quiere que nosotros hagamos en sentido general. Y hay cosas específicas también a través de la cual su palabra es utilizada en nuestras vidas. Pero ¿qué pasa con nosotros con respecto a la palabra? Bueno, que para muchos cristianos, para muchos de nosotros, la palabra sí es importante, pero no es lo que debería ser. Nos pasa como decía o dice Steve Farrar, un autor que escribió un libro que se llama El Hombre Guía. Él dice que hay cristianos que padecen de anorexia bíblica. Y ustedes saben lo que es la anorexia, ¿verdad? Es la falta de consumo, de ingesta de alimentos, y la persona termina desnutriéndose e incluso falleciendo porque no consume la cantidad suficiente de nutrientes para mantener su vitalidad y su crecimiento. En la vida cristiana hay cristianos que consumen tan poca palabra de Dios, ya sea porque se exponen poco a ella, porque la estudian poco, porque la meditan poco, que están desnutridos espiritualmente hablando. Hay una anorexia, no hay un consumo suficiente para hacer que el Espíritu gobierne. Y yo diría que revisemos nuestras vidas si estamos padeciendo de anorexia bíblica y no estamos consumiendo la suficiente verdad para que podamos crecer y que podamos ser gobernados. Pero hay otro padecimiento también, no solamente la anorexia, hay bulimia bíblica, dice Farrar. Y la bulimia es aquella persona que consume alimentos, muchos alimentos, pero luego los devuelve, ¿verdad? Y eso puede pasarle a los cristianos. Consumimos palabra, la leemos, pero no la vivimos. No es para nosotros palabra de Dios. Lo vemos como algo valioso, interesante, pero no es algo que me va a gobernar. Yo tengo mis propios criterios para vivir la vida, para hacer negocios, para corregir un hijo, para tratar a mi esposa, para pagar impuestos, para gastar mi dinero, para hacer todo. Yo tengo mis propios criterios, no los criterios bíblicos. Son muy radical. No es así. Se va a volver uno loco si uno se lleva de eso. Puntos suspensivos, excusas, excusas, excusas para mantenernos en un estado de pecado. No puedo decir otra cosa. La bulimia es eso, la bulimia es el consumo de palabra, pero no voy a aplicar lo que ella me dice, sencillamente devuelvo lo que se me dice. Y yo me pregunto, ¿podría yo ser gobernado por el Espíritu si yo padezco de anorexia o de bulimia, si yo no consumo lo suficiente, si lo que consumo no lo aplico? No, claro, como el huésped que él es en mi corazón, él se retira. Él no me va a llevar. Claro que luego tendré que lidiar con las consecuencias de mi pecado, y Dios lidiará conmigo de otra manera, porque Él se ha comprometido con transformarme a la imagen de Cristo. Pero eso no es una vida llena del Espíritu. Una vida que vive bajo la disciplina de Dios para ser transformado no es una vida que vive bajo el control del Espíritu. El que vive bajo el control del Espíritu es el que se pone bajo el señorío de la palabra y se deja gobernar por lo que la palabra le instruye en todos los aspectos de la vida. Y ese es el segundo aspecto, el rol que debe jugar la palabra de Dios en el gobierno de mi vida, en todos los aspectos que ella contiene. Y número tres, Él es una persona, debo ser sensible a su presencia, su palabra me debe gobernar. Número tres, el Espíritu que nos habita increíblemente pone en nosotros impulsos para actuar en una dirección u otra. Se supone que debemos hacerle caso. ¿Dónde está eso? Filipenses 2:13. Pues Dios trabaja en ustedes y les da el deseo y el poder para que hagan lo que a Él le agrada. Leí de la Nueva Traducción Viviente. A Dios nos da el deseo y el poder. No hay excusa. Delante de Dios la desobediencia no tiene excusa. Gálatas 5:16 es todavía más preciso y más punzante. Por eso les digo, dice Pablo, dejen que el Espíritu Santo los guíe en la vida. entonces no se dejarán llevar por los impulsos de la naturaleza pecaminosa. La naturaleza pecaminosa desea hacer el mal, que es precisamente lo contrario a lo que él quiere el Espíritu. Y el Espíritu nos da deseos que se oponen a lo que desea la naturaleza pecaminosa. Estas dos fuerzas luchan constantemente entre sí. Entonces ustedes no son libres para llevar a cabo sus buenas intenciones. ¡Wow! Hay una lucha interna de impulsos de la carne e impulsos del Espíritu. Él nos da deseos. Y mientras más yo consuma la palabra de Dios, más fuertes son esos deseos del Espíritu en mi corazón. Lo que estamos diciendo, hermano, es que ante cada situación que la vida te presente, de cualquier tipo que sea esa situación que requiera de ti una decisión, una reacción, lo que sea que la vida te presente, tú vas a tener, si tú eres creyente, un impulso de la carne y un impulso del Espíritu. ¿De cuál tú te vas a llevar? Esa es la pregunta. ¿Ante cuál tú te vas a plegar? Esa es la pregunta. ¿Te vas a dejar gobernar por el Espíritu y sus deseos, o te vas a dejar gobernar por la carne y sus deseos? El deseo del Espíritu siempre va a ser en la dirección de su fruto. ¿Cuál es el fruto espiritual? ¿Cuál es el fruto del Espíritu? Gálatas 5:22. El fruto del Espíritu es amor, gozo, paz, paciencia, benignidad, bondad, fidelidad, mansedumbre, dominio propio. Todo lo que te conduzca hacia allá, todo impulso que sea hacia allá, pues es algo que viene del Espíritu. Pero todo lo que te conduzca, Gálatas 5:19. Ahora bien, las obras de la carne son inmoralidad, impureza, sensualidad, idolatría, hechicería, enemistades, pleitos, celos, enojos, rivalidades, disensiones, herejías, envidias, borracheras, orgías y cosas semejantes. Todo lo que te lleve en esa dirección es de la carne. No le hagas caso. En el contexto de tu familia, en el contexto de tu trabajo, en el contexto de tus decisiones diarias, en el tránsito cuando tú manejas, cuando te dejas gobernar por esas cosas, por los pleitos, por las disensiones, por las rivalidades, por la ansiedad, son cosas de la carne. Y yo como creyente, dice la Biblia que yo tengo el deseo y el poder de hacerlo diferente. Parecería que yo estoy predicando fuerza de voluntad, ¿verdad? Como que es esto. Bueno, hay un momento en el que se requiere que yo obedezca, que yo ejerza mi fuerza de voluntad. Pero oigan qué pasa. Si en el momento de la decisión, ante los dos impulsos, y yo sé cuál es el impulso del Espíritu y yo sé cuál es el impulso de la carne, yo me pliego y obedezco el impulso del Espíritu, en ese momento yo me he dejado gobernar y ahora el Espíritu me da fuerza y me da poder. Y ahora lo que se produce, el fruto es de Él, no mío. Es así. Gracias al Señor. En ese momento donde yo me pliego al deseo del Espíritu, yo me he dejado llenar, me he dejado controlar. Entonces, ¿cuál es el enfoque de una vida controlada por el Espíritu? Hacer la voluntad de Dios. Eso debe estar más presente en nosotros. Esa intención y ese deseo debe estar más presente en nuestra cotidianidad. Número dos, ¿cuál es la esencia? La rendición. Yo quiero que mi vida sea controlada por el Espíritu. Yo debo rendirme a mis deseos y mis impulsos. Debo rendir mis deseos y mis impulsos a los deseos del Espíritu. Ahora, ¿cuáles son los resultados? Y este es el último punto, más breve, de una vida gobernada por el Espíritu, de una vida controlada por el Espíritu. Los resultados están aquí. Versículo 19 del capítulo 5 de Efesios. Hablen entre ustedes con salmos, himnos y cantos espirituales, cantando y alabando con su corazón al Señor. Den siempre gracias por todo en el nombre de nuestro Señor Jesucristo, a Dios el Padre. Sométanse unos a otros en el temor de Cristo. Wow. Una vida gobernada por el Espíritu va a comenzar a manifestarse de esta manera. Y aquí hay tres componentes. Por un lado, gozo. Hablen entre ustedes con salmos, himnos y cantos espirituales, cantando y alabando al Señor en su corazón. Hay gozo, el corazón que canta es un corazón gozoso. Es un corazón que tiene una perspectiva de la vida donde sabe que Dios está en control y donde Dios gobierna las cosas para formar en nosotros la imagen de Cristo, y donde todo lo que pasa, Él sabe que es producto de la buena providencia y voluntad de Dios en su vida. Él está gozoso. Porque al final, como dice el Salmo 103, bendice alma mía al Señor, no te olvides de ninguno de sus beneficios, porque Él es quien perdona tus iniquidades. Si no tuviéramos nada más, el solo hecho de que Dios ha perdonado nuestras iniquidades en Cristo debería producir en nosotros gozo. Sí, Señor, hay gozo en mí, hay gozo en mí, por tu gobierno en mi vida, hay gozo en mí. Pero no solamente hay gozo, hay gratitud. Versículo 20, den siempre gracias por todo. En el nombre de nuestro Señor Jesucristo, a Dios el Padre, por todo, eso implica en el original todo, lo bueno, lo malo, lo cómodo, lo no tan cómodo, lo placentero y lo aflictivo, todo ha de ser un motivo de gratitud a nuestro Dios, aún su disciplina, dice el libro de Hebreos, aún su disciplina en nosotros que nos corrige, que nos endereza, que nos despierta, es motivo de gozo para nosotros. Pero no solamente hay gozo y hay gratitud en un corazón rendido al Espíritu, hay sumisión. Versículo 21, sométanse unos a otros en el temor de Cristo. Es un corazón humilde. Se somete según el orden que Dios ha dispuesto. Increíblemente, hermanos, el versículo 21 termina: sométanse unos a otros en el temor de Cristo, como uno de los resultados de la llenura del Espíritu. Y el próximo versículo, que es el versículo 22, es el famoso, conocido y en ocasiones odiado versículo de que las mujeres estén sometidas a sus propios maridos como al Señor. Y a los esposos, en el versículo 25, tres versículos más adelante, se dice: maridos, amen a sus mujeres así como Cristo amó la iglesia y se dio a sí mismo por ella. Wow. La dinámica del matrimonio de una mujer sometida y un hombre que ame sacrificadamente a su esposa es un resultado de la llenura del Espíritu. Hermano, el matrimonio es una empresa espiritual. Se requiere la llenura del Espíritu. Y ustedes saben, los que están casados por cierto tiempo, se requiere la llenura del Espíritu para uno seguir adelante. Va a requerir que nos dejemos gobernar. La mujer, para someterse al marido, se va a tener que dejar gobernar. Y el hombre, para amar a su mujer como Cristo ama a la iglesia, se va a tener que dejar gobernar. Porque si él pone sus ojos en su mujer y si la mujer pone sus ojos en el hombre, no hay manera. No hay manera. Pero no solamente eso, Pablo dice en el versículo 6, capítulo 6, versículo 11, todo esto es una secuencia, ustedes lo leen, ustedes después que lean el versículo 21, siguen leyendo, 5:22 dice: mujeres a sus maridos, 5:25 maridos a sus mujeres, 6:1 dice: hijos, obedezcan a sus padres, porque esto es justo. Y en el 6:4, tres versículos más abajo, dice: y ustedes, padres, no provoquen a ira a sus hijos, sino críenlos en la disciplina y la amonestación del Señor. La dinámica familiar entre esposos, entre hijos y padres, es una dinámica espiritual que depende de la llenura del Espíritu, y que yo requiero ser gobernado por el Espíritu para que mi casa funcione. Pero no solamente ahí, en 6:5, después del versículo de los padres: siervos, obedezcan a sus amos en la tierra, con temor y temblor, con la sinceridad de corazón, como a Cristo. Wow, el empleado, para someterse a su jefe, necesita la llenura del Espíritu. 6:9, y ustedes, amos, hagan lo mismo con sus siervos y dejen las amenazas, sabiendo que el Señor de ellos y de ustedes está en los cielos y que para Él no hay acepción de personas. La dinámica laboral es afectada, es incidida por la llenura del Espíritu. Hermanos, la llenura del Espíritu es más práctica de la que mucha gente se imagina. Yo la necesito para mi día a día, para mis relaciones familiares, con mi esposa, con mi esposo, con mis hijos, para la relación con mis empleados, con mis jefes, para mi vida. El control del Espíritu es vital para que yo pueda vivir la vida que se supone yo debo vivir, aquella que complace a mi Dios, aquella que agrada a mi Dios. Porque ese es el enfoque de una vida controlada por el Espíritu. Señor, yo te quiero agradar, yo te quiero complacer, yo quiero vivir para ti, yo no quiero ceder ante los impulsos de mi carne, yo quiero ceder a los impulsos del Espíritu. Señor, recuérdamelos, déjame alimentarme de tu palabra para que ella me guíe, me confronte, me edifique, me estimule. Es de eso que se trata. Entonces, es mi aspiración, es mi oración que nosotros salgamos hoy de aquí deseosos de ser gobernados por el Espíritu. Que el Espíritu no es un concepto doctrinal, que, no, el Espíritu es una persona que nos habita y que está ahí para hacernos vivir la vida que se supone debemos vivir. Sea Dios con nosotros. Vamos a orar. Oh Señor, alabamos tu nombre, te damos gracias, ciertamente por tu palabra, pero Señor, gracias, oh Espíritu de Dios que nos habitas, gracias por tu presencia inmerecida, gracias Dios, gracias Padre, gracias Hijo, que hiciste esto posible, la realidad de que nuestro corazón pecaminoso y diminuto pueda albergar al Dios Todopoderoso por medio de su Espíritu es algo que no entendemos por completo, pero si está ahí, está ahí para hacernos cambiar, para hacernos diferentes, para vivir para la gloria de Dios. El mismo Espíritu que levantó a Cristo de entre los muertos nos habita y nos dice que nos ha dado el deseo y el poder de vencer el pecado y de ser libres de nuestras inclinaciones. Señor, oh Señor, quebranta nuestra voluntad y permítenos rendirnos por completo a lo que el Espíritu quiere hacer en nosotros. Bendecimos tu nombre. Amén.
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4: Mi padre y yo aún trabajamos. La escritura enseña que Dios, después de haber creado y ordenado la tierra en 6 días, descansó el día séptimo y lo bendijo y santificó. Nos preguntamos hoy, ¿realmente Dios necesita descanso o reposo? La Escritura dice que no. Entonces es posible que nos estuviera modelando o dando ejemplo a su reciente creación de la necesidad del descanso en el ser humano y en todo lo creado. Luego instituyó un día obligado de descanso por la ley para ordenar a un pueblo en el desierto que hasta ese momento estaba habituado al trabajo de esclavos. En el tiempo de la manifestación del Hijo de Dios a su pueblo, al que le había prometido enviárselos, era frecuente que se le acusara de quebrantar el día sábado, haciendo lo que habían considerado que no se debía hacer en ese día. Jesús, la palabra viva de Dios, nos dio a entender la dimensión real del día de reposo. Nos dijo que el hombre no había sido creado por el día sábado o de reposo, sino el sábado por causa del hombre. Centró pues al hombre como el sujeto del beneficio del sábado y no como la esclavitud que se había hecho de este día. Entendemos entonces que es necesario el descanso físico para el trabajo físico y necesario el descanso espiritual para el descanso brindado por Dios a nosotros hoy en Jesús. La gota de vida para hoy es que en Jesús tenemos descanso para los quehaceres de la vida y para la vida eterna con Él. Dijo, «Llevad mi yugo sobre vosotros, porque mi carga es ligera y mi yugo fácil de llevar. Aprendan de mí, que soy manso y humilde de corazón, y hallaréis descanso para vuestras almas». También dijo que él y su padre aún trabajan, no habían dejado de hacerlo, y lo están haciendo para reservarnos un lugar especial con Jesús en su reino. Oremos un momento. Padre eterno, gracias por traer a nuestro corazón tu palabra de descanso en cualquier día o circunstancia. Tu Hijo es para nosotros hoy tu reposo, y con él estaremos donde él esté, cuando le des reposo y hayas puesto a todos sus enemigos debajo de sus pies. En el nombre de Jesús.
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gloria de él. Y toda la alabanza, y toda la gloria, y toda la honra es para ti, Señor, para ti, Señor.

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2: Rick Lawson estaba sentado en la iglesia cuando escuchó al predicador dar esta definición de una conciencia limpia.
3: ¿Puedes decir que tienes una conciencia limpia si has vuelto a esas personas a quienes alguna vez has hecho daño, has mentido, has robado o contra quien hayas pecado, para enderezar las cosas, buscar su perdón y también el perdón de Dios?
2: Estás escuchando Aviva Nuestros Corazones con Nancy DeMoss Wolgemuth, coautora del libro En Busca de Dios, en la voz de Patricia de Saladín. Hoy, 28 de octubre de 2025. Una mujer que ha sido bendecida por medio de nuestro estudio actual titulado En Busca de Dios nos escribió diciendo: todos los miércoles a las 8 p.m. nos reunimos dos grupos de damas y un grupo de señoritas. También estamos motivando para formar parejas o grupos de tres o cuatro mujeres para reunirse a orar y rendir cuentas de su avance en su vida espiritual. Para la gloria de Dios, 40 mujeres estamos estudiando En Busca de Dios. Tenemos un grupo de WhatsApp y estamos en comunicación acerca de los avances en nuestra vida espiritual. Nos hemos comprometido a orar todos los días a la 1:30 p.m. para que Dios nos ayude a disciplinarnos y perseverar en tener nuestro tiempo personal diario en busca de Dios. Y en orar unas por otras también. Hemos sido muy edificadas al completar el estudio personal diario del libro con los audios diarios. Es una bendición buscar al Señor juntas y te animo a hacer uso de los recursos que tenemos a tu disposición para crecer en tu caminar de fe y experimentar el gozo de un avivamiento personal. Encuentra tanto el libro como los audios y transcripciones de estos episodios en avivanuestroscorazones.com. Esta semana nos encontramos en la semana número 8 de nuestro estudio En Busca de Dios. Ayer Nancy habló acerca de lo que significa tener una conciencia limpia y hoy queremos abordar la pregunta: ¿tengo que limpiar mi conciencia hasta de los asuntos más pequeños? Aquí está Nancy con nosotras.
4: Hoy quiero que hablemos sobre algunas preguntas relacionadas con limpiar nuestra conciencia. Una de las primeras preguntas que surge es la siguiente: ¿realmente tengo que limpiar mi conciencia con absolutamente todo? Hasta con los sellos del correo, cosas pequeñas, asuntos pequeños. ¿Saben qué? Lo he experimentado, y tal vez ustedes también, que el enemigo puede tomar la más pequeña ofensa. Me refiero a una ofensa real, no algo imaginario, sino una ofensa real, algo que hiciste que estuvo mal, y hacer que sientas que tu conciencia te está comiendo viva hasta que trates con el asunto. A veces no es el enemigo. A veces es Dios que te ama lo suficiente como para traer la convicción que necesitas para hacerle frente a esto. No quiero que haya nada entre mi alma y el Salvador. Así es como quiero vivir. Hemos hablado sobre la conciencia, que es como la pantalla de un radar del alma. Quiero tener una pantalla limpia, un clima despejado, saber que no hay nada, nada, no importa qué tan pequeño sea. Si Dios me lo trae a la memoria, si Dios lo trae a tu memoria, trata con ello, limpia tu conciencia de eso. Luego, la siguiente pregunta es similar. ¿Y si fue hace mucho tiempo, sucedió hace años? ¿Por qué traerlo a la luz ahora? He escuchado a tanta gente a través de los años testificar sobre algo que hicieron hace 30 o 40 o 50 años que nunca le dijeron a nadie. Nunca limpiaron su conciencia con las personas involucradas. Una señora de edad que hace décadas se hizo un aborto. Un niño que robó algo de un almacén. Ofensas pequeñas o grandes, y esa persona llega a la edad adulta y años después todavía piensa sobre eso. No importa el tiempo que haya transcurrido, si todavía lo recuerdas es porque es lo suficientemente reciente como para tratar con ello. No estoy sugiriendo que trates de rebuscar en tu memoria todo lo que puedas recordar de tu pasado. Solo estoy diciendo que ores: Señor, escudriña mi corazón. ¿Hay algo en él con lo que todavía no haya tratado? ¿Alguna ofensa hacia ti o hacia otras personas que debo enderezar? Aunque haya sido hace mucho tiempo. Recuerdo que años después de haber salido de la universidad, estaba sentada en un culto en la iglesia y Dios empezó a traer a mi memoria y a traer convicción de pecado a mi corazón sobre un examen en el cual había hecho trampa en la universidad y una serie de informes que teníamos que entregar sobre el número de horas que habíamos practicado. Yo me estaba especializando en música y había mentido en algunos de esos informes. Años más tarde, Dios lo puso en mi corazón y trajo convicción de pecado. No debió tomarme años. Eso significa que no tenía una conciencia tan sensible como debía haberla tenido en ese tiempo. Pero años más tarde, tuve que regresar a esa escuela, a la gente que estuvo involucrada, y decir, pequé, ¿me podrían perdonar? Fue tan difícil. Ahora siento mi corazón palpitar cuando pienso sobre eso. Pero la libertad y el gozo y la liberación de saber que tu conciencia está limpia. No hay gozo que se compare con eso. Pienso que algo que nos preguntamos con frecuencia es, ¿y si la otra persona estaba más equivocada que yo? Antes que nada, déjame decirte que probablemente la otra persona está pensando que tú estabas más equivocada que ella, siendo la naturaleza humana lo que es. Tenemos la tendencia de proyectar más responsabilidad en los demás que en nosotros mismos. Pero digamos que esa persona estaba equivocada. Esto sucede con frecuencia en el matrimonio, en una familia, en una relación cercana. Se pelean. Alguien dice algo grosero, el otro le contesta. ¿Quién empezó? Ustedes saben que eso no importa. Pero Dios no te está pidiendo que vayas a limpiar la conciencia de la otra persona. Dios te está pidiendo a ti que limpies tu conciencia. Deja que Dios sea el Espíritu Santo en la vida de esa persona. No pienses, ok, si tomo el primer paso y voy y le digo a mi esposo, lo siento, me equivoqué, ¿me perdonas? Él ciertamente se pondrá de rodillas y me rogará a mí que lo perdone, ya que, de hecho, él fue quien empezó esta discusión. No, ese no es el corazón de la humildad. Ve a la cruz. Deja que Dios trate con tu esposo o tu suegra o quien quiera que sea esa persona y tú limpia tu conciencia. Y los pecados que son de naturaleza moral, debemos confesarlos también. Buscamos reconciliación si ha habido una relación inmoral. Esta es un área sobre la que podríamos hacer toda una serie de programas y tal vez algún día lo hagamos. Pero quiero darles tan solo unas cuantas precauciones aquí. Si pecaste moralmente, solo en tus pensamientos, y la otra persona no tiene conocimiento de ello, no vayas a esa persona y le digas, he tenido pensamientos lujuriosos contigo. Esa persona no tenía conocimiento de eso. Tu pecado fue contra Dios. Llévalo ante Dios y pide su perdón. Si pecaste moralmente en comportamiento o acciones o actitudes contra alguien, quizás un espíritu de flirteo o el vestirte inmodestamente o de una forma que tú sabes produciría deseos impíos en alguien con quien estabas saliendo, o lo que sea, regresa a la persona involucrada. No entres en los detalles morales o inmorales, pero ve a la raíz del asunto. No me he comportado contigo de una forma apropiada para una mujer piadosa. Pídele a Dios que te ayude con palabras que lleguen al corazón del asunto, pero sin decir cosas inapropiadas. Si hubo una relación inmoral, una aventura adúltera, una relación de citas inmorales en tu pasado, la meta aquí no es restablecer la relación. Es irte ante tu pareja, de ser necesario o de ser apropiado, limpiar tu conciencia y luego saber que esa persona jamás podrá regresar para decirte, pecaste contra mí y no restituiste el daño. A propósito, si un esposo o una esposa ha cometido adulterio contra su pareja, esa es una ofensa que tiene que aclararse. Tienes que limpiar tu conciencia

importancia de hacer restitución. En Éxodo 22, versículo 1, si alguno roba un buey o una oveja, o la mata o vende, pagará 5 bueyes por el buey y 4 ovejas por la oveja. Recuerden la historia de Zaqueo, en Lucas capítulo 19, versículo 8. Cuando se arrepintió, dijo: Señor, a quien le haya robado o le haya hecho trampa, le volveré a pagar lo que le robé. Recuerdo haber escuchado el testimonio de una mujer. Ella había literalmente quemado su casa rodante hasta convertirla en polvo para poder cobrar el dinero del seguro. Y tuvo que regresar a la compañía de seguros y confesar lo que había hecho, sabiendo que las consecuencias serían enormes. Pero dijo: tengo que tener una conciencia limpia. Hace algunos años vino a mí una mujer que en ese entonces era la hija menor de esta mujer. Ella ahora es una adulta y me dijo: yo era una niña, la hija de la mujer que quemó su casa rodante. Siguió diciendo: yo crecí en ese hogar donde mi mamá, y su mamá era una madre soltera, por desesperación quemó la casa. Ella dijo que vio a su mamá pagar esa deuda durante años. Y ahora aquí estaba la hija de esa mujer, ya adulta, amando al Señor, buscando al Señor. Su mamá no tenía idea del impacto que esto dejaría en la vida de su hija, al ver a su mamá queriendo tener una conciencia limpia con Dios y con todos los demás. Y eso nos lleva a la siguiente pregunta: ¿y si he violado la ley? ¿Podría ir a la cárcel? Lo que hice es ilegal. Recuerdo haber escuchado el testimonio de un hombre. Y vino un hombre que estaba en esa iglesia y que en ese momento era un fugitivo de la ley en Canadá. Estaba en Covington, Indiana, y Dios empezó a tratar con su conciencia y dijo: tengo que estar bien con Dios, tengo que hacer lo correcto, no importa el costo. Se entregó a las autoridades y fue a la cárcel. Según recuerdo, por algunos años. El pecado tiene consecuencias. Y arrepentirse y limpiar la conciencia no significa que ya no vamos a sufrir esas consecuencias. Puede que experimentemos consecuencias. Si cometes adulterio, vas a tener consecuencias en tu matrimonio. Y aunque es posible que las consecuencias no se vayan, aún puedes tener la conciencia limpia. ¿Y si no me perdonan? Esto a veces sucede en relaciones en que hay todo un historial de dificultades en la relación. Permítanme sugerirles algunas razones por las cuales la otra persona no esté dispuesta a perdonarles. Primero, puede que no sienta que estás verdaderamente arrepentida. Puede que todavía esté percibiendo en ti un espíritu orgulloso o acusador o a la defensiva. Así que asegúrate de que tu corazón sea transparente. Puede que esa persona necesite tiempo para procesar, dependiendo de la naturaleza de las ofensas. Probablemente a ti te tomó tiempo llegar al punto de enfrentar esto. Dale tiempo a Dios de obrar en el corazón de esa persona. Puede que esa persona esté poniendo en la balanza si culparse a sí mismo o culparte a ti. Aunque ambos están equivocados, esa persona pudiera aligerar su sentido de culpa al echarte la culpa a ti. Pero cuando limpias tu conciencia, no puede culparte más y ahora se queda ella cargando con la culpa. De modo que Dios puede estar trabajando en su conciencia mientras pone en la balanza si culparse a sí mismo o culparte a ti. En última instancia, si te perdonan o no, no es tu responsabilidad. Déjalo en manos de Dios. Dios ha obrado en tu corazón para llevarte hasta este punto. Deja que Dios obre en el corazón de esa persona y recuerda que no mereces ser perdonada. El perdón no es un derecho. Tú mereces el juicio y la ira de Dios. Cuando le pides perdón a alguien, no estás diciendo: me debes el perdón, sino: podrías tener misericordia de mí así como Dios ha tenido misericordia de mí. En los próximos programas estaremos escuchando la historia de un hombre que puso en práctica el principio de una conciencia limpia. Y al final, la nación completa leyó su historia en la segunda página del periódico USA Today. Ustedes van a querer escuchar esa historia. Pero mientras tanto, no dejen que esto las asuste. Cuando ustedes limpien su conciencia, muy probablemente no terminen en la segunda página de USA Today. Cuando se comprometan a limpiar su conciencia, encontrarán que esa pantalla de radar que es su corazón estará limpia con Dios y con todos los demás. Quiero retarlas a que si todavía no lo han hecho, que hagan una lista y pongan en ella a quien quiera que Dios ponga en sus corazones.

0: razones con quien no estén bien, alguien del pasado o de una relación actual. Haz una lista. Luego haz el compromiso de limpiar tu conciencia. Abórdalos uno por uno. Busca el perdón. Una vez hayas obtenido una conciencia limpia y tu obediencia esté al día, empieza la práctica de por vida de mantener una conciencia limpia. Afortunadamente, nunca deberías llegar otra vez al punto, por el resto de tu vida cristiana, donde tengas una larga lista de personas a quienes tengas que ir a pedir perdón. Cuando pecas contra alguien, si tu corazón está tierno y sensible ante Dios, Dios te traerá la convicción de regresar y arreglar las cosas. Si es con tu pareja, no permitas que el sol se acueste sobre tu enojo. Hazlo debido, humíllate, busca el perdón. Con tu hijo, tu hija, tus padres, tu jefe, quien sea, mantén tu conciencia limpia. No hay mayor gozo.
1: Nancy DeMoss Wolgemuth nos ha estado enseñando cómo podemos tener una conciencia limpia. Un hombre llamado Rick Lawson ha experimentado el gozo de limpiar su conciencia y él nos acompaña en la siguiente sección del episodio de hoy para compartirnos su historia.
0: Rick, muchas gracias por estar con nosotros desde la ciudad de Kansas. Gracias por estar con nosotros aquí en Aviva Nuestros Corazones.
2: El placer es mío, Nancy.
0: Rick, eres ingeniero eléctrico y primero nos conectamos a través del Ministerio de Life Action Ministries. Fue en el contexto de una cumbre de Life Action en el área de Dallas, Fort Worth, en la Iglesia Bautista de Bergman. Cuéntanos un poco desde tu perspectiva sobre estar en esa iglesia durante ese tiempo cuando fui con el equipo de Life Action Ministries, lo que Dios hizo en aquellos días y cómo empezó una obra fresca en tu corazón en ese tiempo.
2: Cuando Life Action vino a nuestra iglesia en el otoño del 88, yo realmente no estaba previendo que Dios hiciera nada en mi vida. Mi vida ciertamente estaba enfocada en desarrollar mi carrera y quería tener posibilidades de ascender, entre otras cosas. De modo que cuando Life Action vino, en realidad estábamos en el proceso de prepararnos para mudarnos de Fort Worth, Texas, a San Luis, donde había recibido una promoción. En ese entonces trabajaba para un contratista de seguridad. Cuando Life Action vino, normalmente eran 2 semanas o más, pero tomó todo ese tiempo para que Dios realmente pudiera agarrarme. Pasó la primera semana completa y pude darme cuenta de que Dios estaba empezando a obrar. Ahora miro hacia atrás y me doy cuenta de que el Espíritu Santo estaba empezando a obrar dentro de mi corazón, preparándome para lo que me iba a pedir. De hecho, fue en la mañana del segundo domingo. El mensaje que se predicó ese día trataba de Naamán y cómo él quería ser sanado de su lepra. Y vino y le preguntó a Eliseo, ¿qué debía hacer? Eliseo le dijo que se zambullera 7 veces en el río Jordán. Fue una lucha para él a causa de su orgullo. Era algo muy simple que se le estaba pidiendo, pero era muy difícil para él a causa de su propio corazón. Ahí fue cuando Dios de verdad empezó a tratar conmigo, trayendo convicción de pecado a mi corazón por el orgullo que había en mi vida. Dejé mi lugar en la congregación y fui hasta un lugar que había sido apartado para oración. Y pasé varios minutos solo llorándole al Señor y confesando el orgullo que tenía en mi vida por vivir independientemente de Él y de manera autosuficiente. Después de esto, tenía un gozo fresco en mi corazón. Eso sucedió en un servicio de domingo en la mañana. Recuerdo haberme ido ese domingo en la mañana y no poder esperar hasta que fuera la hora de regresar de nuevo a la iglesia en la noche.
0: Esa es una señal de avivamiento, ¿no?
2: Es correcto. No quería regresar a mi casa. No podía esperar para regresar.
0: ¡Wow!
2: Entonces regresamos y una de las damas a cargo de la guardería estaba buscando voluntarios. Necesitaban ayuda en la guardería y yo estaba tratando de evadirla. En ese momento teníamos 3 niñas. La mayor tenía 5 años, así que teníamos algunas en la guardería. Éramos ayudantes y estaba tratando de esconderme. Terminaron seleccionando a mi esposa Vicky para que fuera, así que pude quedarme en el servicio y estaba muy emocionado por eso. Pero cuando el servicio empezó, el predicador comenzó el mensaje con estas palabras. Antes de empezar, pongámonos de pie y oremos y digamos, Dios, si quisieras hablarme esta noche, lo que digas, haré. Recuerdo haber hecho esa oración con todo mi corazón. El gozo de esa mañana todavía fluía en mi alma y estaba emocionado de hacer esa oración, y luego empecé a escuchar ansiosamente para saber cuál era esa nueva verdad que iba a aprender. El mensaje apenas tenía unos 5 minutos y resultó que se trataba de tener una conciencia limpia con Dios y con los hombres. La definición que dieron fue: puedes decir que tienes la conciencia limpia si no hay nadie a quien alguna vez le hayas hecho daño, le has mentido, le hayas robado, si no hay alguien contra quien hayas pecado de tal manera que hayas tenido que regresar a esa persona para enderezar las cosas y también buscar el perdón de Dios. Pidió que levantaran las manos los que pudieran decir eso. Con la cabeza inclinada, sabía que no podía levantar la mano. De hecho, casi físicamente sentí que alguien me había dado un puñetazo en el estómago, porque el Señor trajo 2 cosas a mi mente mientras nos hacía la pregunta, y yo pensaba, ¿podría decir eso? 2 cosas vinieron inmediatamente a mi mente. Primero, parte de la acreditación de seguridad que tenía como parte de mi trabajo. Y segundo, haber robado a varios negocios locales cuando estaba en la universidad, en el área universitaria. Lo que vino específicamente a mi mente era mi acreditación de seguridad. En el cuestionario había que completar mucha información personal. Una de las cosas que preguntaban era, ¿alguna vez has participado en alguna forma en el uso de drogas ilícitas? Lo hice mientras estuve en la universidad. Pero yo sabía cuál debía ser la respuesta correcta. Temía que si decía la verdad, no recibiría mi acreditación. Por lo tanto, iba a perder mi trabajo. De modo que lo justifiqué. Bueno, ya yo no hago eso. No va a ser parte de mi vida, así que diré lo que ellos quieren escuchar. Lo que Dios trabajó conmigo con relación a este asunto es que yo tenía una acreditación. También tenía una autorización de acceso especial con la Marina para trabajar en el proyecto en que estaban trabajando. Cada día que iba a trabajar era como mentir de nuevo. No estaba cualificado para estar ahí. No había dicho la verdad.
0: ¿Y hacía cuánto tiempo que habías llenado esa solicitud?
2: Sería como 5 años atrás.
0: Así que no habías pensado mucho en eso en los últimos 5 años.
2: Para nada.
0: Hasta que el Señor puso su dedo en tu corazón.
2: Así es. Ya no podía dejar de pensar en eso.
0: A eso se le llama la convicción del Espíritu Santo.
2: Sí, así es. De hecho, ni siquiera sé cómo estaba haciendo mi trabajo. Ya no podía sacármelo de mi mente. Seguía tratando de justificarlo, por supuesto. Después de que terminó el servicio, recuerdo que mi esposa Vicky había ido a servir en la guardería y se había perdido el mensaje sobre la conciencia limpia. Así que en casa tuve que contarle punto por punto porque no quería llevar esta carga solo.
0: Le contaste sobre la convicción que Dios estaba trayendo a tu corazón.
2: Sí, lo hice. Al escuchar la definición, recuerdo que ella dijo algo como, ¡oh, wow! Increíble hasta dónde puede llegar el estándar de Dios. Luego empecé a compartir con ella lo que el Señor había puesto en mi corazón. Como puedes imaginar, estaba un poco ansiosa, si no temerosa. Le dije, sigo pensando sobre mi acreditación de seguridad.
0: Entonces ella estaba temerosa de lo que podía conllevar o significar si hacías la aclaración.
2: Es correcto. Porque en el formulario de acreditación, que es un formulario del gobierno, al final dice, toda declaración falsa intencional es sancionable por no menos de 10 años de prisión y una multa no menor de $10,000.
0: Así que ahí había mucho en juego.
2: Lo había. En realidad ella pasó por un proceso. Mientras yo luchaba, ella a su vez luchaba. Y si pudiera decirlo así, me presionaba para que no lo hiciera, o algo así. De hecho, se reunió con su maestra de escuela dominical, de quien se había hecho muy amiga, y le dijo lo que estaba pasando y con lo que estábamos luchando. Tenían una buena relación y sabían cosas una de otra. Después de escuchar lo que estaba sucediendo, ella dijo, Vicky, Dios está listo para contestar esa oración si tú te apartas y solo lo dejas a Él tratar con tu esposo.
0: Lo que conllevó mucha confianza de parte de Vicky, confianza en que Dios sabía lo que estaba haciendo.
2: Sí, durante la cruzada, la gente testificaba de cómo había limpiado su conciencia de una u otra forma. Arreglaban relaciones y actitudes entre unos y otros, hasta el punto de tener que pagar dinero, en fin, ese tipo de cosas. Pero nadie, por lo menos en ese punto, había sufrido una consecuencia como ir a prisión. Si yo iba a prisión, no habría forma de proveerle más a mi familia. Pero la escritura que Dios seguía usando, que seguía trayendo a mi mente, era Marcos capítulo 10, versículos 17 al 22. Con el joven rico que vino y le preguntó a Jesús qué tenía que hacer para ser salvo. Estudiando teóricamente en un contexto de escuela dominical, uno ve este texto y dice, oye, este tipo le está hablando a Jesús, le pregunta qué debía hacer para ser salvo, y Jesús le da una cosa que hacer. Ve y vende todo lo que tienes, y luego ven y sígueme. En realidad, cuando Jesús dijo eso, las escrituras dicen que él lo miró y lo amó, y luego le dijo eso. Pero el joven rico se fue triste porque tenía una gran riqueza. La Biblia nunca dice si tuvo otra oportunidad para seguir a Jesús otra vez. En eso pensaba en la noche cuando me iba a dormir. Sentía como si Dios me estuviera pidiendo que entregara todo aquello por lo que había trabajado y que perdería si iba a ser obediente.
1: El día de mañana escucharemos el resto de la historia de Rick. Él ha estado hablando con Nancy DeMoss Wolgemuth sobre el proceso, a veces atemorizante y difícil, de tener una conciencia limpia, pero que resulta en gozo incalculable. 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
1: Y venimos hoy ante ti, Señor, con gozo, con alegría, para adorarte, Rey.

0: Aleluya. 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

0: porque hemos decidido, Señor, vivir para ti.
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5: En esta ocasión vamos a dar respuesta a la siguiente consulta. ¿Prohíbe la Biblia que las mujeres usen maquillaje y también joyas?
6: En cuanto al maquillaje cosmético, la Biblia no condena ni ordena su uso por parte de la mujer creyente. En casos así, la mujer creyente tiene la libertad de usar maquillaje o dejar de usar maquillaje. La mujer creyente que usa maquillaje no debe despreciar a la mujer creyente que no usa maquillaje, tildándola de mística o exagerada o cualquier otro epíteto parecido. De la misma manera, la mujer creyente que no usa maquillaje no debe juzgar a la mujer creyente que usa maquillaje, tildándola de mundana o carnal o cualquier otra cosa por el estilo. Hablando de comer de todo o comer solo legumbres, note lo que dice Romanos 14, del 1 al 4. Recibid al débil en la fe, pero no para contender sobre opiniones. Porque uno cree que se ha de comer de todo. Otro que es débil come legumbres. El que come, no menosprecie al que no come. Y el que no come, no juzgue al que come. Porque Dios le ha recibido. Tú, ¿quién eres que juzgas al criado ajeno? Para su propio Señor está en pie o cae, pero estará firme, porque poderoso es el Señor para hacerle estar firme. Este principio se aplica también a casos como esto del maquillaje por parte de las mujeres. Lo condenable siempre son los extremos. La mujer creyente debe tener muy en claro que su valor como mujer no depende de cómo luce su piel o su cara, sino de lo que Dios ha hecho en ella por medio de Cristo. En lo que respecta al uso de joyas por parte de la mujer creyente, normalmente se toma el pasaje bíblico de 1 de Pedro 3, del 3 al 4, para apoyar la idea que la mujer creyente no debería usar joyas. Pero miremos más de cerca lo que dice este texto bíblico. Vuestro atavío no sea el externo, de peinados ostentosos, de adornos de oro o de vestidos lujosos, sino el interno, el del corazón, en el incorruptible ornato de un espíritu afable y apacible que es de grande estima delante de Dios. Este pasaje bíblico está haciendo un agudo contraste entre el atavío externo y el atavío interno. La mujer creyente madura no debe preocuparse solamente por lo externo, por cómo luce físicamente ante los demás, sino que sin descuidar el atavío externo, debe dar también atención al atavío interno. Para Pedro es absurdo que una mujer creyente gaste todo su dinero en peinarse ostentosamente, en comprar adornos de oro, en comprar vestidos costosos, y no invierta nada en cultivar su carácter para llegar a ser una mujer de espíritu afable. Esto significa una mujer de oración, una mujer sumisa, una mujer que conoce la palabra de Dios, una mujer en la cual se manifiesta el carácter de Cristo. Estas cualidades son las que Dios estima grandemente, no la apariencia externa. Pero esto no significa que la mujer creyente deba descuidar cómo luce externamente. Sin descuidar lo interno, la mujer creyente debe hacer todo lo que esté a su alcance para lucir atractiva para su esposo, si es una mujer casada, y para el resto de personas también. No es bueno que por ser creyente una mujer descuide su apariencia personal. Si Dios en su gracia le permite tener alguna joya, no hay nada de malo en usarla. Lo condenable sería que por adquirir joyas para impresionar a la gente, la mujer creyente descuide su comunión personal con el Señor.
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Vamos a cantarlo otra vez. 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
2: En el libro de Génesis, Dios dijo muy claramente que el hombre era el responsable de labrar y cuidar el huerto del Edén. Es el trabajo del hombre el proveer para las necesidades básicas del hogar: alimento, ropa, vivienda y todo lo demás. Ahora bien, si el hombre no asume esa responsabilidad fundamental de proveer para su familia, perderán respeto. En la actualidad, muchas mujeres no deberían trabajar fuera del hogar, especialmente cuando hay niños en el hogar. Y los hogares serían mucho más felices si aprendiéramos a vivir con menos. Un filósofo griego dijo: a quien poco no le es suficiente, nada le será suficiente. Si usted no aprende a vivir con poco, nunca estará satisfecho, aunque tenga mucho. Hoy terminaremos de estudiar el diseño divino. Anhelo que este mensaje le sea de ayuda y de bendición.
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2: Hago llegar para cada uno de ustedes, amigas y amigos de El Amor que Vale, mi más cordial saludo de bienvenida a nuestro programa de hoy. Voy a continuar desarrollando el tema El Diseño Divino, basado en el capítulo 3 de la primera epístola de Pedro. Le invito a que leamos esta porción bíblica desde el versículo 1 hasta el 7. Asimismo, vosotras, mujeres, estad sujetas a vuestros maridos, para que también los que no creen a la palabra sean ganados sin palabra por la conducta de sus esposas. Esto literalmente significa más por su comportamiento que por lo que dice. Considerando vuestra conducta casta y respetuosa, vuestro atavío no sea el externo de peinados ostentosos, de adornos de oro o de vestidos lujosos, sino el interno, el del corazón, en el incorruptible ornato de un espíritu afable y apacible que es de grande estima delante de Dios. Porque así también se ataviaban en otro tiempo aquellas santas mujeres que esperaban en Dios, estando sujetas a sus maridos, como Sara obedecía a Abraham, llamándole Señor, de la cual vosotras también habéis venido a ser hijas, si hacéis el bien, sin temer ninguna amenaza. Vosotros, maridos, igualmente, vivid con ellas sabiamente, dando honor a la mujer como a vaso frágil, y como a coheredera de la gracia de la vida, para que vuestras oraciones no tengan estorbo. La relación matrimonial debe ser la más íntima de todas las relaciones humanas. De hecho, la palabra íntimo proviene del latín y significa lo más profundo, lo más secreto, lo más personal. O sea, donde compartimos lo más íntimo de nuestra naturaleza con otra persona. Desafortunadamente, en nuestros días y en esta época, la intimidad solo tiene connotaciones sexuales. Pero la genuina intimidad va más allá de lo sexual y lo sensual. Sin embargo, el problema con la sociedad actual es que muchos de los que se solazan en lo sexual nada saben de la verdadera intimidad. Por eso encontramos hogares que se están derrumbando. ¿Qué es lo que Dios diseñó para la familia? ¿Cuál fue el diseño de Dios para las esposas? Asimismo, vosotras, mujeres, estad sujetas a vuestros maridos. Es interesante el notar que en la palabra de Dios, la sumisión de la mujer se la resalta como un adorno de serenidad. Una mujer debe poseer esa interna y serena belleza. Dios lo llama el incorruptible ornato de un espíritu afable y apacible. Así que, damitas, no pongan todas sus esperanzas en su belleza física, si atrapa a un hombre solo con eso, qué difícil le va a ser permanecer bella físicamente siempre. Se dice que la belleza física es superficial, pero que la fealdad llega hasta los huesos. La belleza desaparece, pero la fealdad se acrecienta. Dios dice que la mujer debe tener una actitud de sumisión, debe tener el adorno de la serenidad. Y escúcheme con atención. Ninguna mujer con un espíritu rebelde puede tener el adorno de la serenidad. Eso es absolutamente imposible. Aquí está el tercer principio. No solo su actitud de sumisión, no solo su adorno de serenidad, mas también su hablar afirmativo. Su hablar afirmativo. Mire, por favor, el versículo 6. Como Sara obedecía a Abraham llamándole Señor, de la cual vosotras habéis venido a ser hijas si hacéis el bien sin temer ninguna amenaza. Ya él mencionó que una esposa no debe sermonear a su esposo. Y ahora habla de Sara, quien llamaba a Abraham Señor. Esto no significa Señor, como usamos la palabra en Señor Jesús. No significa que él era su Señor, su amo, y que ella se postraba a sus pies. La palabra Señor era un término de respeto, tal y como usamos hoy la palabra don o señor. Lo que indica es que ella hablaba muy respetuosamente de su esposo. Ella era muy sabia al hablar, al expresarse. Dios sabe que una mujer es al hombre lo que el viento es al fuego. Ella lo puede encender o apagar con su hablar, con sus palabras. ¿Sabe usted lo que un hombre desea de una mujer? Damas, déjenme decírselo. Lo que un hombre anhela de una mujer es su admiración. Usted dirá, eso es lo que las mujeres quieren de los hombres. Escúcheme, él quiere que ella lo admire. Desde que comencé a salir con Joyce, siempre quise que ella me admirara. Solía manejar mi bicicleta dándole la espalda a la manivela enfrente de su casa para que ella saliera y me viera haciendo esas maromas. Yo no sé si realmente disfruté jugando fútbol o no. Es decir, es un deporte rudo y doloroso. Me cansaba. Siempre hablábamos de lo divertido del partido y realmente no era divertido. Lo divertido era tomar a la porrista de la mano después del juego y que al mirarme preguntara, ¿te lastimaste? No, para nada. Amigo, esa era la parte divertida. Tengo una foto, una de las mejores fotos que tengo de Joyce. Ella vestía su uniforme de porrista. De paso, aclaro que su uniforme de porrista en esos días no era como los de hoy. Deseo que usted lo sepa. Y al pie de su foto ella escribió estas palabras. Es una de las posesiones más valiosas que tengo. Escribió, yo siempre te animaré. Significa mucho para mí. Ah, palabras de afirmación, palabras de ánimo. El último principio es su atento servicio. Lea por favor los versículos 5 y 6. Habla de Sara en el versículo 6. Dice que ella obedecía a Abraham llamándole Señor. Obedecer significa prestar atención a sus necesidades. Una mujer debería preguntarse, ¿qué puedo hacer para llegar a ser una ayuda idónea para mi esposo? Para suplir en todo aspecto sus necesidades físicas, emocionales y espirituales. Veamos ahora el diseño de Dios para el esposo. En la mayoría de los sermones acerca del hogar, empezamos con las mujeres y nunca llegamos al hombre. Veamos primera de Pedro 3:7. Vosotros, maridos, igualmente. Damas, no digan que no lo mencioné. No digan que nunca llegamos a los hombres. ¿Sabe que Dios requiere mucho más del hombre que de la mujer? Escúchelo. Vosotros, maridos, igualmente, vivid con ella sabiamente, dando honor a la mujer como a vaso más frágil y como a coherederas de la gracia de la vida, para que vuestras oraciones no tengan estorbo. Esposos, Lo que dice aquí es que tenemos que ser comprensivos. Debemos de vivir con ella sabiamente. Y francamente eso es duro. Desconfíen del hombre que dice que él entiende a las mujeres, porque si miente acerca de eso, mentirá acerca de cualquier otra cosa. Es difícil. Permítame contarle lo que me sucedió la otra noche. Iba manejando detrás de una camioneta que tenía una calcomanía en el parachoques, y me acerqué un poco más para poder leerla. La calcomanía decía: entre más aprendo de las mujeres, más amo mi camioneta. Entre más aprendo de las mujeres, más amo mi camioneta. Y pensé, el tipo que conduce esa camioneta está frustrado. Amigo, deseo decirle algo. Entre más aprenda usted de Jesús, más amará a su esposa. Eso es lo que esa calcomanía debería decir. Entre más aprendo acerca de Jesús, más amo a mi esposa. La Biblia dice que los hombres debemos vivir con ellas sabiamente. Los hombres a veces somos tan, pero tan tontos. Pensamos que porque somos la cabeza del hogar, somos superiores. Esa es la teoría del machismo. Escuché de un hombre que se suscribió a esa teoría, hasta cuando su mujer canceló la suscripción. ¿Qué es lo que debe ser el esposo? Primero, él debe ser el proveedor en el hogar. El hombre debe ser el proveedor del hogar. En Génesis 2, versículo 15, Dios dijo muy claramente que el hombre era el responsable de labrar y guardar el huerto de Edén. Es el trabajo del hombre el proveer las necesidades básicas del hogar: alimento, ropa, vivienda y todo lo demás. Ahora bien, si el hombre no asume esa responsabilidad fundamental de proveer

Quien no puede aprender a vivir con poco, nunca estará satisfecho con mucho. De paso aclaro que las mujeres que tienen que trabajar para proveer las necesidades básicas del hogar tienen todo mi respeto y mi admiración. Mas, si usted trabaja fuera del hogar y no tiene que proveer para las necesidades esenciales, deje que lo que su esposo gane vaya para las necesidades básicas y permita que lo que usted gane sea usado para el ministerio y para las otras cosas extras de la familia, si es necesario. En ocasiones no podemos tener este ideal. A veces una mujer tiene que trabajar, yo lo sé. Pero le repito que el diseño divino de Dios es que el hombre sea el proveedor del hogar. Él debe ser el proveedor. Mi amigo, usted debe proveer para su esposa. Más que alimento y ropa, amigo, también debe suplir sus necesidades emocionales. La Biblia dice que usted debe darle honor. Esta es una de las cosas que debe darle. Veamos muy rápidamente las 7 necesidades emocionales básicas de su esposa. Número 1. Ella necesita la estabilidad y dirección de un líder espiritual. Usted no es un líder espiritual si usted no provee para su esposa. Número 2. Ella necesita saber que ella y solo ella llena las necesidades básicas de su vida que ninguna otra mujer puede suplir. Es decir, ella necesita saber sin lugar a dudas que ella es la número 1 en su vida en cuanto a personas se trate. Número 3. Necesita atender y aprender a deleitarse en ella, que la aprecia como persona, no como un objeto sexual, sino como persona. Número 4. Ella necesita saber que usted disfruta conversando íntimamente con ella. Tiempo de calidad para conversaciones íntimas. Ella quiere que se siente, la mire al rostro y que le dedique tiempo íntimo. Número 5. Ella necesita saber que la meta de su vida es protegerla en las áreas que ella está limitada. Usted reconoce que ella es un vaso más débil. Número 6. Ella necesita saber que usted está consciente al tanto de su presencia, incluso cuando está haciendo otras cosas, que no la ignora. Número 7. Ella necesita saber que la meta de su vida es invertir en su vida, ayudarla a desarrollar y realizar su mundo. Ayúdela a tener éxito en su mundo. Lo que trato de decir es que el esposo debe ser el proveedor de su esposa. Mas él no solo es el proveedor, escuche cuidadosamente, él es también el protector. ¿Qué le dijo Dios a Adán que hiciera? No solo que labrara el huerto, sino que también lo guardara. Se le mandó a que lo guardara. La palabra guardar significa proteger. El esposo debe resguardar a su familia, él debe protegerla, él debe defender a su familia. No soy el hombre que solía ser, pero le voy a decir algo. Usted puede hablar mal de mí, y le pagaré bien por mal y todo lo demás. Mas si usted insulta a mi esposa o toca a mi esposa, yo le tumbaré al suelo si puedo en un instante. Porque existe algo en mí que dice que Dios quiere que yo defienda a mi mujer y defienda a mis hijos. Es decir, que el hombre debe ser el protector de la familia. El esposo es el proveedor, el esposo es el protector y el esposo es el pastor del hogar. Este versículo continúa diciendo: maridos, vivid con ella sabiamente para que vuestras oraciones no tengan estorbo. ¿De las oraciones de quién está hablando? Bien, quizás esté hablando de las oraciones del esposo y esposa como pareja, pero sin lugar a dudas, Dios está hablando de las oraciones del hombre piadoso. ¿Sabe usted cuál es mi trabajo? ¿Cuál es la misión que Dios me ha dado? La misión que Dios me dio es amar a mi esposa como Cristo ama a la iglesia. ¿Y cómo ama a Jesús a la iglesia? La Biblia dice
que él, por amor, se entregó a sí mismo por ella, a fin de presentársela a sí mismo una iglesia gloriosa que no tuviese mancha

0: ni arruga ni cosa semejante. ¿Qué son las manchas? La contaminación. Debo proteger a mi esposa de la contaminación. ¿Qué son las arrugas? ¿Sabe usted lo que es una arruga? Es una cicatriz interna. ¿Sabe por qué las mujeres tienen esa tensión en sus vidas? Porque sus esposos no las han amado como un esposo debería amarlas. ¿Ha observado usted alguna vez, al acercarse a una mujer, esa tensión sobre su rostro? En muchas ocasiones, el esposo la ha puesto ahí. Muchas veces, él no ha removido esas cicatrices internas con su amor. La principal misión que Dios me dio es hacer de mi esposa una creyente más radiante y bella. Tengo esa tarea dada por Dios. Yo debo ser el proveedor, el protector y el pastor en el hogar. No porque soy un pastor. Si fuera un abogado o empresario o cualquier cosa, mi misión aún sería el ser el pastor de mi hogar. Debo decir, pero yo y mi casa serviremos a Jehová. Este es el diseño de Dios. No es un curso en cómo tener intimidad. De eso hablaré en otros programas. Pero lo que estoy tratando de hacer ahora es exponer el diseño divino para que usted vea lo que Dios dice acerca de lo que debe ser una esposa, de lo que debe ser un esposo. Ahora, si usted no está de acuerdo con lo que Dios dice en su palabra, no me lo diga a mí, dígaselo a Él. ¿De acuerdo? Dígale: Dios, tú estás equivocado en este asunto. Pero si yo he mal interpretado las Escrituras, entonces usted puede decirme: pastor, usted no lo dijo correctamente, no lo leyó correctamente, ni lo interpretó correctamente. Déjeme decirle cómo puede estar en lo correcto. Eso lo puedo aceptar sin ningún problema. Pero no venga a decirme: esto es lo que Dios dice, pero yo no estoy de acuerdo con esto. Amigo, porque yo no voy a cambiar y Dios ciertamente no va a cambiar. Usted es quien necesita cambiar. Y si usted quiere tener un hogar santo, piadoso, lea el libro de instrucciones. Dios tiene un plan. Por eso permítame decirle que usted no puede tener un hogar cristiano sin que sus miembros sean cristianos. Que es como decir que usted no puede tener un pastel de manzanas, pero sin manzanas. Si usted quiere tener a Dios en su hogar, entonces usted, en primer lugar, tiene que entregar su corazón a Dios. Dios eterno, Padre celestial, oro para que muchos de nuestros amados oyentes abran sus corazones para recibir a tu querido Hijo Jesucristo y sean salvos por haber puesto su confianza en Él, y comiencen a edificar o reconstruir sus hogares de acuerdo a tu diseño. Oro también por aquellos que ya son salvos para que, leyendo tu palabra, sigan construyendo hogares sólidos, fundamentados en tus enseñanzas. Te pido, amado Dios, que los hogares en los cuales tú tienes la preeminencia sean hogares que exhiban la diferencia que hacen los hogares que son construidos bajo el diseño divino. Amiga o amigo que me escucha, si usted tiene problemas en su hogar y sabe que Dios no es una presencia real en el seno de la familia, y que usted mismo no tiene una relación personal y genuina con Dios, no quisiera cambiar todo eso. Bueno, el cambio tiene que empezar con usted, y lo puede hacer este mismo momento. Quisiera repetir conmigo la siguiente sencilla oración: querido Dios, hoy por medio de tu palabra he comprendido que mi hogar no está enmarcado dentro de tu diseño divino. Y no lo está porque mi relación contigo no es la que debe ser. Y vengo a pedirte ayuda y perdón. Vengo en busca de tu misericordia y de tu gracia. Señor Jesús, tú realizaste el supremo sacrificio de tu vida para salvarme y perdonarme. Gracias por morir por mí en la cruz del Calvario. Este momento y con verdadera fe te invito a que entres en mi corazón y tomes control de mi vida. Manifiesta en ella tu divina voluntad y ayúdame a tener un hogar de acuerdo al diseño divino. Lo pido en tu santo nombre. Amén. Si oró usted sinceramente e hizo una decisión por el Señor Jesucristo, le agradeceré que nos escriba al respecto. queremos gozarnos con usted por su decisión espiritual y orar por usted, para que Dios le ayude y le bendiga en su nuevo caminar como creyente en Cristo.
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0: Un aplauso para Abel, más fuerte.
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1: Entonces, ¿qué debemos hacer? El Evangelio de Lucas relata un episodio de la vida de Juan el Bautista cuando vino predicando el bautizo para arrepentimiento de pecados y anunciando que el reino de los cielos se había acercado y que dieran frutos de arrepentimiento, que no se confiaran en el hecho de ser hijos de Abraham, pues Dios es poderoso para levantar hijos de Abraham aún de las piedras, y que ya el hacha estaba puesta a la raíz de los árboles. Todo árbol que no diera buen fruto sería cortado y echado en el fuego. A lo que la gente respondía, temerosos de esas palabras y al ser confrontados con su pecado, ¿qué haremos? El que tiene dos túnicas, dé al que no tiene, dijo. El que tiene de comer, haga lo mismo. A los cobradores de impuesto, no exijáis más de lo que está ordenado. A unos soldados, no hagáis extorsión a nadie, ni calumniéis, y contentaos con vuestro salario. Había mucha expectativa en medio del pueblo, preguntándose en sus corazones si aquel hombre sería el Mesías. Respondiendo a esa inquietud, aclaró que él solo bautizaba en agua, pero que uno más poderoso que él bautizaría en el Espíritu Santo y fuego, entre otras muchas afirmaciones. En ese contexto es cuando aparece Jesús y él lo señala como el Cordero de Dios que quita el pecado del mundo. Y obviamente era de quien él hablaba que bautizaría con el Espíritu Santo y fuego. En dos episodios anteriores a la pregunta del oyente, ¿qué tengo que hacer para seguir a Jesús?, le he dado dos recomendaciones. Primera, Dios, el Padre, nos ama. Nos invita a ser sus hijos y ciudadanos de su pueblo santo. Recibe su llamado. Segunda, Jesús es el Mesías prometido como un cordero para quitar el pecado del mundo. Por tanto, reconoce que eres pecador y que necesitas su perdón como medio para reconciliarte con tu Padre. Y el punto de hoy, tercero, recibe el don del Espíritu Santo como confirmación de que eres su hijo por medio de la fe, en la seguridad que el Padre lo da por creer en Jesús como un Padre bueno que es. Y además como una señal, si alguien no tiene el Espíritu del Señor, no es de él. Hasta ahora, estos tres pasos ocurren en tu interior con el reconocimiento, arrepentimiento, conversión de tus malos caminos, pidiéndole perdón al Todopoderoso en el nombre del que pagó por ti en la cruz y recibiéndole como el regalo de Dios a la humanidad. De Dios recibirás perdón, adopción como hijo suyo y el don del Espíritu Santo. En gotas siguientes, ahora que soy salvo, ¿qué debo hacer?
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0: Dale ese aplauso fuerte al Señor.
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2: El Señor Jesucristo nos dijo: pero cuando venga el Espíritu de verdad, Él os guiará

0: muchas gracias, Señor, que nunca nos vas a dejar solos.
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0: Santo es nuestro Maestro, el que nos ayuda a discernir. El Espíritu Santo nos escucha y tiene suficiente poder para poner sus pensamientos en nuestra mente. Él es quien nos recuerda que Dios siempre cumple sus promesas, que nunca nos va a fallar, que tiene todo el poder para cumplir su palabra.
1: 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Hay situaciones en la vida que parecen no tener consuelo. En estas circunstancias nadie sabe muy bien qué decir. Toda palabra de aliento parece insuficiente o vacía. Pero aun cuando atravesamos momentos de crisis, el Señor tiene una esperanza para cada uno de nosotros: el Espíritu Santo. Escuchemos el mensaje, La Ayuda Está en Camino.
2: En muchas ocasiones afirmamos que creemos todo lo que está incluido en la Biblia desde el principio hasta el fin. Leemos los pasajes bíblicos y repetimos su contenido una y otra vez. Pero a la hora de aplicar estas enseñanzas a nuestra vida, decidimos no hacerlo. Pensemos en esto por un momento. Tenemos al Espíritu Santo, quien es suficiente, omnipotente y que siempre se encuentra disponible para nosotros. Pero sin embargo, cuando estamos pasando por una situación difícil, decidimos acudir a otra persona. ¿Por qué no decidimos clamar a Él en busca de ayuda? Él está viviendo dentro de nosotros en una manera práctica y real. Pero una de las razones por las que muchos cristianos no viven con el gozo y la paz que deben vivir es porque no están acudiendo a su presencia. Por eso muchos de los hijos de Dios hoy en día viven llenos de ansiedad y preocupados por lo que pueda ocurrir en el futuro. Pero ¿por qué tenemos que pasar por los problemas del diario vivir? Una de las razones es para que podamos experimentar su maravilloso amor por nosotros. Es en estas ocasiones cuando el Consolador nos guía hacia Dios y también cuando hace que todas las cosas que nos suceden obren, actúen para nuestro bien. Recuerden que siempre está disponible y que es suficiente para ayudarnos en cada situación. Pero además sabemos que podemos depender en Él a cada momento. Nunca va a ser tarde cuando le necesitemos. Nunca va a estar apurado. Nunca será indiferente frente a nuestra necesidad. Dios nos ama y desea lo mejor para nosotros. Es por eso que ha enviado a alguien para que esté en nosotros, con nosotros y sobre nosotros para siempre. Él va a ser nuestro Consolador, nuestro Paracletos, aquel que ha sido llamado a estar a nuestro lado siempre, cuando estemos pasando por fuego o caminando en el valle o en la montaña, cuando todo esté bien o cuando estemos sufriendo, siempre va a estar a nuestro lado para hacer su trabajo en nuestra vida. Y muchas personas vienen y se sientan en el banco de la iglesia semana tras semana, pero no tienen la menor idea de quién es este Consolador. Son personas que han alcanzado la salvación, pero no saben nada acerca de Él. Algunos han escuchado acerca de este tema y de otros cristianos que creen en el Espíritu Santo y han tratado de poner una barrera para alejarse de todo esto, pero la realidad es que no podemos ni debemos alejarnos de Dios. Y siempre debemos recordar que Él es una persona de la Trinidad que ha sido enviado por Dios el Padre y Dios el Hijo para que viva dentro de nosotros y para brindarnos su ayuda. Es nuestro Consolador. No importa lo que estemos enfrentando siempre, vamos a poder depender en Él. Además, podemos afirmar que es sabio. Pero, ¿qué quiere decir que sea sabio? Significa que sabe qué hacer, cuándo hacerlo y cómo hacerlo. Y también nos guía para que siempre hagamos nuestra parte. No podemos escudarnos tras la realidad de que siempre va a estar a nuestro lado para ayudarnos y vivir de la manera que deseemos. No podemos vivir de una manera indiferente hacia las cosas del Señor y aún así esperar que nos vaya a librar de nuestros problemas. No va a ser así. Él nos va a dar convicción de pecado y no va a cubrir nuestras faltas. Tenemos que vivir una vida recta y que agrade a Dios. La verdad es que no tenemos ninguna excusa para no vivir esta clase de vida, pues tenemos al Espíritu de Dios viviendo dentro de nosotros. Y precisamente una de sus responsabilidades es que la vida de Cristo pueda llegar a ser reflejada en nuestra propia vida. Cada creyente sobre la faz de la tierra conforma este cuerpo, y podemos estar convencidos de que Él tiene un plan para cada uno de nosotros. Pensemos, por ejemplo, en algunas áreas de nuestra vida en las que hemos recibido su ayuda, y considero que la primera que debemos mencionar es en nuestra vida de oración. Leamos lo que Pablo nos dice en Romanos 8:26. Y de igual manera el Espíritu nos ayuda en nuestra debilidad, pues ¿qué hemos de pedir? ¿Cómo conviene? No lo sabemos, pero el Espíritu mismo intercede por nosotros con gemidos indecibles. Muchas veces no estamos seguros cuál va a ser la mejor manera para interceder en oración por otra persona, pero el Señor nos declara que su Espíritu intercede por nosotros con gemidos indecibles. Es por eso que hay momentos en los que en medio de nuestra oración comenzamos a clamar en alta voz a Dios. Le decimos: Señor, no sé cómo debo orar acerca de este tema, no sé qué está sucediendo en la vida de esta persona, pero siento que debo de orar por ella o por él. O quizá en otra ocasión usted se encuentra tratando de encontrar la voluntad de Dios para su vida. No sabemos cuáles son sus planes, pero deseamos conocerlos. El Espíritu de Dios está en nuestra vida para ayudarnos a orar en cualquier situación. Este Dios justo y santo está viviendo dentro de nosotros y desea ayudarnos. Por esta razón decidí hace mucho tiempo atrás que no iba a pasar un día de mi vida sin ponerme de rodillas y orar a Dios. ¿Será que este acto me hace más santo? Claro que no, pero me ayuda a recordar cuán indigno soy y cuán glorioso, poderoso y majestuoso es Él. Así que cuando una persona se niega a doblar sus rodillas para hablar con Dios, lo está haciendo como consecuencia de su orgullo. Antes los líderes de nuestra iglesia no solían orar de rodillas, pero desde que comencé a ser su pastor lo comenzamos a hacer y hemos visto un gran crecimiento en nuestra congregación. Dios no es nuestro sirviente. Él es el Dios Santo y un día cada ser humano tendrá que arrodillarse y reconocer la soberanía y divinidad de Jesucristo. En segundo lugar, vemos que el Espíritu Santo nos ayuda en relación con la palabra de Dios, o sea, nos ayuda a interpretar su palabra. No importa lo que el mundo crea, la realidad es que si un individuo no es cristiano, no va a poder entender el mensaje y el contenido en la Biblia. Y eso fue lo que Pablo afirmó en 1 Corintios 2:14. Pero el hombre natural no percibe las cosas que son del Espíritu de Dios, porque para él son locura, y no las puede entender porque se han de discernir espiritualmente. Sencillamente aquellos que se encuentran perdidos no pueden hacerlo. Es por eso que en algunas ocasiones, cuando usted está conversando con alguien acerca de Dios, esa persona le dice que ya ha leído varias porciones de la Biblia anteriormente, pero que no ha podido entender nada. Bueno, eso es lo que el Señor nos está diciendo. Esto no significa que debamos decirle esto y hacerlo sentir mal, pero nosotros sabemos por qué no pueden hacerlo. También existe otro grupo que va a decirnos que ha leído la Biblia, pero que no cree en su autenticidad. Por supuesto que no pueden creer en su mensaje. La misma Biblia nos dice que todo esto es locura para ellos. Pero en nuestro caso es diferente, porque tenemos al Espíritu Santo para ayudarnos a interpretar la palabra de Dios. Recordemos que nosotros solamente somos vasijas y que Él es nuestro maestro. El Espíritu Santo es el que discierne. Esto es lo que la Biblia nos enseña en 1 Corintios 2:10. Pero Dios nos las reveló a nosotros por el Espíritu, porque el Espíritu todo lo escudriña aún. Lo profundo de Dios. ¿Desea poder entender la Biblia? Entonces lo que debe de hacer es, antes de comenzar a leerla, pedir al Espíritu Santo que le ayude a entenderla y que le muestre cómo puede aplicarla a su vida. Y hay ocasiones en que leemos un pasaje de la Biblia que ya hemos leído anteriormente y nos parece que es completamente nuevo para nosotros. Esto ocurre sencillamente porque el Espíritu de Dios nos da un entendimiento más profundo. Nos ayuda a entender más de su palabra, dándonos nuevas enseñanzas de acuerdo con las circunstancias de nuestra vida. Es cierto que quizás ya hemos leído el mismo pasaje antes, o que hasta lo hayamos memorizado, pero Dios puede usar este mismo versículo para darnos una nueva enseñanza, una palabra de aliento que vaya directo a nuestro corazón. El Espíritu Santo es nuestro maestro, el que nos ayuda a discernir, aquel que ilumina las verdades bíblicas, pero también es aquel quien nos ayuda en todo lo relacionado con el pasado. El

el precio por nuestra desobediencia. Y además convence al mundo del juicio que está por venir. Es el encargado de recordarnos que uno de estos días vamos a dar cuentas delante de Dios. Y también nos muestra qué aspectos de nuestra vida no son de su agrado. Es por eso que cuando comenzamos a alejarnos de Dios sentimos un llamado en nuestro corazón, una advertencia de que estamos tomando el rumbo equivocado. Es el Espíritu Santo actuando en nosotros. Si no morara en nuestro corazón, es muy probable que hoy por hoy estuviéramos viviendo un estilo de vida que no agrada a Dios, y lo más seguro es que ni tan siquiera nos hubiéramos percatado de nuestro pecado. El Espíritu Santo es también el encargado de darnos las fuerzas necesarias para superar las pruebas y para que podamos hacer aquellas cosas que no podíamos lograr por nosotros mismos. Y recuerdo diversas ocasiones en mi vida en las cuales pensé, Dios, no sé cómo voy a poder vivir a través de esta situación. Gracias doy a mi Señor, pues hace mucho tiempo que me enseñó que si me presento ante Él con una actitud de humildad, si oro de rodillas y le pido que me dé fuerzas y nuevas fuerzas, entonces voy a salir fortalecido. Después de haber orado así, no va a existir nada que lo pueda detener. Dios conoce nuestras debilidades físicas y nuestras fuerzas. Él sabe cuándo necesitamos aliento, cuándo nuestro espíritu necesita ser renovado. Y nos dice, voy a enviarles al Consolador, alguien que les va a ayudar con sus necesidades físicas. Es por eso que si tenemos una mala alimentación y somos indiferentes en relación con este tema, Él va a recordarnos que no debemos ignorar nuestra dieta. ¿Qué sucede si hacemos caso omiso de sus palabras? Vamos a tener que pagar un precio bien alto. Pero Él está en su vida para recordarle sobre qué tipo de alimentos debemos comer, qué debes hacer, ejercicios. En otras palabras, nos recuerda lo que debemos y lo que no debemos hacer con nuestro cuerpo. El Espíritu de Dios está siempre deseoso de ayudarnos en cada área de nuestra vida, especialmente en nuestros momentos de debilidad. Por ejemplo, existen ocasiones en que nos sentimos tentados a dudar de sus palabras o de sus promesas. ¿Qué hace nuestro Consolador en esta situación? Nos ayuda poniendo en nuestra mente diferentes preguntas, tales como, ¿crees que tu Padre Celestial te mentiría? ¿No crees que sea capaz de cumplir sus promesas? Claro que sí, Él siempre va a ser fiel. Quizás muchas personas estén pensando que estos no son más que sus propios pensamientos, pero déjenme aclararles algo bien importante. El Espíritu Santo nos escucha y tiene suficiente poder para poner sus pensamientos en nuestra mente. Él es quien nos recuerda que Dios siempre cumple sus promesas, que nunca nos va a fallar, que tiene todo el poder para cumplir su palabra. Además, podemos ver que su actuar está relacionado con nuestro servicio, pues Él es quien reparte los dones espirituales, quien nos equipa para poder hacer el trabajo al cual hemos sido llamados por Dios. Todos hemos sido equipados para poder servirle. Y si aún no conoce cuál es su don, entonces debe dedicar tiempo para preguntarle. Y quiero aclarar que no me estoy refiriendo a los talentos o las habilidades naturales. Estoy hablando acerca de los dones espirituales, aquellos que nos dan discernimiento y poder para que impactemos a nuestro mundo. Esto es precisamente lo que desea que hagamos, que impactemos la vida de aquellos que nos rodean, ya sea en nuestra escuela o en nuestro trabajo o en nuestro vecindario. No tenemos que sentir temor de decir algo incorrecto. Podemos pedirle al Espíritu que hable a través de nosotros y podemos estar seguros de que lo va a hacer, pues su voluntad es que todas las personas sean salvas. Es por eso que nos va a dar el poder necesario, nos va a instruir, nos va a enseñar lo que debemos y lo que no debemos decir. Él va a tapar nuestra boca cuando sea necesario y también nos va a dar las palabras que las personas necesitan escuchar. El Espíritu Santo nos va a equipar para que podamos hacer lo que Dios desea que hagamos. ¿Y por qué no está sucediendo esto en la vida de cada cristiano? Porque Él no nos va a obligar a hacer algo que no deseamos. Pero si podemos estar convencidos de que Él desea equiparnos
para que podamos vivir.

0: la vida cristiana. ¿Qué es lo que usted desea en su vida? ¿Desea que haya amor, paz, gozo, paciencia, benignidad, bondad, fe, mansedumbre, templanza? Si estas son las cosas que desea, entonces puede estar tranquilo. Ya las ha obtenido. Cada una de estas cosas forma parte del fruto del Espíritu, de lo que nos ha prometido que tendremos. Y es muy probable que muchos de ustedes estén pensando, la verdad es que yo deseo todo esto en mi vida, pero aún no lo tengo. ¿Sabe por qué no lo ha obtenido todavía? Porque no se ha rendido a Él. Mientras más nos rindamos al Espíritu Santo, más vamos a poder disfrutar de su fruto en nuestra vida. De hecho, es necesario que nos rindamos completamente a Él para que podamos disfrutar esto a plenitud. Y es una realidad que nosotros, por nuestras propias fuerzas, no vamos a poder someternos de esta manera, pero para esto el Consolador fue enviado para ayudarnos a hacerlo. Uno de los momentos más significativos en mi vida fue cuando Dios me ayudó a entender que no tenía que esforzarme para vivir una vida cristiana, pues no era mi responsabilidad. Yo ya había terminado mis estudios en el seminario y hasta había sido pastor de dos iglesias. Pero no fue hasta este momento que pude sentir un alivio dentro de mi ser. Fue en este preciso instante que comprendí que el Espíritu Santo era responsable de vivir a través de mí. Esto fue lo que me ayudó a comprender esta gran verdad. Había estado predicando durante varias semanas acerca de la Epístola de Gálatas y en esta ocasión me correspondía hablar del capítulo 5. Pero después de leer todo el pasaje me sobrevino una gran preocupación, pues me había dado cuenta que este pasaje hablaba del fruto del Espíritu y que esto no era una realidad en mi vida. Sabía que en algunas ocasiones no estaba viviendo con este fruto en mi vida y no deseaba compartir un mensaje bíblico que yo mismo no llegaba a entender. Así que oré a Dios diciendo, «Señor, sé que me vas a enseñar algo que aún no conozco a través de esta porción bíblica, pues no deseo pararme enfrente de la congregación y comunicarles algo incorrecto». Fue en ese momento que comprendí por primera vez en mi vida que estas características son el fruto del Espíritu Santo y no de mi propio fruto. Quizá durante años ha estado tratando de hacerlo su fruto y una vez tras otra ha fallado. No es su responsabilidad. No va a tener buenos resultados si continúa así. Si desea que este fruto sea manifestado en su vida, o sea, que haya amor, gozo, paz, paciencia, benignidad, bondad, fe, mansedumbre, templanza, debe rendirse totalmente a Él y dejar que trabaje en usted. Y puedo asegurarles que este fue un momento muy significativo para mí. Fue impactante. A pesar de que había dedicado mucho tiempo en mi vida para orar, ayunar, trabajar arduamente, no estaba siendo feliz. Estaba siendo obediente a Dios. Pero a la vez había pasado por alto un punto muy importante. Y es que lo más importante no es lo que hagamos, sino lo que nuestro Consolador haga en nuestra vida y a través de nosotros, si nos rendimos totalmente a Él. Recordemos siempre esto. Si en alguna ocasión nos damos cuenta que una de estas características no está presente en nosotros, debemos detenernos a examinar nuestra vida. Y el Espíritu Santo nos va a mostrar por qué ha ocurrido esto. Cuando sometemos nuestra vida al Espíritu de Dios, al Consolador, entonces recibimos esta gran promesa. Podemos estar seguros que aun cuando estemos pasando por esos momentos difíciles de dolor y tribulación, vamos a poder experimentar este fruto. ¿Por qué podemos estar seguros de esto? Porque sabemos quién está en control. El Espíritu Santo, quien es un Consolador personal y suficiente, quien ha sido enviado a nosotros para permitirnos ser la persona que Dios desea que seamos y para que podamos llevar a cabo la misión a la que fuimos llamados. Podemos alcanzar todo esto si aprendemos a pedir, a creer y a rendirnos a Él. Oremos. Padre, te agradecemos por proveer tantas cosas para nosotros. Es maravilloso cuando comprendemos que vives en nosotros y que el Espíritu Santo va a estar viviendo en nuestra vida para siempre. Va a estar con nosotros para que podamos enfrentar cada circunstancia en la que vivamos. Te suplico que cada persona que escuche este mensaje pueda ser lo suficientemente sabio para rendir su vida a ti, para que se someta a tu Espíritu y confíe en Él diariamente para vencer cada situación difícil, de tal manera que llegue a ser su verdadero Consolador. En el nombre de Jesús oramos. Amén.
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1: Puede parecer que Dios no controla su creación, pero un repaso a los acontecimientos que condujeron al nacimiento de Cristo revela su omnisciencia y su omnipotencia. 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
5: Si lee desde el capítulo primero de Génesis hasta la venida del Señor Jesucristo en la Biblia, es una hazaña monumental. Y luego toma toda la historia secular, es decir, las religiones del mundo, las naciones del mundo, la caída de los imperios, el surgimiento de los imperios, y estudia el libro de Daniel y las profecías, y el libro de Mateo y el libro de Apocalipsis, y ve cómo Dios ha estado soberanamente gobernando, moviendo a los hombres y a los reinos y a las civilizaciones. Cuando mira hacia atrás y ve las profecías en el Antiguo Testamento de que Jesucristo nacería en un lugar llamado Belén, a pesar de que sus padres vivían en Nazaret y ahí fue donde creció, y luego lee la profecía de que saldría de Egipto, esa gente tenía un problema. Dijeron, espera un minuto, ¿cómo puede nacer en Belén, vivir en Nazaret y salir de Egipto? Era confuso para ellos, pero mire, cuando César Augusto pidió su decreto, pensó que esa era su idea, pero no fue su idea. Dios lo había decretado siglos antes, antes de que el tiempo comenzara. ¿Para qué? Para que Dios pudiera nacer en carne humana entre los hombres y llevar a cabo su plan redentor.
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0: Dale ese aplauso fuerte al Señor.
1: El Señor Jesucristo nos dijo:

0: Muchas gracias, Señor, que nunca nos vas a dejar solos.
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1: Levanta tus manos lo más alto que puedas. Di bien fuerte esto: Jesucristo, esta noche es para ti. La alabanza es tuya. Los aplausos son tuyos. La gloria es tuya. Porque solo tú, solo tú, solo tú, mereces mi vida y toda mi adoración.

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3: Las escrituras indican que la gente que están dentro del marco de la comunidad de creyentes que pertenecen al reino de Dios de una u otra manera pueden, para los propósitos de Dios, ser llevados bajo el dominio de Satanás para el propósito santo y la gloria de Dios.
4: Le damos la bienvenida a esta edición de Gracia a Vosotros con el pastor John MacArthur. El puritano Matthew Henry dijo lo siguiente acerca del enemigo Satanás. Debido a que él es el gobernante de la oscuridad de este mundo, él oscurece el entendimiento de hombres e incrementa sus prejuicios y apoya su interés al mantenernos en la oscuridad, cegando sus mentes con ignorancia, error y prejuicio. Fin de la cita. Quizás usted, estimado oyente, puede entender por qué Dios permite que aquellos que lo odian, aquellos que se han rebelado en contra de él, sean entregados a Satanás. Pero, ¿por qué le haría esto a aquellos que salva, a sus hijos? Le invito a escuchar la respuesta a continuación con el pastor John MacArthur en Gracia a Vosotros.
3: Quiero que abra su Biblia en 1 de Timoteo capítulo 1, versículos 18 al 20. Permítame leerle estos tres versículos a usted y después entrar a lo que el Señor nos ha dado para el día de hoy. 1 Timoteo 1:18. Este mandamiento, hijo Timoteo, te encargo, para que conforme a las profecías que se hicieron antes en cuanto a ti, milites por ella la buena milicia, manteniendo la fe y buena conciencia, desechando la cual naufragaron en cuanto a la fe algunos, de los cuales son Himeneo y Alejandro, a quienes entregué a Satanás para que aprendan a no blasfemar. Ahora, la palabra entregué en el versículo 20, para didomi, significa entregar, encomendar, o la mejor traducción para entender el sentido aquí es abandonar. Abandonar. Quitar las manos es la idea. Quitar la protección y abandonar a alguien, a Satanás. Ahora es importante señalar, entonces, que el hecho de que alguien sea entregado a Satanás significa que son sacados del aislamiento y la protección de esa comunidad de creyentes y son entregados de manera plena a Satanás y Dios retira toda su mano de protección, la cual ellos, sea cual sea el grado al que han disfrutado, ya no lo disfrutan. Dios tiene, escuche con atención, para sus propias razones a nivel personal, ha sacado a personas de la protección de la comunidad de creyentes y las ha entregado al control de Satanás. Dios mismo ha hecho eso. Regresemos al libro de Job. Aquí es donde comenzamos. El libro de Job. Oigo todo el tiempo acerca del libro de Job, que Job es para enseñarnos cómo enfrentar el sufrimiento. Job, el punto entero de Job es mostrar la naturaleza, la virtud de un hombre piadoso, y la virtud de un hombre piadoso es que él ama a Dios y adora a Dios, no por lo que Dios le ha dado, sino debido únicamente a devoción pura. Él confió en Dios. Satanás regresó. En otra ocasión hubo una junta en el capítulo 2 y Satanás vuelve a tener la misma conversación. Dios le dice, ¿has considerado a mi siervo Job? Y él dice, permíteme tenerlo otra vez. Y entonces en el versículo 6, capítulo 2, el Señor le dijo a Satanás, he aquí, él está en tu mano. Esta vez puedes azotarlo a él, pero no lo puedes matar. No lo puedes matar. Satanás salió de la presencia del Señor y azotó a Job con una sarna maligna desde la planta del pie hasta la coronilla de la cabeza. Observe, Satanás puede traer enfermedad. Satanás puede traer enfermedad y aquí está Job con algún pedazo de vasija quitándose las costras y las úlceras conforme se sienta en un montón de cenizas. Y ese era un símbolo de duelo y de tristeza. Y su esposa que le ayudó, quien no era una mujer, de Proverbios 31, se acerca y le dice, maldice a Dios y muérete. Y él le dijo, eres una mujer necia, recibiremos el bien de la mano de Dios y no recibiremos el mal. En todo esto Job no pecó con sus labios. Esto es increíble. Dios está presentando un punto monumental acerca de la naturaleza de la salvación verdadera, acerca de la naturaleza de la piedad verdadera, acerca de la naturaleza de un corazón verdaderamente recto. La persona que realmente ama a Dios no es la persona que ama a Dios por lo que obtiene, sino la persona que ama a Dios por quien es Él. Ese es el punto. Y dice usted, bueno, no fue muy justo hacer que Job fuera la ilustración para enseñar algo. Oh, usted tiene que ver más allá simplemente de la vida de un individuo hasta el hecho de que Dios estaba enseñando un punto por toda la eternidad. Él tiene el derecho soberano de hacer eso. Bueno, usted sabe cómo sigue el resto de la historia. Él tiene un grupo de amigos bien intencionados que se acercan y le dan una serie de consejos que no sirven de nada, del capítulo 4 al capítulo 37. Como usted sabe, son 33, 34 capítulos de duplicidad. Y en medio de todo esto, Job está triste y está quebrantado de corazón. En los capítulos 3 al 10, relatan la tristeza de Job y él realmente está doliéndose, está en dolor. O que mi tristeza fuera pesado minuciosamente, mi calamidad colocada en la báscula, dice en el capítulo 6, versículo 2. Capítulo 10, él dice, mi alma está cansada de la vida. Y él dice en el versículo 2 del capítulo 10, Dios, no me condenes. Muéstrame por qué estás contendiendo conmigo. ¿Qué me estás haciendo? Solo quiero saber qué está pasando. No lo puedo entender, no lo puedo explicar. He perdido mis cultivos, mis animales, mis hijos, mi hogar. He perdido mi salud. Lo único que me queda es una esposa a la que realmente me gustaría intercambiar por algunas de las cosas que he perdido. Y en todo esto, no tengo idea alguna del por qué esto está pasando. ¿Por qué estás haciendo tú esto? No hay respuesta. Los cielos están cerrados. Están absolutamente en silencio. Y en el vacío del silencio de Dios vienen todas estas personas con sus respuestas equivocadas. Finalmente, y de manera maravillosa, en el capítulo 38, Dios habla. Y dice, entonces Jehová respondió a Job del torbellino. ¿Saben lo que el Señor dijo? El Señor no le dijo, mira, Job, quiero hablarte de esto. Ahora, esta es la razón por la que estoy haciendo esto. ¿Se dan cuenta? En primer lugar, Satanás se me acercó un día y él dijo, escuche, Job no supo hasta que leyó este libro más adelante, lo cual probablemente nunca leyó. Él no supo. Él no supo lo que estaba pasando en el capítulo 1 y 2. Eso pasó en el cielo. Él no sabía eso. Y cuando el Señor viene, el Señor no le dice. El Señor simplemente le dice, ¿por qué estás haciendo ese tipo de preguntas? ¿Dónde estabas cuando hice el mundo? ¿Dónde estabas tú cuando establecí el cimiento? ¿Dónde estabas tú cuando yo hice los montes y los mares? ¿Dónde estabas tú cuando las estrellas de la mañana y los ángeles cantaban juntos y todos los hijos de Dios gritaban de gozo ante la creación? ¿Qué sabes acerca de la vida? ¿Qué sabes acerca de la muerte? En otras palabras, lo que le está diciendo es, yo voy a hacer exactamente lo que quiero y ¿quién eres tú para cuestionarme? Y él simplemente se revela a sí mismo, su omnipotencia, su virtud. Y finalmente Job entiende el mensaje en el capítulo 42. Y Job respondió al Señor y le dijo, oh, ya veo, lo entiendo. Tú puedes hacer todo y ningún pensamiento puede ser contenido de ti. ¿Y quién va a llegar a esconder el consejo sin conocimiento? Por lo tanto, he dicho lo que no entiendo, cosas demasiado maravillosas para mí que no conocía. ¿Sabe usted lo que él dice? Dios, ya entiendo, tú eres Dios, tú eres soberano, tú puedes hacer todo. Tú puedes hacer lo que quieras, tú conoces todo, tú tienes todos los privilegios. Yo soy un necio por llegar a abrir mi boca, me disculpo. He estado hablando de cosas que van mucho más allá de mi entendimiento, que no conocía. Demasiado asombrosas para que yo las entienda. Entonces, óyeme, Señor, óyeme, y esto es lo que quiero que oigas. Había oído de ti con el oír de mi oído, pero ahora mis ojos te ven. ¿Qué quiere decir con eso? Yo conocí acerca de ti solo a partir del oído, ahora conozco acerca de ti a partir de la experiencia personal. Te he visto en acción y me odio a mí mismo y me arrepiento en polvo y en cenizas. Este querido hombre mostró su piedad. Él tuvo la respuesta correcta. Oh Dios, él dijo, el pecado en todo esto es mi pecado por no reconocer tu derecho soberano de dar y de quitar. Lo que yo dije al principio es verdad. Jehová dio, Jehová quitó. Bendito sea el nombre del Señor. ¿Quién fui yo para llegar a cuestionarte? Escucha, el punto de este libro es mostrarle la naturaleza de la piedad genuina. Es mostrar la realidad inquebrantable de un alma redimida que bajo ninguna presión va a abandonar a su Dios, bajo ninguna presión él va a negar a su Dios. Ante la pérdida de todo, él permanece fiel. Si no hay ninguna otra razón, demuestra la naturaleza de la verdadera conversión, ¿se da cuenta? Del verdadero amor hacia Dios. Y llevó a Job de un entendimiento limitado de Dios a un entendimiento aún más grande de Dios. Y claro, Dios derramó bendiciones, comenzando en el versículo 7, y le dio más de lo que él tuvo para comenzar. Dios lo bendijo con abundancia tremenda, y él murió hasta que fue un hombre de edad y lleno de días, dice el versículo 17. Él tuvo las hijas más hermosas, Dios le dio los hijos más guapos, Dios le dio los mejores cultivos. Sí, llega un tiempo en el que Dios va a recompensar a la persona fiel, pero por un tiempo, escucha esto, el Señor, en su propósito soberano, puede escoger entregar a uno de los suyos a Satanás para sus propios propósitos, si no es por ninguna otra razón que demostrar al mundo que ve la fortaleza y virtud de la conversión genuina para que el mundo vea a personas que aman a Dios, no por lo que Él da, sino por lo que Él es. Y nuestra teología débil, insípida, superficial, popular de la actualidad es ignorante de eso. Job fue usado por Dios para probar la naturaleza del verdadero amor a Dios, la verdadera devoción a Dios. ¡Qué pensamiento! Y no fue sin gran beneficio para él, porque él aprendió acerca de la soberanía de Dios y él aprendió a tener un amor más profundo a Dios. Él encontró en sí mismo algunos pecados que él no sabía que tenía y él entendió la necesidad de someterse al dominio divino sin importar lo que involucraba. Un verdadero creyente entonces puede ser entregado a Satanás para traer mayor gloria a Dios. Pero Satanás tiene límites en lo que puede hacer, ¿verdad? Primero Dios le dijo, no lo puedes tocar. La segunda vez, lo puedes tocar, pero no puedes, ¿qué? Matarlo. Siempre hay un límite, inclusive cuando uno es entregado a Satanás. No les sorprenda, amados, si dentro de la iglesia de Jesucristo hay algunos quienes, incapaces de encontrar alguna razón por qué, terminan en una situación en la que parece como si Dios ha quitado de manera total su mano de protección y bendición y están en la misma confusión de un Job. No pueden entender por qué sucedió, no pueden explicar humanamente por qué pasó y la respuesta está en algún punto a nivel divino, lo cual puede llegar o no a ser conocido por nosotros. Pero Dios tiene sus propósitos santos y en su gracia va a venir una restauración y un tiempo de gran bendición. Ahora pase conmigo otra ilustración de esto en Mateo capítulo 4. Y quiero mostrarle algo que es igualmente sorprendente. Mateo capítulo 4. Ahora aquí encontramos otro acto mediante el cual Dios entrega a alguien a Satanás. Y en esta ocasión es alguien quien es inclusive más recto que Job. Alguien quien es inclusive más perfecto que Job. Alguien que era absoluta y totalmente sin pecado. Esto es el Señor Jesucristo mismo. Observe Mateo 4, versículo 1. Entonces Jesús fue llevado al desierto por el Espíritu. Llevado por el Espíritu. Marcos 1:12 dice que él fue guiado por el Espíritu. ¿Con qué propósito? Observe. Con el propósito de ser tentado o probado por el diablo. Ahora escuche eso. Dios no solo entregó a Job al diablo, él entregó a Cristo también.

que si usted compara todos los registros de los evangelios, descubrirá que hubo tentación a lo largo de ese tiempo. Ahora, un ayuno de 40 días y 40 noches es una experiencia tremendamente debilitante. Jesús se encuentra en un punto muy vulnerable, y al final de esos 40 días y 40 noches hubo una gran culminación a esa tentación. Pero eso no quiere decir que la tentación no llegó hasta el final. Yo creo que él fue tentado a lo largo de ese periodo de tiempo, y una gran tentación de culminación al final. Fue un tiempo de gran debilidad físicamente y él no comió ni bebió. Fue un tiempo de gran soledad. Y leí uno de los puritanos esta semana quien dijo que Satanás es un pirata quien busca encontrar un barco que navega sin una flota. Para encontrar un creyente que está aislado y solo, sin la protección de otros. Y ahí está Cristo, solo 40 días y 40 noches, débil, en un lugar que George Adam Smith lo llamó la devastación de piedra caliza, un lugar de esterilidad, en el precipicio, viendo al mar muerto, en la parte de atrás de la planicie de Jerusalén. Y ahí el diablo viene a él por diseño de Dios, quien lo guió ahí por su espíritu, y lo tienta en las áreas donde él tenía un derecho. En primer lugar, lo tienta para tener pan. ¿Y acaso él no era el Hijo de Dios y él no tenía el derecho de comer y él no hizo todo lo que fue hecho? Y si él podía crear pan para una multitud, él no podía hacerlo para sí mismo. Y después lo tentó para que se aventara del templo y de esta manera fuera reconocido como el Mesías y tomara el derecho que era suyo y no era suyo. Y después que tomara todos los reinos del mundo, ¿y acaso no eran suyos por promesa? Él lo tentó en las áreas en las que él tenía un derecho. Pero Cristo resistió en medio de la debilidad y la soledad todas esas tentaciones. El versículo 11 entonces dice, el diablo entonces le dejó y ángeles vinieron y le ministraron y le servían. Dios colocó a su hijo en las manos de Satanás y después lo bendijo al final con un ministerio de ángeles por haber pasado la prueba, así como bendijo a Job por haber pasado la prueba. Sí, Dios por su propio diseño soberano puede escoger colocar a uno de los suyos, inclusive su propio hijo, en las manos de Satanás para traer a sí mismo más gloria. Segunda de Corintios capítulo 12. Segunda de Corintios capítulo 12. Pablo dice, no es práctico o apropiado para mí, sin duda alguna, gloriarme o jactarme. No es correcto para mí jactarme, dice él, pero hablaré de las visiones y revelaciones del Señor. Él había tenido tantas visiones. Y usted sabe, él había visto a Jesucristo resucitado de los muertos. Él había tenido revelaciones. Él dice, yo, refiriéndose a sí mismo, él dice, conozco un hombre. Él no quiere jactarse y habla de este hombre. En el cuerpo no lo sé o fuera del cuerpo no lo sé. Realmente no puede definirlo. Quien fue llevado al tercer cielo, esto es, al lugar de la morada de Dios. Él fue llevado, versículo 4, al paraíso. Versículo 3, él no sabe si estaba en el cuerpo o fuera del cuerpo. Él no sabe cuáles fueron las dinámicas en sí espirituales de lo que pasó. Él simplemente sabe que él estuvo ahí. Él oyó palabras inexpresables que no le son dadas al hombre expresar. Pero no me gloriaré en ese, en mí mismo no me gloriaré. En lo único que me voy a jactar es en mi debilidad. Digo, hubo una gran tentación en la vida de Pablo, debido a sus muchos éxitos y visiones y revelaciones, de ser muy arrogante. Pero no voy a hacer eso. Si yo deseara jactarme, versículo 6, gloriarme, pero no voy a hacerlo, sería un necio. Entonces, les voy a decir la verdad. Pero ahora, permítanme, tolérenme, no sea que alguno piense de mí más allá de lo que él ve o oye de mí. No quiero que alguien tenga una opinión injusta o exagerada de mí, entonces no me voy a gloriar, aunque he tenido esas cosas. Pero tengo que confesar, dice en el versículo 7, no solo soy yo lo que me está restringiendo, versículo 7, no sea que me exalte desmedidamente por la abundancia de las revelaciones. En otras palabras, lo que me mantiene de hacer esto, escuche esto, me fue dado, y creo que la implicación ahí es que Dios ha traído eso, Dios ha permitido eso. Este es un hombre piadoso, este es un hombre santo, este es un hombre recto como Job, fue un hombre recto. Este es un hombre que conoce la experiencia cristiana como quizás ningún hombre jamás la ha conocido que vivió fuera del Dios hombre mismo. Entonces, él no es un hombre pecaminoso. Él enfrenta esas áreas de su vida delante de Dios. Sin embargo, me fue dado un aguijón en la carne. Y quiero que observe que el Señor le dio esto. Sin embargo, es llamado en el versículo 7 un aguijón en la carne, un mensajero de Satanás para bofetearme, para que no me exalte de sobremanera. Escuche esto. Yo creo que este texto nos dice que el Señor entregó a Pablo a Satanás, por lo menos en esta área. Él le dio a Satanás el derecho de darle, no creo que esta es la obra de Dios, creo que esta es la obra de Satanás, pero yo creo que Dios quiso permitirle a Satanás hacer eso para mantener a Pablo débil, para que él pudiera depender de él. Los hombres con grandes dones necesitan eso porque tienden a no ser dependientes. Dios envió a Pablo a la arena de Satanás para que fuera golpeado. La palabra abofetear es usada en Mateo 26, 67 para describir a Jesús ahí en el juicio cuando le pegaron. Tiene una palabra de raíz que significa nudillos.

0: Tiene que ver con los golpes del puño que aplastan los tejidos y el hueso. Y él dice, tengo este aguijón en la carne que mete sus nudillos en mi cuerpo. Es un mensajero de Satanás. ¿Cree usted que Dios pudo haberlo prevenido? Seguro. Pero Dios se lo dio para que él no fuera orgulloso, sino humilde. Versículo 8. Respecto a lo cual he pedido 3 veces al Señor que lo quite de mí. Alguien va a decir, bueno, él no tuvo fe suficiente. No me dé eso. Eso no está en el texto. Bueno, él no reclamó su liberación. No creo eso tampoco, porque le dice exactamente lo que el Señor dijo. Él dijo, quítalo. El Señor dijo, no, mi gracia es suficiente para ti, porque mi fortaleza, mi fuerza es hecha perfecta en esa debilidad. No lo voy a quitar, porque es suficiente debilidad para permitir que mi fortaleza se manifieste. Entonces Pablo dice, con gusto voy a gloriarme de mis debilidades. ¿Por qué? Porque el poder de Cristo reposa sobre mí. Me voy a deleitar en mis debilidades, mis necesidades, persecuciones, aflicciones, por causa de Cristo, porque cuando soy débil, entonces soy, ¿qué? Fuerte. Ahora, amados, Dios entregó a Job al desastre, lo entregó a Satanás. ¿Por qué? Para que Job fuera una prueba viva de la virtud de un hombre piadoso, para que Job pudiera aprender que Dios era soberano, para que Job pudiera llegar a conocer a Dios de manera más íntima y mejor de lo que él jamás había inclusive llegado a pensar que conocía a Dios debido a que en sus luchas él fue acercado a Dios en maneras en las que su prosperidad nunca pudo haberlo acercado a él. Entonces Dios entregó a Job a Satanás por razones maravillosas y restringió a Satanás en últimas de destruir a Job. Dios entregó a Cristo a Satanás para probar su pureza. Dios entregó a Pablo a Satanás, por lo menos en esta área, para que Satanás pudiera ser el instrumento de Dios para mantener a Pablo humilde, para que él supiera en dónde estaba su fortaleza y por lo tanto fuera un siervo más eficaz. Entonces el Señor entrega a Job a Satanás para probar que él es un hombre piadoso. El Señor entrega a Pablo a Satanás para que Pablo fuera un siervo mejor, más eficaz, para que él pudiera aprender la humildad y para que él aprendiera la dependencia. Ahora quiero que pase a Lucas 22. Lucas 22, versículo 31. En Lucas 22, versículo 31, escuche. El Señor dijo, Simón, Simón, él está hablando a Pedro. Simón, Simón, él está llamándolo usando su nombre antiguo porque él ve características de su persona antigua, de pecado. Entonces él escoge el nombre antiguo para enfatizar esa naturaleza antigua que él ve en su conducta y él lo dice 2 veces debido a su compasión. Simón, Simón, es patos. He aquí, Satanás ha deseado. Os ha demandado, y yo creo que es verdad, eso es el caso en todo creyente. Satanás le encanta estar por todos lados como león rugiente, buscando devorar a un creyente, a todo creyente, y mostrar a Dios y mostrar a los ángeles, y creo que a Satanás le encantaría que los otros ángeles se rebelaran. Creo que Satanás quiere presentar su punto, y si él tan solo pudiera capturar a los salvos, si él tan solo pudiera hacer que ellos abandonaran su salvación, si él tan solo pudiera tragárselos en su propio reino malo, entonces él podría ganar una victoria sobre Dios. Él podría hacerle jaque mate a Dios, por lo menos en un punto. Entonces Satanás os ha deseado, os ha demandado, particularmente Satanás deseó a Pedro, porque Pedro era tan crucial para el desarrollo de la iglesia. El gran predicador que Dios usó en los primeros años. Satanás te quiere a ti y te quiere sacudir como a trigo. En otras palabras, él te quiere aplastar. Él quiere que tu personalidad se desintegre como el trigo lo hace cuando es aventado al aire y simplemente se lleva la paja. Él quiere despojarte de tu confianza y despojarte de tu utilidad. Y quiere quitar tu confianza en Dios y quitar tu seguridad y quitar tu eficacia. Él te quiere a ti. ¿Cree usted que el Señor podría haberlo prevenido? Claro. El mismo Señor que va a atar a Satanás durante 1000 años en un foso en el libro de Apocalipsis ciertamente podría haberlo atado ahí para que no tocara a Pedro, pero no lo hizo. Observe el versículo 32. Pero yo he rogado por ti que tu fe no falte en últimas. He orado porque tú no pierdas en últimas tu salvación. Tal como él le dijo, puedes ir hasta aquí con Job y no más allá de este punto. Así también puedes ir hasta aquí con Pablo y no más allá de este punto. Puedes ir hasta aquí con Pedro y no más allá de este punto. No vas a fracasar en últimas en tu fe. Después él dice, y tú una vez muerto, lo cual quiere decir, ¿te voy a qué? Voy a dejarte. Te voy a dejar en manos de Satanás. Y cuando regreses, hacer que fortalezcas a los hermanos. Ahora, ¿para qué Pedro fue entregado a Satanás? Para que aprendiera a qué. A fortalecer a otros, ¿verdad? Él, al ser colocado en esta situación, podría entonces regresar y fortalecer a otros. En el caso de Job, Dios estaba presentándole el punto a Satanás y Dios iba a presentar un punto ante el mundo entero de personas que han leído la Biblia, de que una persona que verdaderamente ama a Dios no va a abandonar ese amor y devoción aunque él pierda todo. Una gran lección, una lección profunda. En el caso de Pablo, él estaba enseñando humildad y dependencia. En el caso de Pedro, él quería a alguien que pudiera decirle a otros cómo era estar en las garras de Satanás. Cuando has atravesado todo eso y regreses, entonces Dios te usa para fortalecer a otros. Podría ser que el Señor en su soberanía tome un creyente quien en alguna manera es desobediente, pecaminoso, jactancioso como Pedro era y diga, muy bien, te voy a soltar. ¿Crees que puedes enfrentar esto de manera independiente de mí? Pedro dice, aunque todos te dejaren, yo nunca te dejaré. Hombre, yo voy a estar contigo, yo voy a morir contigo, yo voy a estar contigo hasta el final. Muy bien, ¿tú crees que eres tan grande? Simplemente te voy a dejar solo y lo deja. Un cristiano que se jacta a sí mismo puede hallarse fuera de la protección de Dios, entregado a Satanás, y lo que él va a aprender es que no puedes hacerlo por ti solo. Y entonces yo creo que el Señor literalmente entregó a Pedro a Satanás para que cuando él regresara, él fuera una fuente de fortaleza al resto de la gente. Y Pedro regresa en el versículo 33. Señor, contigo estoy listo a ir a la cárcel y a la muerte. Y claro, cuando él tuvo la oportunidad, él negó a Cristo 3 veces, ¿verdad? Y después en el versículo 62, él salió y lloró amargamente. Y yo creo que él se arrepintió y yo creo que él corrigió su corazón ante Dios. El punto es este. Las Escrituras indican que la gente que están dentro del marco de la comunidad de creyentes, sea que esté hablando de 1 Timoteo y Menoy y Alejandro, quienes eran pastores en la iglesia, sea que esté hablando usted de personajes del Antiguo Testamento como Job, sea que esté hablando de Jesucristo mismo, sea que esté hablando de Pablo o hablando de Pedro, estas personas que pertenecen al reino de Dios de una u otra manera, que están bajo la protección, pueden, para los propósitos de Dios, de instrucción remedial y corrección y preparación e ilustración de una gran verdad, ser llevados bajo el dominio de Satanás, no protegidos para el propósito santo y la gloria de Dios. Algunos son entregados a Satanás para ser refinados. Algunos, como Pedro. Algunos son entregados a Satanás para llegar a una mayor eficacia, como Pablo lo fue. Algunos para probar la validez de su fe, como Job lo fue. Pero en todos esos casos, la mayor gloria va a Dios al alabarlo por el tipo de salvación que sustenta a un Job, el tipo de poder que humilla a un Pablo y que restaura a un Pedro. Y entonces Dios recibe la gloria en todas esas cosas. Escúchenlo, amados. La gente dentro de la comunión de la iglesia, sean creyentes o incrédulos, y en los casos que hemos visto el día de hoy, todos son creyentes, pueden ser sacados para ser probados, para probar lo que Dios quiere probar en ellos. Inclinémonos juntos en oración. Padre nuestro, pensamos en Job y recordamos que el hecho de que él fue entregado a Satanás duró durante años y años, largos años, antes de que él pudiera recobrar todo lo que él perdió. Cuando pensamos en el Señor Jesucristo, pensamos en uno que fue entregado a Satanás durante unas cuantas semanas. Para el apóstol Pablo, quizás unos cuantos años. Para Pedro, solo un día. Y Señor, reconocemos que tú tienes tus propósitos. Y en esto los propósitos fueron para probar y refinar y fortalecer para tu gloria, para que Job y Pablo y Cristo y Pedro pudieran ser los siervos más nobles que fueron. Y entonces, Señor, reconocemos que debe hacernos mejores siervos. Debemos estar dispuestos a sufrir lo que el enemigo pueda traer, sabiendo que él no puede traer nada en últimas que haga que nuestra fe fracase, porque somos guardados en tu gracia y poder. Y si puede contribuir y enriquecer ese ministerio al que nos has llamado, entonces déjanos sufrir lo que sea y encomendamos nuestras almas a tu cuidado fiel, al que nos ama y se entregó a sí mismo por nosotros, al que dice, ningún hombre, ni Satanás, ni nadie jamás arrebatará mis ovejas de mi mano.
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0: Jesús. Gracias, Lili. Un aplauso para Lili, por favor.
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0: Señor. Amén. Oh, amén.
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3: Pecado secreto. Eso es de lo que estamos hablando en el estudio bíblico de hoy. Pero no se vaya. También aprenderemos cómo una relación correcta con Dios trae vida y paz. Bienvenido a través de la Biblia, el programa donde conocemos a Dios en su palabra. Soy su anfitrión, Heiel Ortiz. Me da mucho gusto darle la bienvenida a otro encuentro con la palabra de Dios, la Biblia. Vamos a seguir recorriendo las páginas del libro de Levítico. Si usted recuerda, en nuestro estudio de Levítico capítulo 14, descubrimos que la enfermedad de la lepra es una metáfora para el pecado. En el capítulo 15 continuamos esa conversación mientras consideramos la naturaleza contagiosa del pecado. El programa de hoy promete ser otro interesante, pero antes de empezar, quiero recordarle lo siguiente. 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Luego de este recordatorio, iniciemos nuestro tiempo de estudio en oración. Padre Celestial, gracias por tu palabra que nos muestra nuestro pecado, pero sin embargo, nos provee una manera para vencer. Abre nuestros ojos para que podamos contemplar la gloria de tu Hijo en el día de hoy. En el nombre de Jesús te lo pedimos. Amén. Y ahora, abra su Biblia o encienda su Biblia en Levítico capítulo 15, porque estamos iniciando nuestro recorrido bíblico de hoy con las enseñanzas del Dr. McGee, en la voz de nuestro maestro Samuel Montoya.
4: Continuamos hoy, amigo oyente, nuestro estudio del libro de Levítico. En nuestro programa anterior iniciamos nuestro estudio del capítulo 15 de Levítico y comenzamos a considerar el aspecto de los flujos del hombre dentro del tema central de este capítulo 15, que es la purificación de los flujos. Y decíamos que la naturaleza humana es corruptora porque es pecaminosa. Aún el hombre que ha nacido de nuevo por medio del Espíritu Santo todavía lleva su vieja carne pecaminosa. Es asombroso hoy en día que sean tantas las personas que se interesan en las ceremonias religiosas y observan cuidadosamente esas ceremonias, pero tienen un corazón que está sucio como lo peor. Todos, amigo oyente, tenemos ese tipo de corazón, a menos que haya sido limpiado por la sangre de Jesucristo. Finalizamos diciendo que Santiago presenta esta verdad en forma muy práctica en su epístola, capítulo 1, versículos 14 y 15, donde dice, «Sino que cada uno es tentado cuando de su propia concupiscencia es atraído y seducido. Entonces la concupiscencia, después que ha concebido, da a luz el pecado, y el pecado, siendo consumado, da a luz la muerte». Pablo clamó en desesperación en su carta a los Romanos capítulo 7 versículo 18, diciendo, «Y yo sé que en mí, esto es, en mi carne, no mora el bien». El flujo del pecado puede ser visible o invisible. Puede fluir sangre y pus en forma visible o puede hacer que nada aparezca en la superficie. Sin embargo, allí está. La inmundicia que está en consideración aquí es la que se encuentra en los pensamientos y en los pecados secretos. Y presenta un tremendo contraste con lo que Dios requiere. El salmista dice en el Salmo 51, versículo 6, «He aquí, tú amas la verdad en lo íntimo, y en lo secreto me has hecho comprender sabiduría». Este pasaje debe humillar al orgulloso y mostrarle la total repugnancia de su vida a la luz de la santidad de Dios. Esto le da al hombre otro punto de vista o perspectiva en cuanto a cómo se vea ante un Dios justo y santo. Escuche usted lo que dice David una vez más en el Salmo 51, versículo 4. Contra ti solo he pecado, y he hecho lo malo delante de tus ojos, para que seas reconocido justo en tu palabra y tenido por puro en tu juicio». Muchas veces Dios ha puesto énfasis en su palabra sobre el hecho de que el pecado es extremadamente perverso. Un ejemplo de esto que usted debiera estudiar se encuentra en Ezequiel capítulo 16, versículos 1 al 13, donde Dios expresa con toda claridad a los israelitas que en sí mismos no tenían ninguna virtud ni nada de atractivo, sino que eran totalmente repugnantes ante Él. «Y yo pasé junto a ti, y te vi sucia en tus sangres. Tu padre fue amorreo, y tu madre etea». Esas son algunas de las frases de este pasaje. En otras palabras, eran inmundos y de mala ascendencia. Si usted prefiere leer también todo el capítulo 59 de Isaías, en el verso 2 dice, «Pero vuestras iniquidades han hecho división entre vosotros y vuestro Dios, y vuestros pecados han hecho ocultar de vosotros su rostro para no oír». Volviendo ahora al capítulo 15 de Levítico, leamos los versículos 4 hasta el 7. «Toda cama en que se acostare el que tuviere flujo será inmunda, y toda cosa sobre que se sentare inmunda será. Y cualquiera que tocare su cama lavará sus vestidos, se lavará también a sí mismo con agua, y será inmundo hasta la noche. Y el que se sentare sobre aquello en que se hubiere sentado el que tiene flujo, lavará sus vestidos, se lavará también a sí mismo con agua, y será inmundo hasta la noche». Asimismo, el que tocar el cuerpo del que tiene flujo lavará sus vestidos, y asimismo se lavará con agua y será inmundo hasta la noche. Vemos aquí que se declaraba inmundo cualquier lugar en que se acostara un hombre con flujo, como también toda cosa en la cual se sentara y todo lo que tocara sería declarado inmundo. Dios tiene sumo interés en la vida diaria de su pueblo. Su ley abarca aún las áreas más pequeñas e insignificantes de sus vidas. Dios les observa aún cuando están dormidos. El hombre que tenía flujo contaminaba la cama en que se había acostado y aún sus sueños eran considerados impuros. Muchas personas pasan las noches enteras sin poder dormir, no contando cabezas de ovejas, sino recontando y recordando sus pecados con placer lascivo. Dios tiene interés en lo que pensamos cuando nos acostamos. Él quiere controlar nuestros pensamientos. El apóstol Pablo lo expresa así en su carta a los Filipenses capítulo 4, versículo 8. Escuche usted. «Por lo demás, hermanos, todo lo que es verdadero, todo lo honesto, todo lo justo, todo lo puro, todo lo amable, todo lo que es de buen nombre, si hay virtud alguna, si algo digno de alabanza, en esto pensad». Dios está interesado en usted, amigo oyente. Tiene interés en usted cuando se acuesta y cuando camina. Tiene interés en lo que toca. Cuando nos sentamos para conversar con los amigos, Dios tiene interés en esa conversación. ¿Estaremos propagando el virus de contaminación? Dios tiene interés en nuestros contactos de negocios y en nuestros contactos sociales. El contacto físico de lo limpio con lo inmundo siempre propaga la enfermedad a lo limpio. Amigo oyente, no podemos estar con los del mundo ni aún caminar por la calle sin contaminarnos. Escuchamos las obscenidades y groserías, vemos las láminas, nos atraen los anuncios y la propaganda. Nos contaminan constantemente. Necesitamos reconocer estas cosas y confesar nuestros pecados para ser limpiados por Dios.
5: Todos tenemos esta plaga del pecado, estos flujos, estos pecados secretos. Continuemos ahora leyendo los versículos 8 al 12 de este capítulo 15 de Levítico. Y si el que tiene flujo escupiere sobre el limpio, éste lavará sus vestidos, y después de haberse lavado con agua, será inmundo hasta la noche. Y toda montura sobre que cabalgare el que tuviere flujo será inmunda. Cualquiera que tocare cualquiera cosa que haya estado debajo de él será inmundo hasta la noche. Y el que la llevare lavará sus vestidos, y después de lavarse con agua será inmundo hasta la noche. Y todo aquel a quien tocare el que tiene flujo y no lavare con agua sus manos, lavará sus vestidos y asimismo se lavará con agua y será inmundo hasta la noche. La vasija de barro que tocare el que tiene flujo será quebrada, y toda vasija de madera será lavada con agua. Es probable que este pasaje nos cause disgusto, pero tenemos que reconocer que revela la inmundicia del pecado transmitido por medio del contacto. Los reglamentos en los versículos anteriores tenían que ver con la conducta en el hogar, y ahora estos versículos tratan de los contactos en la calle o en algún lugar público, aún en el caso de un contacto accidental. Notamos que esto es también cierto hoy en día. Muchas veces un creyente se halla en algún lugar público o en la calle y alguna persona vil e inclinada a lo indecente abre la boca y arroja profanidades y obscenidades o alguna blasfemia atroz. Y esto, amigo oyente, nos contamina sin lugar a dudas. Estos versículos deben recordarnos que es posible acompañar o andar con los que nos contaminan. Un creyente puede sentirse sucio después de apartarse de tal grupito y en realidad lo es. Por eso necesita lavarse, y por eso mismo es importantísimo que permanezcamos en la palabra de Dios. Nos ensuciamos en esta vida, amigo oyente. El salmista en el Salmo 119:9 dice, ¿con qué limpiará el joven su camino? Con guardar tu palabra. Escuche también las palabras que Jesús dirigió al apóstol Pedro en Juan 13:8. Si no te lavare, no tendrás parte conmigo. Esto significa que no podemos tener comunión con el Señor Jesús si no somos lavados por Él. Y en Juan 15:3 dice Jesús, «Ya vosotros estáis limpios por la palabra que os he hablado». Y una vez más en Juan 17:17 dice, «Santifícalos en tu verdad, tu palabra es verdad». Volviendo ahora al capítulo 15 de Levítico, leamos los versículos 13 hasta el 15. Cuando se hubiera limpiado de su flujo el que tiene flujo, contará 7 días desde su purificación, y lavará sus vestidos, y lavará su cuerpo en aguas corrientes, y será limpio. Y el octavo día tomará 2 tórtolas o 2 palominos, y vendrá delante de Jehová a la puerta del tabernáculo de reunión, y los dará al sacerdote. Y el sacerdote hará del uno ofrenda por el pecado, y del otro holocausto. Y el sacerdote le purificará de su flujo delante de Jehová. Tenemos aquí una vez más presentadas el agua junto con la sangre. La sangre quita la culpa del pecado, mientras que el agua quita la mancha del pecado. El Espíritu Santo aplicará el sacrificio de Cristo a aquellos pecados secretos que se hallan en nuestras vidas hoy en día. Amigo oyente, ¿ve usted lo que describe esto? Es un capítulo sórdido, sin embargo, tenemos que confesar que es una descripción de usted y de mí. Necesitamos confesar nuestros pecados secretos para ser limpiados. El salmista dice una vez más en el Salmo 32, versículo 5, «Mi pecado te declaré, y no encubrí mi iniquidad. Dije, confesaré mis transgresiones a Jehová, y tú perdonaste la maldad de mi pecado». El apóstol

y tuviere emisión de semen, ambos se lavarán con agua y serán inmundos hasta la noche. Es obvio que esto se refiere a las enfermedades venéreas. Una de ellas, la más devastadora, es el SIDA. Francamente, son muy corruptoras. Hoy en día, estas enfermedades constituyen una verdadera epidemia. Dios puede guardarnos de estas enfermedades sociales. Dios tiene gran interés en la procreación de la raza. Dios le dio un don especial al hombre para su propio bien e inspiración, y así el hombre debe guardar este sistema reproductivo con mucho cuidado. El hombre siempre está en peligro de contaminarse con aquello que debiera ser su experiencia más noble. Esto es especialmente apreciable en una lectura cuidadosa de la Epístola a los Romanos, capítulo 1, versículo 18, hasta el capítulo 2, versículo 2. Dios nos enseña que debemos guardarnos de los deseos impíos y de los pensamientos lascivos, porque son pecado. Escuche usted las palabras del Señor Jesucristo en el capítulo 5 del Evangelio según San Mateo, versículos 27 y 28. Dijo el Señor: «Oísteis que fue dicho: no cometerás adulterio. Pero yo os digo que cualquiera que mira a una mujer para codiciarla, ya adulteró con ella en su corazón». Es necesario recordar que el hombre no es capaz de engendrar un hijo que no tenga pecado. La carne pecaminosa no puede producir sino solo carne pecaminosa. David sabía de lo que hablaba cuando él dijo en el Salmo 51:5: «He aquí, en maldad he sido formado, y en pecado me concibió mi madre». Y pasamos ahora a considerar el siguiente aspecto en nuestro estudio de este capítulo 15. Este aspecto es los flujos de la mujer. No vamos a leer esta sección comprendida entre los versículos 19 hasta el 24, porque evidentemente se refieren a la condición de una mujer durante su menstruación normal. Debía apartarse de sus amigos y amigas durante este período. Era tratada como proscrita y como si fuera leprosa. Esto nos parece hoy en día como algo excepcionalmente severo. Y la única explicación que podemos ofrecer es que esto es un recordatorio de la caída del hombre relatada en Génesis. La pena del pecado era la muerte. Al hombre se le recuerda que tenía un mal principio y que no tiene nada en sí mismo de qué gloriarse. El hombre perverso solo puede producir pecado. La siguiente sección, los versículos 25 hasta el 30, tratan de un flujo anormal. Esta sección da las leyes para la separación de la mujer que lo sufría e informa el hecho de que este flujo contaminaba la cama en que se acostaba y a cualquiera que tocara las cosas que ella hubiera contaminado. También explica la ofrenda que esta mujer debía traer cuando estuviera limpia de su flujo. Esto nos da una percepción sobre la condición de la mujer que sufría el flujo de sangre y que vino a Jesús para ser sanada. La ley la había excluido de todo contacto con los demás y, sin embargo, ella tocó a Jesús. La ley la había excluido del templo y de la adoración pública a Dios. Sin embargo, la gracia de nuestro Señor la sanó y la restauró, y Él alabó su fe públicamente. Jesús, amigo oyente, es la fuente que nos limpia de toda la inmundicia de nuestros corazones. Y llegamos ahora al aspecto final en este capítulo 15 de Levítico: la repugnancia de los flujos y los reglamentos para ello. Leamos los versículos 31 al 33 de este capítulo 15 de Levítico. «Así apartaréis de sus impurezas a los hijos de Israel, a fin de que no mueran por sus impurezas, por haber contaminado mi tabernáculo que está entre ellos. Esta es la ley para el que tiene flujo y para el que tiene emisión de semen, viniendo a ser inmundo a causa de ello, y para la que padece su costumbre, y para el que tuviere flujo, sea varón o mujer, y para el hombre que durmiere con mujer inmunda». En realidad no nos queda mucho tiempo para considerar todo este aspecto, pero quisiéramos mencionar que los pecados sexuales son considerados con mayor énfasis al final de este capítulo tocante a los flujos. Esto se refiere a las enfermedades sociales, enfermedades venéreas, y la muerte era la pena por no obedecer los mandamientos que controlaban los flujos. Esto no es un asunto trivial para con Dios. Los pecados ocultos del creyente no pueden ser pasados por alto. El apóstol Pablo, en su primera carta a los Corintios, capítulo 3, versículos 16 y 17, dice: «¿No sabéis que sois templo de Dios y que el Espíritu de Dios mora en vosotros? Si alguno destruyere

0: el templo de Dios, Dios le destruirá a él, porque el templo de Dios, el cual sois vosotros, santo es. Y aquí, amigo oyente, nos detenemos por esta ocasión. Terminaremos la consideración de este aspecto en nuestro próximo programa. Confiamos que usted nos vuelva a sintonizar. Mientras tanto, le sugerimos leer y repasar el capítulo 16 de este libro de Levítico para estar informado de su contenido y de esta forma acompañarnos en nuestro próximo estudio. Será pues, hasta entonces, es nuestra oración que el Señor le bendiga abundantemente.
1: Muchas gracias al maestro Samuel Montoya por guiarnos y dirigirnos en el estudio bíblico de hoy. Hemos concluido nuestro tiempo en el capítulo 15 de Levítico. En nuestro próximo programa iniciaremos el recorrido en el capítulo 16. Nuestra más sincera recomendación es que usted lea el capítulo antes de escuchar el programa para que pueda sacarle un mayor provecho a lo que estaremos estudiando. Será un excelente tiempo en la palabra de Dios y le animamos a que se una a nosotros en este fascinante recorrido. 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
1: El despertar de la gracia y un evangelio práctico. Bienvenidos a este nuevo episodio de nuestro podcast, donde exploraremos la importancia del despertar de la gracia en nuestras vidas y cómo vivir un evangelio práctico. Acompáñame en esta reflexión, que espero nos inspire a todos a vivir una fe más auténtica y activa. En nuestra diaria jornada de fe, es esencial experimentar el despertar de la gracia. Este despertar no es solo un entendimiento intelectual de la gracia de Dios, sino una transformación profunda y personal que nos mueve a vivir una vida marcada por el amor y la compasión. Es a través de este conocimiento, de esta verdad, revelada a través del Evangelio de Jesucristo, como dice su palabra, conoceréis la verdad y la verdad os hará libres, que nos abre de alguna manera los ojos espirituales para poder alcanzar esa gracia soberana sobre nuestras vidas de la salvación. El Evangelio no es solo un conjunto de doctrinas y creencias, es una invitación a vivir de manera que refleje el amor de Cristo en nuestras vidas y en nuestras acciones diarias. Estamos llamados a vivir un Evangelio práctico, uno que se manifieste en actos concretos de servicio y bondad hacia nuestros semejantes. Podemos tener la teología más acertada, pero si nuestro conocimiento es estéril y no produce frutos, se queda corto en su propósito. La verdadera teología debe llevarnos a un cambio de corazón que se traduzca en acciones de amor y servicio. 1 Corintios capítulo 13, versículos 1 y 2. Si yo hablase lenguas humanas y angélicas, y no tengo amor, vengo a ser como metal que resuena, o címbalo que retiñe. Y si tuviese profecía y entendiese todos los misterios y toda ciencia, y si tuviese toda la fe, de tal manera que trasladase los montes, y no tengo amor, nada soy. El verdadero testimonio de nuestra fe no se encuentra en palabras elocuentes, o doctrinas impecables, o doctrinas muchas veces llenas, o en doctrinas muchas veces contaminadas de humanismo, sino en el amor tangible que mostramos a los demás. Cuando llegamos a entender en nuestras vidas lo maravilloso, lo tremendo, lo inmensurable del amor de Dios que se manifiesta de mil formas cada día con nosotros, ese Espíritu Santo que habita en nuestras vidas nos va a impulsar a dar de gracia lo que por gracia hemos recibido. Amar a nuestro prójimo es el cumplimiento de la ley de Cristo y el reflejo más puro de su gracia en nuestras vidas. Efesios capítulo 5, versículos 25 al 27. Maridos, amad a vuestras mujeres, así como Cristo amó a la iglesia y se entregó a sí mismo por ella, para santificarla, habiéndola purificado en el lavamiento del agua por la palabra, a fin de presentársela a sí mismo, una iglesia gloriosa, que no tuviese mancha ni arruga ni cosa semejante, sino que fuese santa y sin mancha. En ese contexto, sin mancha o sin mácula, simboliza la pureza y la santidad que debemos buscar en nuestra vida cristiana. No es fácil. Tenemos una naturaleza de pecado que batalla, que lucha en contra de lo espiritual. Sin embargo, Cristo se entregó por la iglesia para santificarla y presentarla gloriosa y sin mancha. Esta pureza no proviene de nuestras obras, sino de la gracia y el amor de Dios que nos transforma, y Él lo ha prometido. Sé que no es fácil, no lo es. Sin embargo, debemos tomarnos de sus promesas, asimilar esas promesas que están escritas en su palabra, para que se haga una verdad en nosotros, una de tantas promesas que están escritas acerca de que el Señor estaría con nosotros y que no nos dejaría que fuésemos tentados más allá de lo que nosotros podríamos soportar. Aunque la santidad es un proceso continuo y progresivo, confiamos en la obra del Espíritu Santo, que cumplirá sus propósitos en nosotros. Nuestra santificación es una obra en progreso, donde cada día somos moldeados y transformados a la imagen de Cristo. Finalmente, quiero decirles que, como la Biblia menciona en Filipenses 1, versículo 6, que estando persuadidos de esto, que el que comenzó en vosotros la buena obra, la perfeccionará hasta el día de Jesucristo. Es una promesa, y Dios no es hombre para mentir. Él es fiel a su palabra. Quiero decirles que este despertar de la gracia nos impulse a vivir un evangelio práctico,
2: recordando siempre que el conocimiento sin amor es estéril. Solo a través del amor al prójimo y la obra continua del Espíritu Santo en nuestras vidas, podemos verdaderamente dar testimonio de la gracia y la verdad transformadora del Evangelio de Cristo en nuestras vidas. Gracias por acompañarnos en este episodio de este podcast. Espero que esta reflexión te haya inspirado a vivir una vida de amor y servicio. Nos escuchamos en el próximo episodio. Que Dios te bendiga.
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2: Bueno, nosotros continuamos en el texto de Romanos 8. Este es el cuarto sermón en este capítulo. La verdad es que nosotros pudiéramos pasar varios mensajes más si quisiéramos desempacar todo lo que está aquí. Pero el texto de hoy es breve, pero decía más tempranamente que su brevedad no le quita ni profundidad ni le quita importancia. Y que el apóstol Pablo ha empacado, otras veces me han oído decir, vamos a desempacar o tratar de desempacar todo lo que está en este texto, pero ahora yo quiero usar otra palabra para aplicársela a Pablo. Pablo empaca, nosotros desempacamos. Pero en el texto Pablo ha empacado toda la doctrina de la salvación, desde la eternidad pasada a la eternidad futura, que todo el tiempo restante. Y lo ha hecho en tres versículos. Es más, Pablo resume esa historia en 5 palabras que están en esos 3 versículos. 5 verbos. Y hacía la anotación en el primer mensaje que los verbos tienen la voz cantante. Y estaba pensando más como en el lenguaje original, pero sabes que en español, en inglés es la misma cosa. Quítale el verbo a una oración y no tienes nada. No sabes qué pasó. Y Pablo entonces selecciona 5 palabras. Conoció, predestinó, llamó, justificó, glorificó. Y ahí está contenida toda la historia de la redención. Y cuando Pablo hace eso, él le habla justamente a un grupo de personas a quienes le pasó eso. Eso que yo acabo de mencionar le pasó y le va a terminar pasando a un grupo de personas. De manera que a ese grupo de personas, Pablo le explica de forma muy breve cuál es el propósito de Dios para con ellos. Un propósito concebido en la mente de Dios desde antes de la creación del universo para llevarlo a cabo en el tiempo y en el espacio. Recuerda, Dios existe fuera del tiempo y del espacio. Él piensa fuera del tiempo y del espacio, pero cuando Él quiere hacer algo, como no es Él, tiene que hacerlo en tiempo y espacio. Y entonces Dios preparó una creación, preparó un planeta. Y ahora Pablo nos está tratando de ayudarnos a entender cuál fue ese propósito en la mente de Dios para con sus hijos. Lo que Pablo hace es explicar, desplegar la doctrina de la predestinación en 3 versículos. Esta es una doctrina que ha sido amada por muchos, ha sido rechazada por quizás muchos más, pienso yo, e incluso ha sido odiada por muchos también. Y recordaba en el primer servicio, que creo que fue esta semana, yo he estado tratando de, a veces con mis propias palabras, a veces con palabras de otros, de hablar mucho del plan de salvación de Dios. Porque justamente yo creo que Dios nos llamó como embajadores de Cristo, como si Él rogara por medio de nosotros, reconciliados con Dios. Y mencionaba o traduje una frase de J.C. Riley, uno de los pastores reformados del pasado, muy conocido. Y Riley decía, a menos que un hombre nazca de nuevo, llegará el día cuando él deseará nunca haber nacido. Alguien leyó eso y me respondió. Me dijo que eso eran palabras viles de parte de un hombre vil. Y la verdad es que cuando tú lees la palabra te percatas de que la doctrina de la predestinación no es difícil de entender. Yo no estoy hablando de por qué Dios escogió a uno y no a otro. No, estoy hablando de lo que Él revela. Eso no es difícil de entender. Lo que es difícil es de tragar. Hasta que nos humillamos y confesamos que nosotros somos incapaces de poder elegir a Dios. Pero está en casi todos los libros de la Biblia. Tú abres el libro del Génesis y te encuentras que Dios escogió a Abraham. Y Josué 24:2 nos dice que Abraham estaba del otro lado del Jordán. Israel está aquí, del otro lado del Jordán. Ur de los Caldeos, con sus antepasados, con sus parientes, adorando dioses paganos. Y Dios fue y lo eligió. ¿Por qué no eligió a Taré, su padre? ¿Por qué no eligió a su hermano? ¿Por qué? Porque sí, como dice en inglés, because. Porque fue la elección de Dios. Dios fue al desierto y encontró un hombre que estaba cuidando ovejas por 40 años y le dijo a Moisés, tú eres mi instrumento, vámonos para Egipto. ¿Y por qué Moisés y no otro? No, porque tú eres mi elección. Estamos apenas en el segundo libro de la Biblia. Tú llegas a Deuteronomio, el quinto libro de la Biblia, y en el capítulo 7, versículos 6 al 8, Dios le dice a la nación de Israel, yo te escogí no porque tú eras mayor que ninguna de las naciones de la tierra. De hecho, tú eras la menor de todas las naciones de la tierra, pero yo te escogí. ¿Sabes por qué? Escucha, porque te amé. Nada en ti, nada extraordinario en ti. Yo simplemente te amé. Si revisa la historia de los profetas del Antiguo Testamento, todos ellos fueron elegidos para la posición sin nunca haber llenado una aplicación. Si te va al Nuevo Testamento, el apóstol Pablo dice en el capítulo 1 de Gálatas 15 al 16, pero cuando Dios, que me apartó desde el vientre de mi madre y me llamó por su gracia, tuvo a bien revelar a su Hijo en mí para que yo lo anunciara entre los gentiles. ¿Cómo es eso? Que Dios me apartó desde... Pablo se limita simplemente, no se va a la... al tiempo pasado de la eternidad, ¿no? Que me eligió mientras yo era ahí un feto, o antes que eso, un embrión, o antes que eso, un cigoto, cuando yo tenía días ahí, en el vientre de mi madre, Él me llamó, y no solamente que me llamó, me apartó para que anunciara el Evangelio a los gentiles. Si te va a la persona de Cristo, en Juan 15, 16, Cristo le dice a sus discípulos, ustedes no me escogieron a mí. No es, o sea, la relación de ustedes conmigo no es como la relación de todos los demás rabinos con sus discípulos. Los discípulos escogían a sus rabinos. Ese no es el caso. Yo los escogí a ustedes y los designé para que vayan y den fruto. De manera que la doctrina de la predestinación no es difícil de entender en términos de qué es lo que Dios ha hecho. Porque al final no es lo que tú o yo pensemos, es lo que Dios ha hecho y lo que Dios ha revelado. Y de hecho, decía que nosotros somos incapaces de elegir a Dios. Déjame darte dos versículos. En Juan 6:44, es un versículo que... en múltiples traducciones se dice que nadie puede venir a Dios a menos que Dios lo atraiga, pero llama la atención que la palabra atrae o atraiga no es la que está en el lenguaje original. Y finalmente decidí buscar en la Biblia textual al español. Y esto es como lo dice, ninguno puede venir a mí si el Padre que me envió no lo arrastra. Y la palabra ahí es el cuo, con H, esa palabra aparece tres veces, es una, y dos veces más aparece traducida como arrastrar, cuando arrastraron a los discípulos hacia afuera, ¿verdad? Porque estaban predicando la palabra. De manera que claramente se requiere, y de hecho el diccionario de Kittle, del lenguaje original, 10 volúmenes, el diccionario más específico acerca del griego, dice que el cubo implica exactamente eso, ser arrastrado por una fuerza irresistible. Romanos 8:7 dice que la mente puesta en la carne es enemiga de Dios, que no se somete a Dios y ni siquiera puede. De manera que Dios tiene que hacer algo o todos lamentaremos haber nacido. Entonces ahora, con esa introducción, el apóstol Pablo escribió del 28 al 30 lo que vamos a leer ahora. Y sabemos que para los que aman a Dios, todas las cosas cooperan para bien, esto es, para los que son llamados conforme a su propósito. Porque a los que de antemano conoció, también los predestinó a ser hechos conforme a la imagen de su Hijo, para que Él sea el primogénito entre muchos hermanos. A los que predestinó, a esos también llamó. A los que llamó, a esos también justificó. A los que justificó, a esos también glorificó. El título de mi mensaje en esta mañana está basado justamente en lo que acabamos de leer, y es el propósito de Dios para con sus hijos. En ese texto que yo leí, Pablo le está hablando a un grupo de personas. No le está hablando a todo el mundo. Le está hablando a aquellos o que son creyentes ya o van a terminar creyendo. Si yo no lo veo así, yo voy a concluir erróneamente más de una vez al estudiar ese pasaje. Entonces Pablo comienza identificando al grupo a quien él se está dirigiendo. ¿Y ese grupo cuál es? Sabemos que para los que aman a Dios, que es otra forma de decir, sabemos que para los que han nacido de nuevos o van a nacer de nuevo, para esos. Entonces, ¿qué dice Pablo de ese grupo? Porque ese es el mismo grupo, escúchame. Los que aman a Dios y los que son llamados conforme a su propósito forman un grupo. Los que aman a Dios también han sido llamados. Y de ese grupo, él dice que para ellos, todas las cosas cooperan para bien. Pero solo para ellos, no le diga a un inconverso que esto va a cooperar para bien, a menos que ya él haya creído, porque no lo sabes. Esta es una verdad, perdón, como ven, mi voz no se acaba de recuperar, pero estamos ahí. Las cosas van a cooperar para bien para ese grupo. Ahora escucha algunas de las cosas que el texto no dice. No dice que todo va a contribuir a que tú prosperes financieramente, o que tu salud se mejore, o que todas las cosas van a cooperar para que tú no tengas dolor o no tengas sufrimiento. Ni siquiera dice que todas las cosas que le ocurren a los que aman a Dios van a salir bien. No, no dice eso. De hecho, frecuentemente no es así. Recuerda que Cristo fue crucificado y Pablo fue decapitado. Ahora recuerda que estamos todavía, no nos queremos adelantar, todas las cosas, vamos a ir casi palabra por palabra o idea tras idea, todas, la palabra todas, ¿sabe

Hermanos, a nosotros, cuando nosotros vimos eso, nos preocupa, sobre todo en el contexto de, wow, pero un sufrimiento, un cáncer, un accidente que termina con la vida de varias personas. Hermanos, ¿sabes por qué nosotros pensamos de esa manera? Porque nosotros no acabamos de entender que el mayor problema del ser humano no es su sufrimiento físico ni su muerte física. Es la iniquidad de su alma y es la muerte espiritual de manera eterna. Tu sufrimiento físico te separa de tu salud o quizás te separa de tu quehacer diario por un tiempo. Tu iniquidad se separa de Dios de manera temporal o de manera permanente. Dios sabe eso. Por eso es que Dios no está tan preocupado por lo que son las cosas físicas que nos causan dolor y sufrimiento y pérdidas a ninguno de nosotros. Todas las cosas cooperan para bien, para aquellos que son llamados conforme a su propósito. Recuerda que son los mismos, esos dos. Rápidamente, la venta de José a manos de sus hermanos. Algunos calculan 14 años en la cárcel después de haber hecho lo correcto con relación a la esposa de Potifar. ¿Sabes qué? Cooperó para bien, no solamente para salvar a un número de personas, pero si tú revisas la historia con cuidado, José era el niño lindo de papi y mami. José es el que tiene este sueño donde él ve a sus hermanos que se postran delante de él y luego va y se lo cuenta. Pero si José va a llegar a ser la mano derecha de Faraón, a él hay que preparar su carácter, porque si no, el poder lo va a embriagar. Y cooperó para formar el José que nosotros vemos en la Biblia. Los 40 años en el desierto formaron el carácter de un hombre que tenía que liderar una nación por 40 años en el desierto, en medio de las carencias y de sus quejas. La aflicción de Job cooperó para que Dios tuvo la misericordia y Job tuvo la bendición de que después de haber conocido a Dios de una manera, porque él lo conocía, recuerda que Job era un hombre intachable, apartado del mal. Después de haber conocido a Dios de cierta manera, Dios le dio la bendición de poderlo conocer mucho más profundamente. Y cuando él entendió eso, tú conoces la historia, se tapó la boca, se arrepintió en polvo y ceniza, dijo: mis ojos, yo de oídas te conocía, pero ahora mis ojos te han visto. Y lo que lo llevó ahí fue el dolor y el sufrimiento. Los sufrimientos de Pablo cooperaron en sus cárceles y sus cadenas y sus naufragios para expandir el evangelio a lo largo de toda la región, incluyendo parte de Europa, y ahora resulta que hace 500 años se dio en parte de ese territorio la reforma protestante. Ahora, recuerda que vamos a ir viendo palabra por palabra todas las cosas, vimos cosas, cooperan, esa es una palabra vital. La palabra en el original es sinergio, que implica sinergia. Escucha lo que el diccionario de la Real Academia dice que sinergia significa: la acción de dos o más causas cuyo efecto es superior a la suma de los dos efectos individuales. Entonces, esta mañana yo lo ilustraba con un antibiótico, un fármaco que tiene dos antibióticos en uno. Recuerda estos nombres porque es importante. Uno se llama trimetoprim y el otro, un poco más fácil, sulfametoxazol. Al final te voy a hacer la pregunta. Cada uno de estos compuestos por sí solo no matan las bacterias, solamente inhiben el crecimiento, pero siguen vivas. Pero si tú tomas los dos compuestos y lo pones en una sola medicación, resulta que ahora ya tienen el poder de matar las bacterias. Ahora son bactericidas. Eso es sinergia. Nosotros decimos en infectología, esa es la acción sinergística de dos antibióticos. Pablo dice que todas las cosas Dios las une, las entreteje para que

0: ellas de manera sinérgica produzcan un bien superior a lo que cada una de ellas podrían hacer si las dejan por separado. Tú has visto un tapiz, o has oído de ellos, o has leído de ellos, has visto fotos. Un tapiz de esos que tejen en el Oriente, ¿verdad? Tú sabes que son preciosos, algunos pueden costar millones de dólares. Si tú lo volteas, tiene una maraña de hilos. Bueno, esos hilos fueron entretejidos para que produjeran lo que se ve delante. La vida luce como una maraña de hilos, pero Dios está entretejiendo personas, cosas, circunstancias, eventos, pérdidas, ganancias, para que al final nosotros podamos ver el tapiz de la redención, que es hermoso. Todos los eventos de la vida. Cada evento, cada persona es como un hilo de ese tapiz. Y Dios es quien está entretejiendo cada cosa. Déjame volver a enfatizar antes de seguir el hecho de que lo que no significa que todas las cosas cooperan para bien. No dice que el sufrimiento y el dolor en sí es bueno. O sea, ahora no vamos a decir qué bueno que a fulano le diagnosticaron cáncer. No, porque nosotros no estamos diciendo que las cosas en sí son buenas. Es que esas cosas Dios las hará cooperar para bien. Si tú me das un golpe ahora, eso, claro, eso es vil de tu parte. Te recuperará para bien. No dice que todo va a salir bien si tengo fe. Como mencioné, ¿verdad? Pero te voy a dar otro ejemplo. Pedro cae en la cárcel y va un ángel y lo saca. Y luego Jacobo cae en la cárcel y no va ningún ángel y no lo sacan y lo decapitan. Esas dos historias, dos apóstoles, están narradas en el mismo texto de Hechos, una detrás del otro. Tampoco dice que si yo pierdo un trabajo es porque, pastor, yo perdí mi trabajo, qué bueno, Dios me va a dar uno mejor. No, quizás tiene 2 años sin trabajo por delante, porque el texto no está hablando de eso. Ahora, tus 2 años sin trabajo se supone que produzca en ti un mejor efecto que si estuviera trabajando. Si amas a Dios, si has nacido de nuevo. De manera que la doctrina de que estamos hablando en este momento, o la verdad que estamos desempacando en este momento, no es que todo cooperará para bien para todo el mundo. No, solo para los que aman a Dios y han sido llamados conforme a su propósito. El texto se limita a ese grupo. Ahora, lo que sí implica es que en el último sentido, para el que ama a Dios, nada es malo en el último sentido, porque Dios lo hará cooperar para bien. Bueno, implica entonces que mi pecado no es malo. No, tu pecado es vil, ofende a Dios y es digno, y el mío también, igualmente, y es digno de disciplina y todo lo demás, pero a través de la disciplina Dios entonces llevará a cabo su propósito. Hermanos, todas las circunstancias que atravesamos, que no nos gustan, que nos duelen, constituyen el instrumento de Dios para llevar a cabo su propósito, que todavía no hemos definido. Solamente hemos hablado de un propósito, pero ya lo leímos. Lo que queremos es ir para, perdón, queremos ir en el orden, explicando el pasaje, exponiendo el pasaje. De manera que esa es la razón. Si es verdad que todas las circunstancias por las que yo atravieso forman el cincel de Dios para llevar a cabo su propósito, entonces ahora entiendo por qué la palabra insiste en que todas mis quejas son contra Dios. Porque es Dios quien ha orquestado las circunstancias en medio de las cuales yo me encuentro. Esa es la razón por la que Moisés le dice al pueblo judío: yo no sé por qué se quejan contra nosotros. Sus quejas no es contra nosotros, son contra Dios. Yo no los saqué al desierto, yo no los llamé, yo no inventé este plan, formulé este plan en mi mente. No, fueron providencialmente arregladas por Dios. Entonces, ¿cuál es el propósito de Dios? Bueno, versículo 29, para ser hechos conforme a la imagen de su Hijo. Pero Antes de seguir avanzando, vamos por partes. Estamos diciendo que todas las circunstancias cooperan para bien. Mira lo que Richard Baxter dice, un pastor reformado: el sufrimiento abre las cerraduras de las puertas del corazón de tal manera que la palabra penetra más fácilmente. El sufrimiento es la llave de Dios para abrir puertas que estaban cerradas con 7 candados porque no querían recibir la palabra de Dios. Pero en medio del dolor, las barreras se bajan. Recuerdo todavía hablar con esta señora que había resistido mucho a entregar su vida al Señor. Y ya en sus últimas, no sé si 24 horas o 48, no recuerdo, pero pocas horas, hablamos acerca de la vida eterna, de lo que le atemorizaba. Y no voy a entrar en los detalles, pero al final ella terminó entregando su vida al Señor. Porque hay algo que el dolor hace. A veces nos resistimos, a veces Dios está tratando de hacer algo a través del dolor, y aún el dolor me sigo resistiendo, entonces tiene que continuar el dolor. Pero decía alguien, de forma anónima: los mejores sermones que yo he oído no han sido predicados desde púlpitos, sino desde camas. Las verdades más profundas de la palabra de Dios han sido enseñadas por corazones humildes que han pasado por el seminario de la aflicción. Yo he tenido gente que me escribe o me llama: pastor, estoy tratando de entrar al seminario tal, usted me puede ayudar, usted me puede, puede hacer una llamada, puede hacer una carta de recomendación, pastor, ayúdame a conseguir una beca en tal lugar. Pero nadie me ha llamado nunca para que lo ayude a entrar al seminario de la aflicción, o para que le consiga una beca en el seminario de la aflicción. No, gracias. Yo tengo amigos que la pueden necesitar, la beca, yo le aviso. Déjame leerte esta historia para que puedas ver cómo las camas pueden constituirse en púlpitos. Hay un pastor, o hubo un pastor norteamericano, Harry Ironside, murió en 1951, no tan lejos atrás la historia. Fue muy conocido, fue muy influyente, un gran predicador. Cuando estaba joven, él fue a visitar a un hombre de Dios llamado Andrew Fraser. Se encontraba en su etapa final de tuberculosis y no había tratamiento, y lo que había era no suficiente. Y aunque él se le dificultaba respirar, él fue y lo visitó, y Fraser hizo un esfuerzo para conversar con Ironside. Le dice: joven, estás tratando de predicar a Cristo, ¿verdad? Sí, respondió él. Entonces, siéntate un momento y hablemos acerca de la palabra de Dios. Andrew Fraser abrió su Biblia y con las fuerzas que le quedaban, te estoy leyendo la historia, leía pasaje tras pasaje enseñándole a Ironside verdades que él nunca había visto, por lo menos desde ese ángulo. Y prontamente sus lágrimas comenzaron a correr por sus mejillas, y él, conmovido, le dice al señor Fraser: ¿podría decirme dónde encontrar un libro que explique estas verdades? ¿Aprendió usted esto en algún seminario o universidad? Fraser le respondió: mi querido joven, aprendí estas cosas de rodillas, en el suelo de una humilde casa en el norte de Irlanda. Allí, con mi Biblia abierta, frente a mí, pasaba horas arrodillado pidiendo al Espíritu de Dios que revelara a Cristo a mi alma y abriera su palabra a mi corazón. Él me enseñó más en esos momentos, en ese suelo de tierra, que todo lo que podría haber aprendido en los seminarios o universidades del mundo. James Montgomery Boyce, en su comentario, habla de esta historia y dice lo siguiente: ese es el secreto. No es inteligencia ni instrucción extraordinaria o grados académicos. Es tiempo pasado con Dios. Dios le abre el corazón o los ojos del entendimiento, dice Boyce, solamente a personas que se sientan a los pies de Jesús. Hermano, ¿tú lees tu Biblia? ¿O tú te sientas a los pies de Jesús a leer tu Biblia? ¿Tú lees tu Biblia o deja que la Biblia te lea a ti y te convenza del pecado que está mal, de lo torcido que está, de lo que está ofendiendo a Dios? Créeme, Él lo hace, lo ha hecho conmigo, lo puede hacer contigo. La tuberculosis y la cama de Andrew Fraser sirvieron para moldear la mente y el corazón de un gran predicador de la palabra. Pero ¿sabes qué? Él tenía que entender que todas las cosas, incluyendo enfermedades y camas, cooperan para el bien para el cual yo fui creado, desde toda la eternidad pensado por Dios, para los que aman a Dios y fueron llamados conforme a su propósito. Entonces, pastor, finalmente díganos, que estoy como ansioso de saber para cuál bien es que cooperan. Si no es para mis finanzas, ni mi salud, ni para que todo me vaya bien, el texto responde. Versículo 28 comienza diciendo, ¿verdad?, que todas las cosas cooperan para bien para aquellos que son llamados conforme a su propósito. Bueno, la pregunta es, ¿cuál es ese propósito? Versículo 29. Porque a los que de antemano conoció, primero me conoció Dios, también los predestinó a ser hechos conforme a la imagen de su Hijo. Ese es el propósito. Para que Él sea el primogénito entre muchos hermanos. El bien para el que cooperan las cosas es para redimir la imagen de Dios en ti que Adán trastornó, dañó, torció. Es a eso que Cristo vino. Cristo no vino a redimir a Miguel Núñez o José Sánchez, por así decirlo, vino a redimir la imagen de Dios en él. Porque Dios valora su imagen. La palabra entonces dice que todo comienza con conocer a los que de antemano conoció. La palabra ahí es proginosco, pro ante, ginosco, conocer. La pregunta sería, ¿qué implica esa palabra? Bueno, implica conocer algo desde toda la eternidad, pero implica más que eso. Porque los estudiosos del lenguaje original nos dicen que proginosco, cuando se usa en relación a alguien, frecuentemente significa conocer y relacionarme con alguien, e incluso puede significar cuidar y amar a alguien. La Septuaginta, que es la versión griega del Antiguo Testamento, cuando tú lees Génesis 4:1, dice que conoció a Adán a su mujer, la palabra ahí es proginosco, conoció a Adán a su mujer, Eva, la cual concibió y dio a luz a Caín. De manera que ahí implicó una intimidad, una relación íntima, la palabra proginosco. En Oseas 13:5, el texto dice, yo te cuidé en el desierto. Pero el original en hebreo dice, yo te conocí en el desierto. Eso es proginosco. Pero los traductores la tradujeron como cuidé, porque proginosco puede significar conocer a alguien tan bien, tan íntimamente, como Adán conoció a Eva, como puede significar cuidar y amar a alguien. Y esa palabra aparece 6 veces en el Nuevo Testamento. En 2 de esas veces implica conocer de antemano. Hechos 26:5 y 2 de Pedro 3:17. Conocer de antemano. Las otras 4 veces que aparece la palabra implica conocer de antemano, pero una relación, tener una relación con alguien. Daniel Doriani, comentando acerca de estas cosas, dice que la palabra proginosco más probablemente significa que Dios amó y cuidó a los suyos antes de predestinarlo. Recuerda que el texto dice, a los que conoció, predestinó. Antes de predestinarlos, Dios conoció a los suyos. Como los conoció, recuerda que implica amar, cuidar. Como los conoció, como los amó, entonces los predestinó. El texto de Jeremías 1:5 puede ilustrar algo de esto. antes de que yo te formara en el seno materno, te conocí. Y antes que naciera, te consagré o te aparté y te puse por profeta a las naciones. Tú no eras, como yo decía, ni siquiera un feto y ya yo te conocí. ¿Sabes por qué, Jeremías? Porque yo te entretejí en el vientre de tu madre. Y mientras hacía eso, te aparté, te consagré y te puse por profeta a las naciones. De manera que en el contexto de Jeremías 1:5, proginosco, conocer, implicó consagrarte, apartarte, separarte. Y lo que Romanos 8:29 me está diciendo es que Dios me conoció, me consagró, me apartó, puso su amor especial sobre mí. De manera, hermano, que tú has, si tú eres nacido de nuevo, si eres nacido de nuevo, Dios te conoció desde toda la eternidad y en Él es segura, en Él es guardada tu alma, como cantábamos. Ahora tú puedes entender por qué Dios le puede decir a Israel en Jeremías 31:3, con amor eterno te he amado. ¿Cómo con que un amor eterno te he amado? No solamente que te he amado, por eso te he sacado con misericordia. Por eso, como te amé desde la eternidad, ahora en el tiempo y en el espacio, te estoy sacando al desierto y liberando de tus problemas. ¿Y cuál fue tu intención, Dios, cuando me amaste desde la eternidad pasada? Me concebiste, me pensaste. Porque yo sabía lo que iba a ocurrir, yo sabía lo que Adán iba a hacer, yo sabía cómo iba a distorsionar mi imagen, pero no iba a dejar mi imagen distorsionada, trastocada en ti. ¿Por qué no, Dios? Porque me te amé. Escúchalo otra vez, versículo 29. Porque a los que de antemano conoció, también los predestinó a ser hechos conforme a la imagen de su Hijo, para que Él sea el primogénito entre muchos hermanos. A los que conoció, predestinó. La palabra predestinar implica marcar un límite. Yo estaba aquí en el grupo de la humanidad entera y Dios marcó un límite y me pasó por este lado, me apartó. Primero me conoce allá y luego me aparta. ¿Y para qué me apartó? Para ser hecho conforme a la imagen de su Hijo. Por eso es que todas las cosas cooperan para bien, porque como nada estorba los propósitos de Dios, no importa si es enfermedad o muerte o accidente o separación o pérdida, todo forma parte del cincel de Dios para ir quitando de ti todo lo que no se parece a Cristo. Ahora déjame hacerte una pregunta, no tienes que contestar, la respuesta es obvia. ¿Tú crees que en ti y en mí queda todavía mucho que no se parece a Cristo? ¿Verdad? Pues ya tú sabes que queda así mismo, de cosas por las cuales tendrá que atravesar. Porque hay que quitar todo lo de ti. Y de mí, la imagen del Hijo formada en ti y en mí es el propósito de Dios desde toda la eternidad. Dios está cincelando eso. Escucha esta idea hermosa de parte de Spurgeon. Dios estaba tan complacido con su Hijo y vio tal belleza en él que decidió multiplicar su imagen. ¡Wow! Nosotros no entendemos la Trinidad, pero no sé si puedes seguir conmigo ahora, pero Jonathan Edwards pensaba que el Hijo unigénito de Dios es esto. Cuando Dios piensa en sí mismo y proyecta a sí mismo hacia afuera, eso que se es proyectado es su Hijo. La imagen perfecta de Dios. Si eso es verdad, lo que Dios está tratando es de proyectar en nosotros una imagen como la de Él, con la limitación que somos criatura y Él es creador, que no somos Dios sino sus hijos. Y esa multiplicación era el plan de Dios en el Edén. Por eso le dijo: sed fecundos y multiplicados, llenad la tierra, llena la tierra de mi imagen. Pero como Adán falló, Dios dijo: sí, pero mis propósitos son eternos y no son estorbables, de manera que enviaremos la Trinidad, un segundo Adán, para que la tierra sea poblada de su gloria. ¿Cómo tú crees que la tierra va a ser poblada de su gloria? Cuando la tierra sea llena de la imagen de Dios en los cuatro puntos cardinales. El Espíritu Santo mora en ti y cincela en ti desde adentro. Entonces Dios me conoció, me predestinó. ¿Y qué hizo Dios con aquello que predestinó? Bueno, la respuesta está en el versículo 30. A los que predestinó, a esos también llamó. A los que llamó, a esos también justificó. A los que justificó, a esos también glorificó. Ok, entonces me predestinaron y luego me llamaron. Tenemos que hablar de esa palabra. Recuerda que eran cinco verbos. Este es el tercero de los tres. Entonces llamó. Esa palabra ahí en el original, vamos a tratar de explicar lo que encontramos en la palabra acerca de cuando Dios llama. Hay un llamado general para todo el mundo. Cuando Cristo vino, Él predicó el Evangelio y lo predicó indistintamente. Y el llamado fue a todo el mundo. Pero lamentablemente la gente no responde al llamado general.
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0: Gracias, Señor. Aleluya. Aleluya.
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0: con nosotras, Nancy.
1: Continuamos hoy nuestra conversación con mi amiga Joni Erickson Tada. Y como he mencionado en programas anteriores, ha sido un sueño y un deseo en mí desde hace mucho tiempo el que podamos juntarnos a conversar y que nuestras oyentes, en Aviva Nuestros Corazones, puedan participar de la conversación. Es divertido sentarse a la mesa y escucharte compartir tu corazón. Joni, siempre he apreciado lo transparente y vulnerable que estás dispuesta a ser acerca de tu propia vida. Y eso me ha permitido conocer lo que hace genuina y verdadera a una persona pública. Gracias por abrir tu corazón y tu vida a tantas personas que nos acompañan. Esta clase de cosas son las que nos ayudan a hacer el pan partido y el vino derramado. Y tú has estado dispuesta a hacer ambas. Muchas gracias.
2: Bueno, gracias por invitarme de nuevo, Nancy. El estar contigo en Aviva Nuestros Corazones, para mí, también ha sido un sueño hecho realidad. Tus grabaciones, tu testimonio, tus libros y especialmente tus escritos sobre la santidad han avivado mi corazón en más de una ocasión, cuando yo necesitaba un toque fresco, una nueva percepción de la palabra de Dios. Así que gracias por el ministerio que tienes, no solo para todas las amigas que nos escuchan, sino para mí también. Gracias por eso.
1: Oh, gracias. Y eso me recuerda a algo. Creo que una de las claves que he visto en tu vida en cuanto a cómo hacer frente a las limitaciones, las discapacidades y el sufrimiento, es que has desarrollado una perspectiva centrada en Cristo y en los demás. Estoy sentada aquí pensando en las observaciones que me has hecho en algunas ocasiones durante los últimos años. Nunca sabrás lo oportunas que han sido esas palabras de aliento cuando tomas tiempo para decir: el Señor te usó para ministrarme, muchas gracias. Tú has demostrado un espíritu agradecido y un corazón para animar a otros. ¿Y no crees que una de las claves para vivir una vida que no esté sumergida en uno mismo o que no ceda a la autocompasión es teniendo un corazón agradecido, extendiendo la mano y tocando las vidas de otros?
2: Oh, sí. Recuerdo que una vez, estar en una sesión de firmas de autógrafos, ya sabes, en la librería, había alrededor de 75 o 100 personas, y yo escribía con mi boca. Estaba firmando mi nombre con la pluma en la boca, y una mujer en la fila me dijo: cariño, tengo algo para refrescarte, ¿me puedes dar tu lapicero? Se acercó, cogió mi pluma y tomó un refrescante bucal. Roció la punta del lapicero y lo puso de nuevo en mi boca. Fue tan lindo. Era justo lo que necesitaba, algo que me animara. Pero en esa misma fila había otra mujer que estaba cerca del final de la fila. Yo estaba tan cansada, tan fatigada. Ella me entregó una nota que colocó entre mi pierna y el costado de mi silla de ruedas. Me dijo: solo lee esto cuando regreses al hotel. Y esa noche, tarde, cuando estaba a punto de ir a la cama, vi la notita allá abajo al lado de mi pierna. Oh, ábrela. Vamos a ver lo que dice. Y mi dama de compañía la abrió y leyó solo un simple versículo bíblico. Y era 2 Corintios 9:12. Y simplemente decía: este servicio que realizas abundará en muchas acciones de gracias a Dios. Y me puse a llorar porque estaba tan cansada, tan cansada. Y esa mujer tomó tiempo para escribir esa palabra y animarme. ¡Qué dádiva tan maravillosa es el ánimo que nos damos de mujer a mujer! Tan solo escribir esa nota especial, hacer esa llamada, recordar a un amigo en oración, acompañar al vecino que ha pasado por un momento difícil. Nunca sabremos cómo las semillas del Evangelio que sembramos, la poca luz que reflejamos, ese ánimo que ofrecemos, que es un refrigerio para otros, eso eleva el espíritu, ¿no crees?
1: Y lo que eso hace por nosotras es que en la medida en que damos aliento a los demás, somos levantadas del lodo cenagoso para alcanzar y pensar en ese momento en alguien que no seamos nosotras mismas.
2: Tengo en mi teléfono una lista alrededor de 12 cuadrapléjicos, hombres o mujeres, que se han roto el cuello en los últimos 2 años y que están realmente luchando. Cuando tengo un minuto libre entre proyectos, los llamo por teléfono. Les hago una llamada, les hago saber que estoy orando por ti hoy, no te desanimes.
1: Y es increíble lo que esto produce en nosotras. Cuando Dios nos da la gracia y nosotras ejercitamos la fe para mirar más allá de nosotras mismas, para mirar hacia arriba y hacia afuera. Yo encuentro que Dios a menudo ministra y alienta mi propio corazón cuando yo cojo el teléfono o escribo esa nota o pienso en alguien más. El cuerpo de Cristo, ese es un gran regalo que el Señor nos ha dado a nosotros como sus hijos. Tú dijiste que nadie debería tener que sufrir solo y que has visto al cuerpo de Cristo realmente venir unido a tu alrededor desde los primeros días después de tu accidente y durante estos 40 años. Tú has experimentado la bendición que es tener el cuerpo de Cristo rodeándote.
2: Había un pequeño grupo de mis amigas de secundaria que cuando sufrí la primera lesión, se reunieron con nuestro líder juvenil de la iglesia. Cada jueves por la mañana, antes de la escuela, ellas se reunían y oraban durante una hora por mí, mientras compartían jugo de naranja y donas. Sé que todavía estoy sintiendo las repercusiones de esas oraciones. A veces nos olvidamos de que Dios disfruta usar nuestra intercesión para a través de ella hacer que su voluntad se mueva en la vida de otro. No importa lo cobardes o débiles que sean nuestras oraciones, si al menos levantamos a otros ante el trono de Dios, creo que solo en el cielo nos será revelado cómo Dios usó nuestras palabras de exhortación, nuestras palabras de edificación, nuestras intercesiones, para realmente fortalecer a las personas a nuestro alrededor de una manera en que nunca soñamos que Dios usaría. Nunca hubiéramos podido imaginar que fuera posible que Él usara nuestras débiles oraciones, nuestras pequeñas notas o buenos deseos. Pero Él sí usa todo esto.
1: No puedo explicar lo que siento cuando oigo, como de hecho lo escucho a menudo, cuando alguien a quien nunca he visto antes viene y me dice, yo oro por ti. Y otros que me dicen, yo oro por ti todos los días. Estas son personas que no conozco y pienso, oh Señor, gracias. ¿Qué hay de bueno en mi vida? ¿Cómo me sujetas y me sostienes como resultado de las oraciones de alguien más? Gracias, Señor, por el regalo de tu pueblo.
2: Exactamente. Y antes te dije que nadie debe sufrir solo, nadie. Y he sido tan bendecida. Me acuerdo de lo que Dios dijo a Abraham. Él bendijo a Abraham para que Abraham, a su vez, pudiera ser de bendición para las naciones. Si hemos recibido alguna gracia de Dios, cualquier don, cualquier recurso, cualquier beneficio económico, alguna comodidad, algún lujo, si hemos recibido cualquier cosa, pasemos eso a los demás. Y eso es lo que disfruto hacer todo el tiempo. Por eso creo en la importancia de mantenernos pasando la bendición a otros.
1: Y Dios te ha usado en tu ministerio, Johnny and Friends, para ministrar aliento y gracia a las personas con discapacidad de manera muy práctica. Esto me recuerda que no son solo nuestras oraciones, no son solo nuestras palabras. Como cuerpo de Cristo, tenemos que estar en sintonía y ser sensibles a las necesidades prácticas de los demás, sirviendo no solo a personas con discapacidades físicas, sino a aquellos que tengan cualquier grado de necesidad. Tú has visto a Dios usar personas en tu vida. Estamos sentadas aquí con tu amiga Rainy, que te está sirviendo de manera práctica como otros lo han hecho en los últimos años. ¿Dónde estarías sin aquellos que tienen un corazón para servir?
2: Todavía estaría en la cama, en lo personal. Tengo como 7, 8 o 9 diferentes Rainy, diferentes damas de compañía, que cualquier mañana vienen a mi casa y me preparan para el día. Y te digo, ¿qué ministerio estas chicas son para mi vida? Pero yo sé que tengo un ministerio en sus vidas también. Todas las mañanas, antes de salir de la habitación, después de aproximadamente 1.5 o 2 horas, en que termina el proceso de levantarme, tomamos un tiempo para orar. Tomamos tiempo para sentarnos en el ventanal de mi dormitorio y mirar el paisaje afuera. Tomamos el tiempo para abrir un himnario, para cantar, bendecir y alabar a nuestro Creador, y sostenernos unas a las otras en oración. A menudo digo a mis amigas que van a recibir muchas, muchas joyas en sus coronas por haber servido a la menor de sus hermanos.
1: Y el menor de los hermanos, en el caso de nuestras oyentes, puede ser una mamá que tiene 4 niños en edad preescolar y solo necesita una mano amiga. Eso se convierte, en cierto sentido, en su silla de ruedas. Se siente confinada en su casa y no puede salir. Puede ser solo dar un poco de aliento, un poco de ayuda práctica, alguna comida, en algún momento hacer de niñera. Existe un gran número de maneras en que podemos ser un estímulo para aquellos que están en necesidad.
2: Tú sabes, esa es una de las razones por las que todavía trabajo en Johnny and Friends. La gente me dice, bueno, tú estás en una silla de ruedas, claro, pero tienes un marido. Él está bien y tienes un buen matrimonio. Tú tienes una misión que cumplir y estás en buen estado de salud. Tú vives cómodamente, Johnny. Tú eres diferente. Bueno, tal vez yo vivo cómodamente. Tal vez tengo un gran esposo. Claro, tengo un trabajo. Pero por lo mismo, con más razón aún, debo pasar esa bendición adelante. Lo que significa que en Johnny and Friends nos acercamos a las familias con discapacidad en todo el país. Llevamos a cabo retiros para las madres y los padres de niños con discapacidad, para esposos y esposas que tengan alguna discapacidad cercana a ellos. Consiste en 5 días de estudio bíblico, tiempos de oración, arte y artesanía. Escalamos en silla de ruedas, hacemos forros para las sillas de ruedas, hacemos de todo, siempre con el propósito de que quede claro que cuando estamos en el cuerpo de Cristo hay apoyo, hay sustento, hay ayuda. A menudo le digo a las personas que se sienten deprimidas y desalentadas, hay alguien más en tu ciudad, alguien más en tu vecindario que tiene heridas peores que las tuyas. Necesitas saber quiénes son esas personas. Conéctate con ellos y ora por ellos. Envíales notas, llámalos, visítalos. Puede ser un hogar de ancianos, pueden ser instituciones de ayuda. Esto tiene un poder de levantar la depresión cuando prestamos atención a las necesidades de los demás.
1: Y déjenme decirles, por cierto, a nuestras oyentes, si van a nuestra página web, avivanuestroscorazones.com, allí encontrarán un enlace para el ministerio de Johnny and Friends, el ministerio de Johnny. Allí podrán aprender cómo ser parte del ministerio de manera práctica y podrán ayudar a las personas con discapacidad. Johnny, espero que tengas muchos más amigos formando parte de Johnny and Friends como resultado de la transmisión de estos programas durante esta semana.
2: Sí, qué bien.
1: Tú mencionaste que alguien te deslizó una nota que tenía un versículo de la Escritura que Dios usó de manera oportuna para ministrarte y para alentar tu corazón. Sé que la palabra de Dios ha sido un gran medio de gracia, fuerza, crecimiento y estímulo para ti. Ha sido un salvavidas para ti durante todos estos años. ¿No es así?
2: Cielo, sí. De hecho, antes de empezar a grabar hoy, leí el capítulo 4 de la segunda carta a los Corintios. Me encanta esa parte de las Escrituras. De hecho, el 7º verso donde dice, a pesar de que están en desventaja en todos los lados, no estamos aplastados. Aunque estamos en apuros, no estamos en desesperación. A pesar de que hemos sido derribados, no estamos fuera de combate, porque se supone que cada día debemos experimentar de alguna forma la muerte de nuestro Señor Jesucristo. En otras palabras, se supone que la vida es dura. Por causa del pecado, la vida es dura. Jesús dijo, «En el mundo tendréis aflicción, así que no dejes que te sorprenda la prueba de fuego que está a punto de probar tu fe». Si yo no tuviera esa perspectiva, estaría tan cegada por los mensajes de los medios de comunicación de este mundo que me dicen que para lucir bella debo probar el nuevo aceite de los productos Olay y bajar de peso de esta otra manera, conducir ese coche y que debo vacacionar en este lugar del Caribe. Estaría tan confundida por los mensajes que bombardean mis susceptibilidades, pero la palabra de Dios es como un giroscopio. Y un giroscopio mantiene firme las cosas que se mueven constantemente, como un barco en un mar tumultuoso. Un giroscopio estabiliza las cosas en movimiento. Nos estamos moviendo a través de esta vida, y nuestro único giroscopio para mantener el equilibrio emocional es la palabra de Dios. El giroscopio de la palabra de Dios nos mantiene en rumbo.
1: Tanto tú como Ken han memorizado las Escrituras durante años. Recuerdo que la última vez que lo vi estaba citando algo que creo que era del Sermón del Monte. Olvidé qué era lo que él estaba memorizando en aquel momento. ¿Qué han estado memorizando recientemente?
2: Bueno, Él ha estado memorizando Romanos capítulo 12 y mi amiga Rainy, del equipo que me despierta los miércoles, y yo hemos estado memorizando el Salmo 63. Oh Dios, tú eres mi Dios, te buscaré con afán. Mi alma tiene sed de ti. Mi carne te anhela cual tierra seca y árida donde no hay agua. Así te contemplaba en el santuario para ver tu poder y tu gloria. Porque tu misericordia es mejor que la vida. Mis labios te alabarán. Ese es un buen versículo para citar al Señor. Te repito, cuando estoy en la cama, busco aprenderme el lenguaje de Dios para poder hablarle a Él. Los salmos que memorizamos, estoy memorizando algunos con la chica del equipo que me despierta los miércoles. Con otro grupo de chicas, estoy memorizando otra parte de las Escrituras. Es una manera de ministrarlas a ellas. No solo se enriquece mi corazón, sino que ellas son ministradas.
1: Y yo sé que te gusta cantar himnos.
2: Sí, yo los memorizo.

0: su amor, por mí murió el Salvador. Hay una estrofa de ese himno en particular. En vil prisión mi alma padeció, atada en pecado y oscuridad. Pronto en mi celda resplandeció la clara luz de su verdad. Cristo las férreas cadenas destruyó. Quedé ya libre, gloria a Dios. Hoy ya no temo a la condenación. Jesús es mi Señor y yo suyo soy. Vivo en el que es mi salvación. Vestido en su justicia voy, libre acceso al Padre. Gozo ya y entrada al trono celestial. Puedo cantar que a pesar que estoy sentada en una silla de ruedas, vestida de su justicia voy, libre acceso al Padre, gozo ya. Ese es un himno maravilloso para cantarlo en la autopista cuando el tráfico está paralizado.
1: A menudo he dicho de mi propio peregrinar que cuando estoy siendo arrastrada hacia el lodo y el fango del desaliento o de la autocompasión, que las dos cosas que elevan mi corazón más que todo lo demás son la memorización de las Escrituras, que puedo recitar al Señor en momentos de necesidad, y el cantar al Señor. Frecuentemente le pregunto a las mujeres, cuando están luchando contra la depresión o el desaliento, ¿estás memorizando las Escrituras? ¿O estás cantando? Y sabes, esto me persigue. Recientemente, cuando estaba luchando con una época difícil y oscura, un amigo me dijo, has cantado recientemente, y yo necesitaba escuchar eso. Necesitaba hacerme esa pregunta. Creo que esas dos cosas hacen más que cualquier otra cosa. Hay algo que a Satanás no le gusta cuando cantamos alabanzas y citamos las Escrituras al Señor. Creo que hay momentos en los que, en su intento de atacarnos y desalentarnos, siente repulsión cuando ve esto y tiene que dar marcha atrás cuando alabamos.
0: Estoy tan agradecida de que tú menciones esto. Me hace pensar en el estímulo de Efesios capítulo 3, versículo 10, cuando dice, es ahora la intención de Dios que a través de nosotros, la iglesia, de dar a conocer a los principados y potestades su multiforme sabiduría. Ahora, para parafrasear esto, lo que Dios está diciendo es, mira, eres mi pizarra sobre la que voy a escribir con tiza mis maravillosas lecciones sobre mí mismo en favor de los millones y millones y millones de seres invisibles, poderes, principados, gobernantes de las tinieblas de Satanás y de sus huestes. Todos los seres invisibles están de puntillas parados allí para ver cómo rayos esta mujer responde a esta situación. ¡Qué grande debe ser su Dios para inspirar esta clase de lealtad! Me muevo a través de la vida cantando. Y gracias por mencionarlo, Nancy. O citando las Escrituras o abrazando a una amiga y orando con ella. Si ella está pasando por un mal momento, allí mismo, en el centro comercial, en cualquier lugar, allá afuera o en el vestíbulo de un restaurante, solo me detengo a orar. Hice justo eso la otra noche en un centro comercial. Bueno, amigos, vamos a parar y orar antes de separarnos. Y allí, en medio del centro comercial, los cinco nos tomamos de las manos y oramos. Eso habla no solo a la gente que camina por allí, sino también a los seres invisibles que observan y que desprecian el hecho de que en un lugar público podamos reconocer a Jesús. ¿Cómo se atreven? ¿No es grandioso avanzar contra el enemigo y recuperar un poco más de territorio aquí en la tierra para el Rey, cantando alabanzas a Dios u orando juntos? Es un servicio, es una victoria en Jesús.
1: Sé que otra cosa que te mantiene en marcha es la visión del cielo, la meta que ves más allá. ¿De qué forma te ha inspirado esto?
0: Bueno, de eso se trata, ¿no es así? Quiero decir que no debemos acomodarnos demasiado en este planeta, porque siempre terminará rompiendo sus promesas. Nunca las cumple, solo el cielo mantiene todas sus promesas. Es lógico que Dios no quiera que nos aclimatemos demasiado en este mundo. Él quiere que el sufrimiento empuje y mueva nuestra perspectiva, fijándola arriba en las glorias celestiales, donde Él personalmente enjugará todas las lágrimas. Oh, Nancy, yo solo creo que es tan asombroso que uno de estos días, cuando por fin vuelva a usar mis manos, manos nuevas y glorificadas, y tenga la oportunidad de enjugar mis lágrimas, que no tendré que hacerlo, porque Dios lo hará. Este es un precioso pensamiento para mí. Y te

0: repito, ya lo hemos dicho antes. Yo sé que cada pequeña cosa que hago aquí en la tierra tiene una relación directa con mi capacidad de gozo, servicio y adoración en el cielo. No quiero desperdiciar mis sufrimientos. Simplemente no quiero dejar pasar ninguna oportunidad a causa de un espíritu quejumbroso.
1: Entonces, no es simplemente una cuestión de pasar por la vida hasta que podamos salir de este desastre y llegar al cielo. Lo que estamos viviendo en este momento realmente tiene un propósito y tiene algunos puntos que pueden conectarse con lo que vamos a experimentar por toda la eternidad.
0: Exactamente. Quiero sujetar la mano de mi Salvador y cuando sienta las cicatrices de los clavos y lo mire a la cara decir, gracias Jesús. Yo sé que Él sabrá que lo digo porque me reconocerá por haberme unido a Él en comunión al compartir sus padecimientos. Se dará cuenta de que yo fui la que vino a Él sin fuerzas, con mi hemorragia, y que poder salió de Él. Él podrá identificarlo. Nuestros sufrimientos aquí en la tierra nos preparan para el encuentro con Jesús, y de hecho, sientan las bases para que podamos disfrutar de la eternidad con una capacidad aún mayor de la que jamás soñaríamos, si no hubiéramos tenido que sufrir en la tierra.
1: Johnny Erickson Tada, sé que tus palabras de esperanza, gracia y estímulos han ministrado hoy a muchas de nuestras oyentes. Quiero decirles a nuestras oyentes que espero que hayan oído algo en el día de hoy que las mueva a avanzar hacia Cristo y hacia sus propósitos en sus vidas. Pudiera ser la necesidad de sacar esa Biblia que has mantenido en tu mesita de noche por tanto tiempo, para entrar en el Salmo 63 o en 2 Corintios capítulo 4 o en uno de los otros pasajes que hemos citado y dejar que Dios ministre y refresque tu espíritu. Pudiera ser que solo sientas la necesidad de empezar a cantar, estés donde estés. Tal vez tú necesitas apagar el radio y solo cantar al Señor. Puede ser que necesites salir de ti misma, tomar el teléfono y llamar a alguien más que tenga una necesidad. O tal vez es un asunto de simplemente fijar hoy los ojos en Jesús, pensando en el cielo o pensando cómo será cuando vea a Jesús. Todos los dolores de la tierra, las lágrimas y las aflicciones son solo un pequeño punto en la pantalla y pasarán. Y tú piensas, ¿qué le querré decir a Jesús? ¿Qué quiero que Él me diga? Y Dios fortalecerá y alentará tu corazón en la medida en que fijes tus ojos en Él. Volvemos mañana con Johnny Erickson Tada. Queremos hablar de tu marido, Johnny.
0: Muy bien.
1: Sé que nuestras oyentes quieren poder echar un vistazo a tu vida y a tu matrimonio. Muchas de nuestras oyentes están casadas y tienen problemas reales, al igual que tú en el matrimonio, y queremos saber cómo Dios está obrando en esa área de tu vida. Únete a nosotros de nuevo mañana aquí junto a Johnny Erickson Tada en Aviva Nuestros Corazones.
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4: La consulta para hoy es la siguiente: ¿qué es el juicio ante el gran trono blanco?
5: El pasaje bíblico que trata el tema del juicio ante el gran trono blanco se encuentra en Apocalipsis 20, del 11 al 15, donde dice: y vi un gran trono blanco y al que estaba sentado en él, de delante del cual huyeron la tierra y el cielo, y ningún lugar se encontró para ellos. Y vi a los muertos, grandes y pequeños, de pie ante Dios. Y los libros fueron abiertos, y otro libro fue abierto, y fueron juzgados los muertos por las cosas que estaban escritas en los libros, según sus obras. Y el mar entregó los muertos que había en él, y la muerte y el Hades entregaron los muertos que había en ellos, y fueron juzgados cada uno según sus obras. Y la muerte y el Hades fueron lanzados al lago de fuego. Esta es la muerte segunda. Y el que no se halló inscrito en el libro de la vida fue lanzado al lago de fuego. Este pasaje bíblico describe la última escena del drama fatal que les tocará vivir a los que jamás han arreglado su problema de pecado con Dios. Los acusados son personas de todo tipo, sin distinción de edad, ni de sexo, ni de raza, ni de posición social, política, económica o religiosa. Esta multitud estará de pie ante aquel que se sienta en el gran trono blanco. No estarán de rodillas porque ya perdieron su oportunidad de caer de rodillas clamando por clemencia. Lo único que les espera es condenación eterna. Son los impíos de todas las épocas de la humanidad, desde Adán y Eva hasta el instante mismo que tiene lugar este juicio. Todas estas personas habrán resucitado, pero no para recibir recompensa, sino para recibir retribución, la retribución debida a su pecado. Esto es lo que se llama la resurrección para condenación. Juan 5:29 nos habla de dos resurrecciones, una para vida y la otra para condenación. Los que estén de pie ante el gran trono blanco son los impíos muertos y resucitados para condenación. El texto dice: y los que hicieron lo bueno saldrán a resurrección de vida, mas los que hicieron lo malo a resurrección de condenación. El mar, la muerte y el Hades, entregando sus muertos, nos habla justamente de la resurrección para condenación. Los muertos resucitados serán juzgados cada uno según sus obras. Las obras de cada uno se levantarán como mudos testigos en contra de cada uno de aquellos que estén de pie ante el gran trono blanco. Dice el texto que se abrirán los libros. Esto es una referencia a la Biblia, en la cual se invita al pecador a ser salvo, y también en la cual se habla de la condenación en el lago de fuego para aquellos que rechacen la invitación a ser salvos. Pero también se abrirá otro libro, el cual es el libro de la vida. Todos los que estén de pie ante el gran trono blanco no tendrán sus nombres escritos en el libro de la vida, y por tanto escucharán el terrible veredicto del juez justo al lago de fuego. Ese será el destino final de todo aquel que ha rechazado su oportunidad para recibir a Cristo como Salvador. En esencia, entonces, el juicio del gran trono blanco es el juicio que enfrentarán todos los incrédulos antes de ser lanzados al lago de fuego. En el gran trono blanco se sentará Dios en la persona del Señor Jesucristo, el Cordero de Dios. El Padre le entregó la responsabilidad de juzgar a los incrédulos.
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que no se va a inclinar ante las tentaciones del enemigo. Gente que no se va a inclinar ante las propuestas del sistema de este mundo. Gente de carne y hueso, pero que solo se inclina ante el Rey de Reyes, Señor de Señores.

lloro, pero de felicidad. Gracias Dios por transformar mi vida, por convertirme en tu testimonio real. Amén.

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1: Lord, quiero ser como tú.
2: Díselo al Señor en esta noche.

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1: Hay mucho por hacer, pero en estos instantes tengamos la reflexión para hoy. Con usted, Cornelio Rivera.
2: ¿Qué problema si de pronto aquellos a quienes les debes demandasen pago inmediato? En mi mente está grabada la escena cuando yo era un chico muy pequeño, de unos bultos, maletas, cajas y toda clase de pertenencias personales a la puerta de la casa de unos vecinos. Con una orden judicial los habían desalojado por retraso en el pago del alquiler. Si hay algo que nos aflige son las deudas. Muchos reciben su salario, pero sus pagos son más de lo que tienen disponible. Como resultado, siempre están endeudados. Desde luego, es la deuda personal la que mayormente nos preocupa. Pero la deuda nacional en cada país nos afecta también a todos. Entre más grande esa deuda, menos eficiente el funcionamiento del gobierno, mayor el descontento de la ciudadanía, más inestable la situación política, menos inversión, menos trabajo, menos sueldo y regresamos a la infame situación de más deuda. Es un círculo vicioso del cual es extremadamente difícil de salir. ¡Qué fantástico cuando al país le perdonan una deuda! ¡Qué alivio si alguien te dijera que ya no tienes que pagar tu deuda personal porque alguien ya la canceló! Ni cosa mejor. No estar pendientes de pagos, difícil de hacer, sin preocupación por demandas legales, juicio o cárcel. Todos tenemos una deuda que es imperativo cancelarla. De no hacerlo, las consecuencias serán de desastrosa pérdida. En peligro está algo mucho más serio que nuestras posesiones o seguridad económica. Hablo de nuestra seguridad eterna, porque Dios puede desposeernos y desalojarnos. Jesús enseñó a sus discípulos a orar a Dios diciendo, «Perdónanos nuestras deudas», indicando así que con nuestra transgresión, rebeldía y pecado contra Dios, fallamos en darle la obediencia, respeto y adoración que le debemos. La deuda por el pecado no podemos pagarla por nosotros mismos. Por eso la Biblia dice que Jesucristo se dio a sí mismo en rescate por todos, habiendo cancelado el documento de deuda contra nosotros y lo ha quitado de en medio, clavándolo en la cruz. La pregunta es, ¿has tú aceptado ese pago que Jesucristo efectuó por ti?
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2: Perdonando se demuestra que somos hijos del Altísimo. Hay muchas ocasiones en que me han preguntado, ¿tengo que ir al ofensor y decirle que lo he perdonado? Esto requiere de una necesaria respuesta práctica, porque el hecho de perdonar la ofensa del ofensor no obliga a acercarse a él para manifestarle que lo ha perdonado, puesto que el principio del perdón es para usted disfrutar de la paz de Dios y de su comunión con Él. Lo ideal sería que el ofensor pidiera perdón y se le otorgara perdón, como ocurre en nuestra relación con Dios. El modelo de Jesús en la cruz del Calvario, con todos los vituperios que recibió hasta ser condenado y herido de muerte, pidió al Padre Creador, su Padre, que no les tomara en cuenta su pecado, porque no sabían lo que hacían. Hay ocasiones en que el ofensor es un asesino o un violador o lleva implícita violencia con la que puede hacer daño físico. Y según el modelo de Jesús, este no bajó de la cruz, pero sí perdonó y pidió a su Padre no tomara en cuenta aquel pecado para que él no descargara su ira por el mal que hacía. En estos casos, no recomendamos acercarse a los ofensores a menos que el Espíritu Santo le guíe en ese sentido, no olvidando que el ofensor es una persona que también necesita salvarse y ser perdonado. Hay otras ocasiones en que el ofensor es una persona cercana por quien se ora para salvación y existe esa espinita entre ellos, como el caso de un padre a hijo o hijos a sus padres. Si es posible la confrontación para bien, es de buen ánimo hacerle saber que ha sido perdonado, no para seguir haciendo lo malo, sino para que no tenga objeción para acercarse al Creador. En todos los casos, sigue siendo válido el modelo de Jesús. Padre, perdónalos porque no saben lo que hacen. Copiado por el primer mártir de la iglesia, Esteban, cuando era apedreado por su pueblo, y de ellos, uno de sus líderes, Saulo de Tarso, llegó a ser el gran apóstol de los gentiles, por quien nos ha llegado su legado de bendición después de su conversión al Evangelio. Echa tu pan sobre las aguas, porque después de mucho tiempo lo recogerás. Perdonando, muestra ser realmente hijo del Altísimo.
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1: En este lugar estamos celebrando esta victoria de Jesús. Estamos celebrando su poder.

0: sí, Señor. Eso es lo que queremos proclamar entre las naciones, Señor. Queremos proclamar tu victoria.
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bueno nuestro Dios. Qué bueno nuestro Dios. Cuando nadie invertía nada en nosotros, Él invirtió la sangre de su Hijo en la cruz del Calvario. El Dios que se acuerda de los ignorados, el Dios que sabe pensar en los pequeños, el Dios

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1: El mundo le dirá que muchas cosas están bien. Están bien a los ojos del mundo, pero son del todo malas e impuras a los ojos de Dios. Una vida justa, recta, santa y pura, esa es la clase de vida que conduce a la paz en nuestra vida.
2: Bienvenido a En Contacto, el Ministerio de Enseñanza Bíblica del Dr. Charles Stanley. Algunos de los siervos más fieles del Señor tuvieron que enfrentarse a diversas adversidades, pero a pesar de esto, su fe no se debilitó. Si usted quiere tener la clase de carácter capaz de enfrentar las situaciones difíciles con una serenidad inquebrantable, escuche el siguiente mensaje que le guiará en busca de paz.
1: ¿Alguna vez alguien le ha robado algo? ¿Cómo fue su reacción? ¿Se enojó a causa de la persona que le causó el daño o se culpó a sí mismo porque creyó que tal vez fue un poco descuidado y que eso no debió haber pasado? Pues en realidad da lo mismo cuál haya sido la situación. La verdad es que alguien irrumpió en su vida personal y le quitó algo y usted sufrió el daño. Ahora bien, quizás se trató de algo muy significativo o de algo insignificante, pero de cualquier forma, usted sufrió una pérdida y la sintió. Y lo que quiero hacer en este mensaje es decirle por qué perdemos nuestra paz, para lo cual me gustaría que me acompañe, por favor, al capítulo 4 de Filipenses. Aquí el apóstol Pablo está hablando de la paz y nos dice, en la primera parte de este pasaje, ¿cómo podemos proteger nuestra paz? Así que escuchemos lo que dice, empezando por el versículo 4 de Filipenses 4. Regocijaos en el Señor siempre, otra vez digo, regocijaos. Vuestra gentileza sea conocida de todos los hombres, el Señor está cerca. Por nada estéis afanosos si no sean conocidas vuestras peticiones delante de Dios en toda oración y ruego con acción de gracias. Y la paz de Dios, que sobrepasa todo entendimiento humano, guardará vuestros corazones y vuestros pensamientos en Cristo Jesús. Por lo demás, hermanos, todo lo que es verdadero, todo lo honesto, todo lo justo, todo lo puro, todo lo amable, todo lo que es de buen nombre, si hay virtud alguna, si algo digno de alabanza, en esto pensad. Lo que aprendisteis y recibisteis y oísteis y visteis en mí, esto haced, y el Dios de paz estará con vosotros. El apóstol Pablo está aquí, en una prisión romana desde donde escribe esto. Y usted podría creer que por estar en una prisión romana, su actitud en estos cuatro capítulos en los que le escribe a la iglesia de Filipo sería de enojo debido a que se encuentra ahí injustamente o que habría en él un espíritu de frustración por no poder salir a predicar el evangelio como antes lo hacía, o que naturalmente sentiría algo de temor porque su vida estaba en peligro inminente y podría perderla en cualquier momento. Sin embargo, cuando usted lee estos cuatro capítulos, notará algo interesante, y es que no hay evidencia alguna de frustración, de ira o de temor, sino de gozo, de contentamiento y de perfecta paz. Pero, ¿cómo un hombre puede estar en prisión injustamente y sin poder hacer lo que el Señor lo ha llamado a hacer y estar ahí con esa paz, ese contentamiento y ese espíritu de gozo en su corazón? 60 veces habla aquí del gozo del Señor. No hay duda de que debía conocer algo que la mayoría de la gente no conoce. Tenía cierta paz. Y bien, pensemos un momento en esa paz. ¿Por qué la perdemos? Pues esta misma palabra paz proviene del griego y significa unir algo que ha estado desunido y desconectado. De manera que usted y yo tenemos paz en nuestro corazón en primer lugar cuando somos reconectados y unidos de nuevo, es decir, cuando el Señor nos conduce a una relación de reconciliación con Él, mediante la cual Dios, quien nos creó, restaura nuestra relación con Él al haber creído en Jesucristo como nuestro Salvador personal. Así obtenemos la paz de Dios, y ahí es cuando se inicia todo. Mire, la clase de paz de la cual se habla aquí es una paz serena, no perturbada por nada. Se trata de una calma, de una quietud, de una tranquilidad y de una actitud de serenidad y de sosiego en el corazón de una persona que, sin importar lo que ocurra en su vida, existe una sensación tranquilizadora y maravillosa, como dice aquí, una paz que sobrepasa todo entendimiento humano. Y solo unos pocos la pueden tener. ¿O está disponible para todos? Pues está disponible para toda persona que sea lo suficientemente sabia para extender su mano y tomar dicha paz. Mucha gente la ha experimentado y mucha gente la ha perdido. La mayoría, digamos, llegan y se van con ella, y la tienen hoy, pero no mañana. Y la razón de eso es que han resuelto que su paz es el resultado de sus circunstancias. De modo que cuando las circunstancias son buenas, tienen paz. Pero si son malas, no tienen nada de paz. Sin embargo, esa no es la paz que el Señor Jesucristo nos ha ofrecido. Así que, pensando al respecto, ¿de qué se trata esta paz? Se trata de un don, no de algo que usted y yo podemos manipular. Nosotros no tenemos que controlar nuestras circunstancias hasta que, finalmente, nos sintamos tranquilos, serenos y reposados. Mire, cuando usted creyó en Jesucristo como su Salvador personal, la persona de Jesucristo vino a vivir en su ser mediante el Espíritu Santo. Y la Biblia dice que Jesús es nuestra paz, lo cual significa que cuando Él viene a morar en usted, lo cual ocurre al creer en Él como su Salvador, ya tiene esa paz. Pues bien, con eso en mente, podemos preguntarnos, si eso es cierto, entonces, ¿por qué perdemos nuestra paz? En otras palabras, si tenemos a Jesús en nuestro ser, viviendo su vida por medio de nosotros y derramando su paz, quien además ha dicho, mi paz os doy, yo no os la doy como el mundo la da, y no se turbe vuestro corazón ni tenga miedo, porque entonces la perdemos. ¿Cómo la perdemos? Pues vea lo que dijo el apóstol Pablo después de afirmar que esta paz sobrepasa todo entendimiento. Finalmente, hermanos, quisiera que piensen en esto y que permitan que su mente quede atrapada y sumergida en estas cosas y que sea impregnada, dominada y cautivada por ellas. ¿Cuáles son esas cosas? Todo lo que es verdadero, todo lo honesto, todo lo justo, todo lo puro, todo lo amable, todo lo que es de buen nombre. Si hay virtud alguna, piensen en eso. Por lo tanto, quisiera sencillamente hacerle esta pregunta. ¿Cuántas cosas en su pensamiento en un día determinado son positivas frente a las negativas? ¿Cuánto de su pensamiento lo dedica a las cosas que son de lo alto en vez de las cosas mundanas? ¿Cuánto de su pensamiento lo dedica a la persona de Jesucristo cuando habla con Él y lo escucha? ¿Y cuánto únicamente a sí mismo? Y es que eso cambia las cosas, ya que Pablo dijo, en esto pensad. Ahora bien, la palabra que se usa aquí en este versículo 8 cuando dice, en esto pensad, no se refiere sencillamente a algún pensamiento pasajero, sino más al hecho de considerar, meditar y centrar la atención en dichas cosas. Y bien, usted notará que todos estos son pensamientos positivos, pero este no es un mensaje sobre el pensamiento positivo, sino un mensaje acerca del pensamiento dirigido por Dios y de las razones por las que la gente pierde la paz. Ahora, puesto que Jesucristo vive en su ser, ya que usted es salvo, entonces no podrá perderlo, porque en Juan 10, versículos 27 al 30 dice, «Mis ovejas oyen mi voz, y yo las conozco y me siguen, y yo les doy vida eterna y no perecerán jamás. Mi Padre que me las dio es mayor que todos, y nadie las puede arrebatar de la mano de mi Padre. Yo y el Padre, uno somos». Como puede ver, una vez que usted es salvo por la gracia de Dios, está eternamente seguro. Así que la posibilidad y el potencial para la paz está en su ser desde el momento en que creyó en Jesucristo como su Salvador. ¿Y por qué la pierde? Pues escuche lo que Dios dice. Centre su atención en esta clase de cosas. Deje que su mente se empape de esto. En primer lugar, todo lo que es real, lo que es genuino. Mire, muchísimo de lo que el mundo dice hoy no es genuino, sino una falsificación y una evasiva. Ahora bien, si queremos pensar en lo que es verdadero, vayamos al Salmo 119 y veamos el versículo 165. Esto nos ayudará a pensar en lo verdadero y alguien dirá, ¿qué es lo verdadero? ¿La verdad es cuestión de opinión? No, no es así. Bueno, es algo irrelevante. Tampoco. Mire, la verdad es la verdad. Y quisiera que escuche lo que dice Dios en su palabra aquí en el Salmo 119, versículo 165. Mucha paz tienen los que aman tu ley, y no hay para ellos tropiezo. ¿Qué quiere decir esto? Lo que dice es que si usted y yo amamos la palabra de Dios, meditaremos en ella, pensaremos en ella, creeremos en ella y la aplicaremos a nuestro corazón. Por eso dice que los que aman su ley tienen mucha paz. ¿Por qué? Porque los que amamos su ley conocemos la verdad y la distinguiremos cuando la veamos y cuando la escuchemos. La segunda palabra que Pablo usa aquí es honesto. Hay que pensar en lo que es honesto, lo que es digno de un creyente. En otras palabras, si piensa en lo que usted es, alguien en quien mora el Espíritu Santo, creado por el Padre Celestial y salvado por su Hijo Jesucristo, quien le ha dado su palabra para que viva una vida santa y piadosa, entonces una gran parte de su pensamiento y muchas de las acciones que realiza son totalmente irreverentes y ofensivos, no encajan en lo que somos, no son pensamientos honestos, ni forman parte de las cosas honestas que debemos meditar. Mire, nuestra mente y nuestro corazón deben ser estimados de tal manera que no debemos buscar ninguna tontería ni ninguna cosa mala para nuestra vida. Debemos buscar lo que es correcto, lo que es bueno. Por lo tanto, Dios dice que hemos de pensar en todo lo que es honesto. Luego, llegamos aquí a la palabra justo. Y se nos dice que pensemos en todo lo que es justo, refiriéndose a nuestra conducta para con las demás personas y para con Dios, deseando que la gente sea tratada de manera justa e imparcial. Y al advertir que todos somos responsables ante Dios y en cierto grado responsables los unos con los otros, ha dicho, piensen en todo lo que es justo. No se trata de pensar solo en nosotros mismos, en nuestras propias comodidades y en nuestros propios placeres en la vida, sino en lo que es justo. Y alguien dirá, ¿cómo sé lo que es justo? Pues habrá la palabra de Dios donde dice que aquellos que meditan en su palabra tienen mucha paz. Y no una paz efímera, sino una gran paz. Porque nosotros conocemos la verdad y sabemos distinguir entre lo bueno y lo malo. Pero aunque hay mucha gente que conoce lo bueno y lo malo, han decidido vivir la clase de vida equivocada. Y entonces piensan en las cosas equivocadas en sus vidas y como resultado, sus acciones son equivocadas y tienen que sufrir las consecuencias. Así que no tienen paz alguna. Ya no es posible tener paz con el pensamiento equivocado. Por eso dice, piensen en estas cosas. Mediten en todo lo que es justo y bueno, en cómo vivir una vida buena, una vida consagrada. Pero también dice que debemos pensar en todo lo que es puro. Porque si usted piensa en las cosas que oye y que ve, cosas moralmente pervertidas, pensamientos sensuales, sexuales e inmorales en cuanto a otras personas, proyectando en ellas cosas que no son ciertas, chismorreando acerca de la gente y socavando su integridad, esos no son pensamientos puros. Los pensamientos puros son aquellos que son consecuentes con una vida temerosa de Dios, consecuentes con la vida de Jesucristo, consecuente con los principios que enseñó y consecuentes con la vida que vivió. Aquí dice que debemos pensar en todo lo que es puro, moralmente limpio, y no ser engañados por el mundo. El mundo le dirá que muchas cosas están bien. Están bien a los ojos del mundo, pero son del todo malas e impuras a los ojos de Dios. Una vida justa, recta, santa y pura, esa es la clase de vida que conduce a la paz en nuestra vida. Sin embargo, la mente de mucha gente está tan corrupta, tan llena de maldad y perversidad, tan llena de pensamientos irreverentes, bajos, sucios e inmundos, que no puede haber paz alguna en eso. Luego dice que debemos pensar en todo lo que es amable, esas cosas que son alentadoras en cuanto a otra gente. Mire, hay mucha gente que no puede felicitar a los demás, sencillamente no pueden hacerlo. Pero si se trata de chismorrear acerca de alguien más y de criticarlo, tienen la boca llena de palabras. Sin embargo, cuando hay que decir, te ves muy bien, hiciste un buen trabajo, te quiero, tienes una gran personalidad, me encanta estar contigo, eres una persona tan atractiva, pareces una persona tan temerosa de Dios, no pueden decirlo. Y es que el orgullo, la arrogancia y todo eso han echado a perder tanto su vida que está llena de confusión y no pueden decir esas cosas. Ahora bien, lo que el apóstol Pablo dice aquí es esto. ¿Quiere proteger su paz? Hay dos formas

0: Mire, nuestra forma de pensar en cuanto a la gente será nuestra forma de tratarla. Nuestra forma de pensar en cuanto a las circunstancias de la vida es la forma en que responderemos ante ellas. Por eso es que lo que pensamos es sumamente importante. Permítame preguntarle ahora si usted realmente está ahí con paz en su corazón. ¿O acaso tendría que decir, yo no tengo paz, por alguna razón la he perdido? Mire, si se va a acostar y se despierta a medianoche dando vueltas y agitado, o se levanta al día siguiente con un peso en su corazón, es muy probable que no tenga paz alguna. Existe el descanso, la calma, la tranquilidad y la quietud, aunque a veces tenemos nuestras luchas. Y es que las circunstancias de la vida nunca serán perfectas. Pero, ¿es necesario que perdamos la paz? No. ¿Debemos renunciar a ella? No. ¿Debemos abandonarla? Tampoco. Preste mucha atención. Nadie puede quitarle su paz. Es usted quien tiene que renunciar a ella, quien debe entregarla, prescindir de ella. Mire, usted tiene que escuchar el engaño del mundo y el engaño del diablo y renunciar a su paz, abandonarla voluntariamente. Así que no tiene por qué perderla a menos que lo decida. Lo que digo entonces es que nadie puede privarlo de su paz, nadie puede quitársela. Todo depende de su forma de pensar y de su forma de responder. Si quiere la clase de paz de la que estoy hablando, es usted quien toma la decisión de experimentarla y la decisión de mantenerla, y será suyo con solo pedirla y entregar la llave de su voluntad. Terminemos en oración. Padre, cuán agradecidos estamos contigo. Tú haces las cosas tan sencillas y tan claras para nosotros. Tan solo hay que darse cuenta de que toda la lucha, la impaciencia, la ansiedad, la preocupación, la duda y el temor que surgen en nuestras vidas es algo innecesario. Y te pido, en el nombre de Jesús, que cualquiera que esté escuchando este mensaje tome la decisión ahora mismo de decir, creo en Jesucristo como mi Salvador, le entrego todo y también le doy la llave de mi voluntad al Hijo de Dios, porque te lo pedimos en su nombre. Amén.
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0: Satanás se alegra al ver que estamos sufriendo, pues sabe que en esos momentos difíciles es cuando más vulnerables estamos a sus ataques. Pero podemos refugiarnos en la palabra de Dios, pues no importa la naturaleza de la prueba que estamos enfrentando, en la Biblia encontramos aliento y consuelo para ser sostenidos. Si dedicamos tiempo para leerla, el

0: Señor nos guiará para que pongamos nuestra mirada en Él y no en el dolor que estamos sufriendo. Sus palabras nos sostendrán y recordaremos aquellas promesas que nos ha dado y que son tan necesarias para nosotros. Él nos ha prometido que nunca nos dejará solos. La clave para salir victoriosos de cualquier momento difícil es que nos acerquemos a Dios y que pongamos nuestra mirada solo en Él. Debemos leer su palabra, dedicar tiempo para orar y clamar por su ayuda. Si hacemos esto, no nos alejaremos de Dios cuando seamos atacados por alguna dificultad, sino que esa prueba nos edificará y estaremos más cerca del Señor. No importa qué tan grande sea el dolor que estamos padeciendo o la prueba que estamos sufriendo, Dios está con nosotros y va a sostenernos en estos momentos difíciles para que podamos salir victoriosos.
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alabanza. Todo el que tenga un Dios increíble le va a

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1: Gracias, Señor, por tu amor, por siempre. Aleluya.

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Señor, mi lucha no es contra sangre ni carne, sino contra las potestades en los aires. El diablo me tienta para hacerme caer, pero gracias a Dios por tu sangre, que me cubre y me guarda para poder vencer en tu precioso nombre.

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1: Vamos a ver el plan de Dios para la ofrenda. Estaremos tratando con el tema del dinero. Y el dinero es un barómetro de la espiritualidad, porque la manera en la que usted usa el dinero es una indicación de la administración cristiana de su vida.
2: Qué alegría que nos acompañen, gracias a vosotros, con el pastor John MacArthur. 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
1: Más que cualquier otra cosa, el dinero está en sus manos. Usted constantemente está usando el dinero y usted paga recibos constantemente. Usted firma cheques, usted recibe cheques, usted va para ahorrar. Usted va al banco, usted saca su cartera, usted mete cambio en esto y en aquello. El dinero es algo constante. Pero el cristiano enfrenta muchas decisiones con respecto al dinero. Básicamente se dividen en cuatro categorías. Número uno, ¿cómo nos sentimos acerca del dinero? Número dos, ¿cómo ganamos el dinero? Número tres, ¿cómo gastamos el dinero? Y número cuatro, ¿cómo damos el dinero? La administración total del dinero puede dividirse en esas categorías. ¿Cómo nos sentimos acerca de él? ¿Cómo lo ganamos? ¿Cómo lo gastamos? ¿Y cómo lo damos? Ahora, en primer lugar, ¿qué hay acerca del área de cómo nos sentimos acerca del dinero? ¿Acaso la Biblia dice algo acerca de eso? Bueno, usted sabe que lo dice. Y simplemente voy a introducir brevemente el tema porque queremos concentrarnos en la cuarta. Pero la Biblia dice mucho acerca de cómo nos sentimos acerca del dinero. En primer lugar, dice que no debemos amarlo. En 1 Timoteo 6, en el versículo 10, dice, porque raíz de todos los males es el amor al dinero. No debemos amar el dinero. Ahora, eso no es algo fácil porque nos rodea todo el tiempo. Otra cosa que la Biblia dice con respecto a cómo nos sentimos acerca del dinero es que no debemos confiar en el dinero. Esto es, no debemos colocar nuestra confianza en nuestro dinero. En 1 Timoteo 6, 17 dice, a los ricos de este siglo manda que no confíen en las riquezas, en sus riquezas. Entonces, confiar en el dinero es idolatría. Inclusive cuando usted deriva su sentido de seguridad del dinero que usted dice que Dios provee para usted, aún así eso es idolatría. En Mateo 6, 24 dice, no podéis servir a dos amos. No pueden servir al Dios verdadero y al dinero. Esa especie de lealtad dividida no sirve. Esa es la razón por la que cuando la Biblia presenta los requisitos para un anciano, dice, no puede ser un hombre que es avaro, porque usted no puede servir a Dios y al dinero. No solo eso, sino que la Biblia nos dice que no debemos buscar ser ricos. Debemos buscar honrar a Dios. Si Él desea hacernos ricos, eso es asunto de Él. Debemos buscar trabajar lo más duro que podamos, hacer nuestro mejor esfuerzo para su gloria. Si Él quiere hacernos ricos en respuesta a eso, eso depende de Él. 1 Timoteo 6, 9 dice, porque los que quieren enriquecerse caen en muchas tentaciones y sus almas en últimas son ahogadas en destrucción y pérdida. También con respecto al dinero, no debemos ver el dinero como nuestro, es de Dios. Somos administradores de Él. ¿Hay otras cosas en esa área? Permítame pasar a la segunda. ¿Qué dice la Biblia acerca de cómo ganamos el dinero o cómo obtenemos el dinero? Dice mucho. En primer lugar, no debemos robarlo. Ese es un no, no. No podemos robar dinero. Dice usted, yo nunca haría eso. Escucha el Salmo 37, 21. El impío toma prestado y no paga. Hay muchas maneras de robar. De hecho, en Amós 8, 5 y Oseas 12, 7, los profetas hablan de falsificar lo que se debía y después engañar a alguien. No, usted no debe robar dinero. En segundo lugar, no debemos explotar a otros al aplicar la usura. En otras palabras, no debemos aprovecharnos de la gente desesperada. Si su hermano tiene necesidad, usted se lo da para satisfacer su necesidad. Usted no le presta lo que necesita tener y después le carga tasas exorbitantes de interés. Eso es aplicar la usura. También no debemos defraudar a la gente al no pagarles lo que les debemos. ¿Usted sabe lo que Santiago 5:4 dice? Dice, el dinero que deberían haberle pagado a sus trabajadores está clamando contra ustedes. Los han defraudado porque no les pagaron lo que merecían por su trabajo. En términos de cómo obtenemos el dinero, la Biblia también nos dice que no debemos apostar por tenerlo. Y esto, claro, creo yo, es una inferencia en las Escrituras desde el punto de vista que si usted confía en la soberanía de Dios y la providencia de Dios, el azar no tiene parte en ello. La palabra para juego de dados es usada con respecto al ministerio de Satanás en Efesios 4:14. Ahora, esas son cosas negativas con respecto a cómo no debemos obtener el dinero. ¿Cómo debemos obtenerlo? Bueno, debemos obtenerlo al recibir regalos. Y esta es una manera maravillosa. Usted no tiene que hacer nada. Usted simplemente tiene que ser amable o conocer a alguien que es amable. Y Pablo recibió dinero muchas veces. Le dieron regalos, ofrendas constantemente, y supongo que yo he sido el beneficiario de cosas así. Algunas veces la gente envía una ofrenda de amor, usted sabe, en respuesta a un ministerio que usted ha tenido. Y esto es expresar amor, y esta es una manera legítima. En el Antiguo Testamento recibían dinero sin trabajar, y la base de la herencia, ¿no es cierto? El primogénito recibió la herencia de todo lo que su padre poseyó en general. Entonces podemos recibir regalos, dinero en términos de herencia, como también regalos de amor. Otra manera en la que podemos obtener dinero es al hacer inversiones sabias. Y no creo que Dios quiere que corramos el riesgo de hacer inversiones torpes y especulaciones de apuestas de alto riesgo con sus fondos, pero creo que Dios desea que hagamos inversiones sabias. En Mateo 25, versículo 27, como usted sabe, el dueño le dijo al siervo, si hubieras sido inteligente, habrías colocado este dinero y cuando yo regresara, habría recibido lo mío con interés. Entonces, podemos ganar dinero al hacer inversiones sabias, se puede obtener interés, pero la manera primordial y la última que voy a mencionar es que ganamos el dinero al trabajar, el buen trabajo, a la antigua. Usted sabe, cuando usted llega al punto en el que la gente constantemente no tiene dinero, constantemente no tiene lo suficiente, a un grado u otro, constantemente son flojos. Ahora, hay circunstancias ajenas a ellos en casos individuales, pero básicamente el problema real con la gente que no tiene nada es que no trabaja para nada. El trabajo es un principio divino maravilloso. Y a muchos de nosotros nos gustan muchos principios divinos, pero realmente no estamos muy contentos por ese. Pero ese es uno. Proverbios 28:19. El que trabaja su tierra tendrá pan suficiente, pero el que sigue a personas vanas tendrá suficiente pobreza. Él simplemente flota con la multitud. No le va a ayudar. Pero el hombre que se queda en casa y trabaja, él va a estar bien. Y le voy a dar otro interesante. Me gusta este, Proverbios 14:23. Este es realmente práctico. Escuche esto. En toda labor hay ganancia, pero el habla de los labios lleva a la pobreza. Usted trabaja y obtiene dinero. Usted habla y no lo obtiene. Ahora, como puede ver, la Biblia entonces tiene mucho que decir acerca de cómo conseguimos el dinero, acerca de cómo nos sentimos acerca del dinero. En tercer lugar, tiene mucho que decir acerca de cómo gastamos el dinero. En primer lugar, debemos proveer para las necesidades de nuestra familia y las necesidades de los que nos rodean. 1 Timoteo 5:8 dice que si un hombre no provee para los suyos, es peor que un incrédulo. Esas son palabras bastante serias. Y Juan dijo en 1 Juan 3, dice que si ves a tu hermano tener necesidad y no satisfaces su necesidad, ni siquiera eres un cristiano. ¿Cómo mora el amor de Dios en ti? Entonces, usted debe gastar su dinero para sus necesidades y las necesidades de su casa, su familia y las necesidades de aquellos que lo rodean a usted que tienen necesidades. En segundo lugar, usted debe gastar su dinero al pagar sus deudas inmediatamente. ¿Entendió eso? Inmediatamente. Dice usted, ¿de dónde sacaste eso? De la Biblia, Romanos 13. No debáis a nadie nada, sino el amaros. Pero le voy a dar un versículo que realmente es interesante. Segundo de Reyes 4:7. ¿Está listo para escucharlo? Ve, vende el aceite y paga tu deuda y vive tú y tus hijos de lo que queda. Segundo de Reyes 4:7 dice, liquida lo que tienes para pagar tus deudas y vive de lo que te queda. Pague sus deudas. Una tercera cosa que usted debe hacer al gastar su dinero es ahorrar su dinero. ¿Sabe usted que hay cuatro criaturas sabias en el mundo que Dios simplemente realmente exalta? Hormigas, conejos, langostas y arañas. Dice usted, ¿estás bromeando? No, Proverbios 30. Cuatro cosas, versículo 24 dice, son de las más pequeñas de la tierra y las mismas son más sabias que los sabios. Las hormigas, la primera. Las hormigas no hacen una gran contribución, primordialmente estorban, pero aquí descubrimos que son exaltados por una virtud muy, muy interesante. Las hormigas, pueblo no fuerte, y en el verano preparan su comida. ¿Sabe una cosa? No son demasiado fuertes, pero son lo suficientemente inteligentes como para saber que más vale que recojas tu alimento en el verano porque no vas a poder encontrarlo en el invierno. Es bueno para las hormigas, eso es ahorrar. Eso es acumular para el tiempo en el que usted lo va a necesitar. 21:20 de Proverbios, hay tesoro deseable y aceite en la casa del sabio. En otras palabras, lo que usted necesite, usted lo va a encontrar en el tesoro de un hombre sabio. Es correcto, pero un necio Se lo gasta todo. No hay preparación para el futuro. Creo que la planeación para el futuro es muy razonable. No solo es razonable, sino que es bíblica, es sabia. Quizás su planeación futura está en inversiones a largo plazo. Quizás está en seguro de vida, en donde usted está apartando una cierta cantidad de dinero para asegurar cierta cantidad en el futuro, lo cual puede cubrir las necesidades de su familia en un día cuando quizás no tengan el dinero para suplir la necesidad. Esto es sabio. Muy bien, entonces aquí tenemos algo de la indicación de lo que la Biblia dice de cómo debemos gastarlo, cómo ganarlo y cómo debemos sentirnos al respecto. Todo esto se convierte en un barómetro en su vida cristiana. La manera en la que usted maneja el dinero es como lo demás. Cómo maneja a su esposa, cómo maneja a su marido, cómo maneja a sus niños, cómo maneja la administración de toda dimensión de su vida, cómo trabaja en su trabajo, cómo maneja la relación con otros creyentes. Todo lo que usted hace, cómo maneja su vida de oración, cómo maneja su tiempo de Biblia, todo esto es un monitor o un barómetro de su vida espiritual, ¿no es cierto? El dinero no es diferente. La credibilidad de su cristianismo se manifiesta en el manejo de sus fondos. Y este es un área difícil porque constantemente es un problema porque estamos siendo bombardeados por el mundo para que gastemos nuestro dinero de manera torpe. Y no solo eso, sino para añadir esto, estamos siendo bombardeados por cristianos para gastarlo igual de mal. Enfrentémoslo. Nos volvemos víctimas de muchas campañas inteligentes por parte de organizaciones cristianas, ¿no es cierto? Tratando de soltar nuestro dinero cristiano. Pero su dinero en un sentido muestra su cristianismo. Y sabe una cosa, eso es lo que Juan quiso decir cuando él dijo en 1 de Juan 3, cuando ves a tu hermano tener necesidad y no le das lo que necesita, ¿cómo mora el amor de Dios en ti? En otras palabras, su cristianismo se manifiesta al nivel mismo de el hecho de que usted le da dinero al hombre que lo necesita o no. Ahora, como usted sabe, usted tiene que pensar del dinero que usted tiene como una administración. Como usted sabe, si su jefe viniera a usted y dijera, oye, aquí están $100 de mi dinero, quiero que lo gastes con cuidado y sabiduría, compra algunas de las cosas que necesitamos, regresa y me das el recibo. Hombre, le voy a decir, usted va a cuidar esos $100. Usted regresaría y va a decir, bueno, conseguí esto y esto para la oficina y esto, todas estas cosas que necesitábamos y aquí está el recibo. Conseguí los mejores precios. Usted tiene $100 en su bolsillo, que son de usted, y usted no siente que tiene que rendirle cuentas a nadie porque son de usted. Pero realmente, ¿de quién son? Son de Dios. Y si usted le va a rendir cuentas a su jefe, ¿cuánto más debe usted rendirle cuentas a Dios por cómo gasta usted $100? Usted debe responderle a Dios. Muy bien, vayamos a la cuarta área. No queremos hablar mucho de eso. Se vuelve algo doloroso. El asunto primordial de las Escrituras, digo, inclusive yo estoy incómodo. El punto primordial de las Escrituras se preocupa por cómo da usted su dinero. Ahora esto domina las Escrituras. Es un tema demasiado importante como para que nosotros no lo veamos. ¿Cómo damos nuestro dinero? Es extremadamente importante. Y no es fácil mantener una perspectiva clara porque realmente estamos siendo bombardeados. Ahora, hay una apelación constante. Si usted ha sido cristiano por un tiempo y ha recibido alguna de las, entre comillas, listas de correo cristianas, usted sabe lo que viene a buscar su dinero cristiano. Bueno, si así es en su casa, usted puede imaginar cómo es en la mía. No hay fin ante la proliferación de la gente que quiere dinero y las organizaciones. Y usted enciende su radio, usted sabe, y tiene usted estas transmisiones religiosas de media hora, 25 minutos de pedirle dinero y 5 minutos para decirle las razones por las que están pidiendo dinero y eso es todo. Y usted se pregunta, ¿cuándo van a hacer algo que valga su dinero? Somos bombardeados por estas técnicas para dar, campañas de administración de iglesia, campañas de presupuesto, todo tipo de cosas. Y todos hemos venido de organizaciones en el pasado en donde fuimos víctimas de esto. Voltaire no fue cristiano en absoluto, un ateo. Una vez dijo que el protestantismo es meramente un sustituto menos caro que el catolicismo. Y Lucas Bisherin, en su libro, escribió esto. El filósofo francés Voltaire criticaba mucho a la iglesia romana por lo que él sintió que eran sus excesos y sus demandas avaras. Pero él fue inclusive más crítico de las iglesias protestantes por permitirse ser usadas como refugios para aquellos cuyas convicciones religiosas eran determinadas primordialmente por el deseo de mantener más de su dinero para sí mismos. Fin de la cita. Y creo que la ofrenda cristiana a los ojos de algunas personas parece ser explotación. A los ojos de otras personas parece ser algo totalmente descuidado. Hay un río de literatura que le dice usted cómo. Usted puede tomar clases en ciertas escuelas acerca de cómo elevar el presupuesto de su iglesia. Puedo ir a tomar una clase en eso. Tengo un libro que leí esta semana acerca de cómo desarrollar el diezmo en la iglesia. Cómo hacer que cosas inteligentes como la semana de la lealtad y tocar cada puerta en una semana. Y todo en el libro acerca de cómo tener un sistema de promesas, cómo hacer esto, cómo tener aquello, cómo hacer esto, cómo estimular a la gente, cómo motivar a la gente, cómo hacerlos sentirse culpables porque no hacen lo que deben hacer y después aprovecharse de la culpabilidad que sienten. Y después, si usted realmente está desesperado, usted puede contratar expertos que no viven en su ciudad, que pueden venir y levantarle el dinero a usted. Claro, por un monto. Digo, no es totalmente un ministerio, pero hay una organización que existe en Estados Unidos simplemente para publicar materiales que usted puede distribuir en su iglesia para estimular a la gente a dar dinero. No estoy en contra de estimular a la gente para que me dé. Simplemente estoy en contra de hacerlos de maneras no bíblicas. Es como le estaba diciendo a alguien ayer, usted sabe, la campaña de evangelismo en una iglesia fue estimulada por el hecho de que iban a tener que esconder un balón de fútbol americano en las casas de varias familias no salvas. Y usted debía ir puerta a puerta y si usted resultaba llegar a la familia no salva que tenía el balón de fútbol americano, usted ganaba una chamarra. Entonces el evangelismo fue estimulado al esconder un balón de fútbol americano y tratar de ganarse una chamarra. Bueno, no estoy en contra del evangelismo, pero ciertamente estoy en contra de eso. ¿Cómo es posible que una familia no regenerada jamás va a entender lo que está pasando cuando recibieron un balón de fútbol americano en su casa y la gente está llegando ahí para darles testimonio a ellos, realmente bajo la fachada de evangelismo, cuando lo único que quieren es la chamarra? Bueno, me molesta un poco este tipo de cosas. Hay tantas personas ingeniosas que están preparando estas cosas. Hay tantos impostores en la televisión y en la radio buscando a los cristianos por dinero y usted se encuentra atrapado y usted no sabe qué hacer con ello. Pero ¿sabe una cosa? Tenemos que enfrentarlo. Viene de tantas direcciones diferentes. Estamos siendo absolutamente bombardeados por el hecho de que si no lo guardamos, si no tenemos este fondo enorme de 6 meses de ingresos guardado en algún lugar, nunca vamos a sobrevivir. Bueno, ¿qué le pasó a Dios? Digo, yo creo en el ahorro, pero ¿sabe una cosa? Usted puede volverse paranoico por esto. Y ¿sabe una cosa? Aquí estamos atrapados entre el equilibrio de confiar en Dios e invertir con Dios y guardar lo que necesitamos para suplir para lo que nuestra familia necesita en el presente y en el futuro. Y amigos, todo se reduce a la respuesta que tenemos del ministerio del Espíritu Santo en nuestras vidas conforme Él guía. Ahora, muchas personas vienen y dicen que la solución para todo es simplemente aceptar el patrón bíblico, el cual es de 10%. Que el estándar bíblico para ofrendar es el diezmo, el 10%. Y justifican el 10% al decir que si la ley demandó 10%, ciertamente la gracia demandaría por lo menos 10%, debido a que, incidentalmente, el diezmo nunca es mencionado en el Nuevo Testamento en referencia a la ofrenda de la iglesia. Nunca. En todos los pasajes en donde la iglesia da, no hay mención en absoluto, en lugar alguno, del diezmo. Pero para meter el diezmo, dicen, si la ley demandó 10%, ciertamente la gracia también. Y no estoy en contra del principio. Pero lo que realmente están diciendo es que sabemos que el diezmo no es ofrenda en el Nuevo Testamento. Pero si no empujamos el diezmo, tememos que no tendremos lo suficiente para operar. Realmente se reduce a ese tipo de motivación. El 10%, en cierta manera, mantiene el dinero fluyendo. ¿Pero sabe lo que está mal con el 10%? Número uno, no es bíblico y es dar por la razón equivocada. Es dar para cumplir con una obligación en lugar de una respuesta a un corazón amoroso, dispuesto, ¿verdad? La segunda cosa que está mal con esto es que estorba lo que usted podría hacer al hacerlo pensar que usted ya acabó. La ofrenda nunca debe ser por obligación. Nunca debe ser mediante una campaña que busca levantar fondos. Nunca debe ser por obligación, por imposición. Cualquier técnica humana es ofensiva para Dios. Ahora, habiendo dicho eso, permítame tan solo decir esto y después vamos a entrar esto. El patrón de Dios para ofrendar no es el diezmo en el Nuevo Testamento, ni siquiera es diezmo en el Antiguo Testamento. Nunca ha sido el diezmo y nunca será el diezmo. Y voy a tratar de explicar por qué puedo decir eso esta mañana y la próxima vez. Ahora, dividamos la historia de la ofrenda en 3 secciones antes de Moisés. Entre Moisés y Jesús y de Jesús al presente. Estos son 3 periodos de la historia. 3 dispensaciones, por así decirlo, que veremos. Y la primera y la segunda y la tercera, observen esto, amigos. Todas enseñan el mismo patrón de ofrenda. No hay diferencia. Veamos en primer lugar la ofrenda antes de Moisés. Porque esto es importante. La gente que enseña que debemos diezmar,

a decir que lo que fue antes es después de la ley, nos metemos en muchos problemas. No digamos, vamos a estar mucho más seguros. La ofrenda antes de Moisés se divide en dos categorías, como también toda la ofrenda en estos periodos. Dos categorías, la ofrenda voluntaria y la ofrenda obligatoria. La ofrenda voluntaria y la ofrenda obligatoria. La Biblia demanda que usted dé su dinero. Usted no está comprando nada, usted simplemente lo está regalando. Y la Biblia demanda eso también. La Biblia también habla de ofrenda o regalo gratuito, de ofrendas gratuitas. Ahora, veamos el libro de Génesis y veamos desde el comienzo mismo, en primer lugar, de la ofrenda voluntaria. Ahora, esta va a ser una lección en el Antiguo Testamento en esta mañana y creo que vamos a ver algunas cosas interesantes. El término diezmo aparece en el Antiguo Testamento en el libro de Génesis. Sí aparece. Ahora, algunos han pensado que debido a que aparece en Génesis se convierte en el estándar desde el comienzo. El plan universal de Dios es diezmar. Incidentalmente, la palabra hebrea ma'aser, la cual se traduce diezmo, significa una décima parte. Lo mismo que decató en el griego el décimo. Eso es lo único que significa, simplemente significa un décimo. No es una palabra religiosa, es una palabra matemática. Solo tiene que ver con un porcentaje, significa un décimo. Históricamente, inclusive afuera de la Biblia, a partir de fuentes antiguas que tenemos, sabemos que el hombre siempre ha usado el 10 como el número básico para los sistemas de cuentas. Y eso es obvio porque él comienza al contar. Entonces, tiene 10 dedos en las manos y 10 dedos en los pies. Entonces, el 10 se convierte en el símbolo del sistema para contar. Esto es universal. El símbolo de medida es 10. Ahora, observe entonces que, en cierta manera, 10 se convierte en el número de algo que está completo. Esto lo vemos algunas veces, inclusive en las Escrituras. El 10 se convierte en el número de algo que está completo. Hay evidencia que muchas deidades paganas fueron honradas por que se les daba un décimo. Y la razón es esta. Debido a que el 10 representaba totalidad o algo completo, el dar de una décima parte era un símbolo del dar el todo. ¿Sabe usted lo que quiero decir? El dar o el ofrendar un décimo de algo, la totalidad era representada en ese décimo. Al dar lo que era un número total, 10, usted simplemente, en cierta manera, está simbolizando el hecho de que usted estaba dando todo, debido a que 10 era el símbolo de totalidad. Entonces, el número total, 10, se convirtió entonces en el número común en términos de ofrendas a deidades entre los paganos. Ahora, la Biblia no instituyó el diezmo en Génesis. No hay afirmación jamás por parte de Dios con respecto a diezmar en este punto. Nadie le dijo a Abraham que diera un décimo. Nadie le dijo a Jacob que diera un décimo. Ciertamente no Dios. No hay una ley universal como tal afirmada en las Escrituras. Ahora, permítame mostrarle lo que quiero decir. En Génesis capítulo 4, por ejemplo, y puede en cierta manera flotar a lo largo de Génesis conmigo si quiere. Únicamente vamos a hacer referencia a esto. Pero en Génesis capítulo 4, usted tiene la primera ofrenda. Ahora, la primera ofrenda dada a Dios fue de Caín y de Abel. Y lo interesante acerca de esto es que fue una ofrenda voluntaria. Simplemente dice en el versículo 3, en el proceso del tiempo sucedió que Caín trajo del fruto del suelo y Abel trajo de las primicias del rebaño. Ahora, no hay mandato de que debían hacer esto. Dios no les dijo específicamente que hicieran esto, por lo menos no se registra así en las Escrituras. Me parece que simplemente en el proceso, al pasar el tiempo, sucedió que lo hicieron. Fue entonces voluntario, ¿verdad? Fue una decisión libre por su parte. Voluntaria. Dieron fruto del suelo, claro, como sabemos, no era lo que había sido pedido por Dios. Sabemos que no había una ley universal de cuánto, pero aparentemente había la revelación de una ley acerca de qué, que debía haber un sacrificio animal. Pero no sabemos qué porcentaje fue en absoluto, no hay indicación de esto. Fueron motivados por su propia iniciativa, no hubo demanda, no hubo cantidad, no hubo una estipulación y no hubo una frecuencia que se les impuso. Fue totalmente voluntario. Ahora, más adelante, en el capítulo 8, tiene usted a Noé. El diluvio pasa, capítulo 8, y Noé inmediatamente sale a presentar un sacrificio o para presentar una ofrenda a Dios. Versículo 20 dice que él construyó un altar y tomó de todo animal limpio y de toda ave limpia y ofreció holocaustos en el altar. Ahora, aquí hay una ofrenda a Dios. De nuevo, es completamente voluntaria. Noé determinó eso en su propio corazón. Fue espontáneo. Usted avanza y usted llega a Abraham y usted descubre que Abraham, en el capítulo 12, recibe el maravilloso llamado de Dios para ser el líder de una nación. En respuesta a eso, en el versículo 7, él edifica un altar al Señor. Y al ofrecer al Señor, ahí de nuevo no hay mandato, no hay estipulación, no hay demanda, únicamente la voluntad de Abraham en respuesta a la promesa maravillosa de Dios, conforme él le dice gracias a Dios a manera de una ofrenda. En el versículo 18 del 13 lo hizo de nuevo. Él edificó otro altar al Señor en Hebrón. Y entonces, siempre algo voluntario, nunca en respuesta al mandato de Dios. Aquí tenemos ofrenda voluntaria. Estas personas le dieron a Dios de sus propias
posesiones, motivados

0: por el amor y la gratitud y fue totalmente espontáneo. Este es el patrón de la ofrenda voluntaria. Ahora, Génesis 14:20 es la primera mención del diezmo. Y claro, usted conoce la historia. Abraham en este tiempo acababa de regresar de pelear con estos reyes. La matanza de Kedorlaomer y los reyes en el versículo 17 en el valle de Sabe. Y él había sido victorioso y él se había llevado una cantidad tremenda de botín, tesoros de estos reyes que él había conquistado. Y al regresar, él se encuentra con el rey de Salem. Salem es el nombre antiguo de Jerusalén, Jerusalén. Ahora, el rey de Salem era un hombre llamado Melquisedec, quien no solo era un rey, sino según el libro de Hebreos, también era un sacerdote. Y dice también en el versículo 18 que él era un rey y un sacerdote del Dios Altísimo. Entonces, cuando Abraham ve a este hombre que representa a Dios, él quiere expresar gracias a Dios por la victoria. Entonces, ¿qué hace? Versículo 20, al final del versículo. Él le dio la décima parte de todo. Ahora, no dice que Dios le dijo que hiciera esto de nuevo. No es mandado que él diera un décimo.
1: Es así como el pastor John MacArthur nos enseñó que de acuerdo a cómo un cristiano maneje el dinero y lo administre, indique el estado de su madurez espiritual y su fidelidad a Dios. Nos encontramos en la serie El plan de Dios para ofrendar, aquí en Gracia a Vosotros. 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
3: Principio 4. Resistir la tentación. Mateo capítulo 4, versículo 3. Y vino a él el tentador y le dijo: si eres hijo de Dios, di que esas piedras se conviertan en pan. No solo los seres humanos en estado caído son tentados, también lo fue Adán en el huerto y Jesús siendo el hijo de Dios en forma humana, el nuevo Adán. El primer Adán cayó en la tentación, el nuevo Adán venció. Cada cristiano pasa por este proceso, en donde es probada la fe de cada uno. Es la victoria alcanzada en cada situación que nos hará ir de poder en poder. Jesús nos enseñó que en ese principio no debe faltar el uso de la palabra de Dios como arma de guerra. Nuestro Dios nos dejó el ejemplo de usar sabiamente las Escrituras para resistir las trampas del diablo. El primer Adán pudo haber usado la palabra que Dios le había hablado para responder a la tentación, pero no lo hizo y sucumbió en la trampa. Mostremos nuestro amor a nuestro Dios, amando su palabra y ocupándola en las distintas circunstancias de la vida. Segunda de Timoteo, capítulo 3, versículo 16. Toda la Escritura es inspirada por Dios y útil para enseñar, para redarguir, para corregir, para instruir en justicia, a fin de que el hombre de Dios sea perfecto e enteramente preparado para toda buena obra. Debemos alimentar, nutrir constantemente el deseo y la intención de vivir sin pecado. Bienaventurado el varón que no anduvo en consejo de malos, ni estuvo en camino de pecadores, ni en silla de escarnecedores se ha sentado, sino que la ley de Jehová está a su delicia y en su ley medita de día y de noche. Será como árbol plantado junto a corrientes de aguas, que da su fruto en su tiempo y su hoja no cae, y todo lo que hace prosperará. Salmos capítulo 1, versículos 1 al 3. Atentamente, Pastor Campuzano.
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4: ¿Cuántos quieren decir al mundo?

Renueva nuestro corazón, Señor. Límpianos. Cámbianos. Necesitamos un toque de tu Espíritu Santo, Señor. Gracias. Levanta tus manos.

Señor, para estar más cerca de ti, queremos decirte, queremos llevar nuestras vidas siempre, Señor, por donde tú nos guías. Dígale usted al Señor, como una oración de invocación.

0: Señor, vamos a estar contigo para siempre y tú estarás con nosotros, Señor. Mientras queremos estar cerca de ti cada día hasta que vengas por tu pueblo, Señor. Amén.
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aquí en Jerusalén.

0: Jerusalén la tumba está vacía porque
1: Él resucitó.
0: ¿Sabe una cosa? Este momento es tan glorioso y tan importante para declararlo, porque no estamos lejos del sitio. Estamos a 500 o 600 metros donde hay un letrero cuando tú entras allí a esa tumba aquí en Jerusalén. Y dice ese letrero: no está aquí, mas ha resucitado.

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1: Señor, te amamos esta noche. Con amor eterno, Señor, tú nos has amado. Y nosotros, Señor, confesamos hoy que tú harás cualquier cosa por nosotros, porque nos amas. Canta conmigo.

Esta noche tú te sientes sin salida. Quizá todas las cosas parece que están en contra de ti. Sientes un peso encima de ti. Pero Dios es especialista en imposibles. Él puede dar agua de la roca. Él puede abrir el mar rojo. Él puede dar cualquier cosa que tú necesites. Si solamente puedes creerlo.

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3: Abraham Lincoln, presidente de los Estados Unidos desde el 1861 al 1865, dijo una vez: "Se puede engañar a algunos todo el tiempo, a todos algún tiempo, pero no se puede engañar a todos todo el tiempo". Bienvenido a través de la Biblia, el programa en el cual conocemos a Dios en su palabra. Soy su anfitrión, Heyel Ortiz. En el programa de hoy, nuestro maestro Samuel Montoya nos dice que la declaración de Abraham Lincoln es cierta, especialmente para los cristianos. Ellos pueden ser engañados en creer en una secta o algún ismo, pero no para siempre. Si son realmente hijos de Dios, un día van a recapacitar y reconocer la voz de su pastor y se darán cuenta de que han sido engañados. Mientras usted sube a bordo del autobús bíblico y se prepara para nuestro estudio de hoy en el Evangelio de Juan capítulo 10, voy a orar por nosotros para empezar nuestro estudio de hoy. Padre Celestial, gracias que tú eres la esperanza para el futuro y que podemos poner nuestras vidas completamente en tus manos capaces. Bendice la enseñanza de tu palabra hoy. Ayúdanos a oír tu voz en estas palabras que se hablan y a ver la cara de Jesús en todo lo que estudiamos. En su precioso y poderoso nombre oramos. Amén. Y ahora iniciamos nuestro recorrido bíblico de hoy con las enseñanzas del Dr. McGee en la voz de nuestro maestro Samuel Montoya.
4: Continuamos hoy estudiando el capítulo 10 del Evangelio según San Juan. Y en nuestro programa anterior estábamos hablando de la alegoría que hizo el Señor Jesús al redil, contenida en los primeros 6 versículos de este capítulo 10 de Juan. Y terminamos diciendo que en algunas versiones de la Biblia encontramos la palabra parábola aquí en el versículo 6. La palabra griega para parábola es parábole, y la palabra en este versículo es paroimía, que realmente significa alegoría. Señalamos también que el Evangelio de Juan no registra ninguna de las parábolas de nuestro Señor. Registra las metáforas y las alegorías, tales como «Yo soy la luz del mundo» y «Yo soy el pan de vida». Y dijimos que estas no son parábolas, sino realidades. Son figuras para dejarnos saber algo acerca de Dios y tienen por objeto darnos luz sobre la materia para que veamos. Y veremos, a menos que seamos ciegos como eran estos líderes religiosos. Por tanto, debe leerse así aquí: «Esta alegoría les dijo Jesús», así como la versión Reina Valera la traduce. Pero vemos aquí que aún así los líderes religiosos no comprendieron lo que Jesús les decía. Allá en el capítulo 13 del Evangelio según San Mateo, versículo 9, el Señor Jesucristo dijo: «El que tiene oídos para oír, oiga». Es posible tener oídos y sin embargo no oír, amigo oyente. Ellos le oyen, esto es seguro, pero no le oyen como palabra de Dios. Esto es lo importante. Amigo oyente, ¿cómo le oye usted? Es de esta misma diferencia en el oír a la cual nuestro Señor se refirió cuando citó del profeta Isaías allá en el capítulo 13 de Mateo, versículo 14, diciendo: «De oído oiréis y no entenderéis, y viendo veréis y no percibiréis». Hasta aquí pues hemos hablado de la puerta del redil. Hablemos ahora de la puerta de las ovejas. Leamos los versículos 7 y 8 de este capítulo 10 de San Juan. Volvió pues Jesús a decirles: «De cierto os digo, Yo soy la puerta de las ovejas. Todos los que antes de mí vinieron, ladrones son y salteadores, pero no los oyeron las ovejas. Aquí Jesús da otra alegoría. Ha hablado en cuanto a la puerta del redil, pero ahora da otro paso y dice que Él es la puerta de las ovejas. El Señor Jesús es la puerta para los que salen de Israel. Acaban de expulsar de la sinagoga al ciego. Fue echado fuera del redil. Inmediatamente el Señor Jesús vino a este hombre y se reveló a él. Cuando el Señor Jesús se reveló a este hombre, se constituyó en la puerta para él. Este hombre ha sido traído del redil al Señor Jesucristo para seguirle. Esta es la segunda gran verdad que nuestro Señor declara en este capítulo 10 de Juan. Hay un buen ejemplo de esta verdad allá en el libro de Éxodo, capítulo 33, versículos 7 al 11. De costumbre, el tabernáculo permanecía en el centro del campamento de Israel, pero después del pecado de los israelitas, Moisés decidió dejarlo alejado del campamento. Ahora Moisés les dice que si quieren llegar a Dios, tienen que salir del campamento. Cualquiera que quisiera ser identificado con Dios, tenía que apartarse del pecado de la nación de Israel. Nuestro Señor declarará este mismo principio allá en el capítulo 15 de este Evangelio de Juan, cuando dice, «Yo soy la vid verdadera, vosotros los pámpanos». La vid en el Antiguo Testamento era un cuadro de la nación de Israel. Jesús está diciendo que ya no es la relación con la nación de Israel, sino la relación con Él, lo que significa la unión de los pámpanos con la vid. Deben salir del judaísmo, de la ley, del ritualismo, y deben venir a Él. Está diciendo que Él es la puerta por la cual tienen que entrar. Ahora, recuerde usted que está hablando con las autoridades religiosas y con el ciego. A propósito, algunos de estos mismos hombres acudieron a Jesús después de su resurrección. ¡Qué consuelo es para nosotros el hecho de que Jesús repite que las ovejas no seguirán a los ladrones y salteadores! Es posible que el nuevo creyente por un tiempo se meta en una secta falsa o en un ismo, pero si es una verdadera oveja, seguirá al pastor. Bien, y hablemos ahora de la puerta. Leamos los versículos 9 y 10 de este capítulo 10 del Evangelio según San Juan. Yo soy la puerta. El que por mí entrare será salvo, y entrará y saldrá, y hallará pastos. El ladrón no viene sino para hurtar y matar y destruir. Yo he venido para que tengan vida y para que la tengan en abundancia. Jesucristo es el camino. Él es el único camino. Usted, amigo oyente, entra y sale por Él. Ha venido para traernos una vida abundante. Es por eso que el apóstol Pedro predicó que en ningún otro hay salvación, porque no hay otro nombre bajo el cielo dado a los hombres en que podamos ser salvos. El ladrón viene para hurtar, para matar y para destruir. Y creemos que esta es una buena prueba que se puede aplicar a una iglesia u organización o programa radial que se diga ser evangélico. ¿Se está enriqueciendo a alguien de esto? Jesús, amigo oyente, vino a salvar a los pecadores. Vino para darnos vida, una vida abundante. Hagamos ahora un breve repaso de este pasaje. En el versículo 1 encontramos la puerta del redil. El redil es la nación de Israel. Jesús saca a sus ovejas del judaísmo, del dominio de la ley. En el versículo 7 tenemos la puerta de las ovejas. Jesús es la puerta para los que salen del judaísmo. Por ejemplo, el ciego no tuvo a dónde ir después de la excomunión. En el capítulo 2 de los Hechos, versículo 40, leemos, «Sed salvos de esta perversa generación». Ahora, en el versículo 9, aquí en Juan capítulo 14, tenemos la puerta misma. Él es la puerta de la salvación, tanto para el judío como para el gentil. En el capítulo 14 de este Evangelio de Juan, versículo 6, Jesús dice, «Yo soy el camino y la verdad y la vida. Nadie viene al Padre sino por mí». Él es el camino hacia adentro. Él es el camino hacia el Padre. Él es la puerta de la salvación. Y llegamos ahora al cuarto punto de este mensaje de Jesús. El buen pastor. Leamos los versículos 11 hasta el 13 de este capítulo 10 de Juan. «Yo soy el buen pastor. El buen pastor su vida da por las ovejas. Mas el asalariado, y que no es el pastor, de quien no son propias las ovejas, ve venir al lobo y deja las ovejas y huye, y el lobo arrebata las ovejas y las dispersa. Así que el asalariado huye, porque es asalariado, y no le importan las ovejas». Ahora, ¿cómo es posible que Jesús sea la puerta y el pastor al mismo tiempo. Bueno, no había puertas como las que tenemos en las casas hoy en día, ni tenían candado para guardar el redil. El hombre que lo guardaba dormía atravesado en la puerta, de modo que él mismo era la puerta. Jesús no es solamente la puerta, sino que también es el que se queda allí mismo en la entrada. Él es la puerta que conduce a la vida eterna, y también es el que protege a los suyos. Jesús también es llamado el Cordero de Dios. Ahora, ¿cómo puede ser el Cordero de Dios y al mismo tiempo el buen pastor? Bueno, esto puede parecer una metáfora mixta, pero es una de las verdades más gloriosas en las Escrituras. Jesús es el Cordero de Dios que quita el pecado del mundo, conforme lo vimos en el capítulo 1 de este Evangelio, versículo 29. Bajó de la gloria y se identificó con nosotros los que somos las ovejas. El hecho de que llegó a ser un cordero acentúa la humanidad de Jesucristo. Al mismo tiempo, Él es el buen pastor. Solo Él es digno y poderoso para salvarnos, y para poder hacer esto, no dejó de ser Dios. Esto pues acentúa la deidad de Jesucristo. Él es el buen pastor, y como buen pastor da su vida por las ovejas. Esto corresponde al Salmo 22 y lo cumple. Describe además su obra pasada. También es el gran pastor, y esto corresponde al Salmo 23. Como dice el escritor a los Hebreos en el capítulo 13 de su carta, versículos 20 y 21, «Y el Dios de paz que resucitó de los muertos a nuestro Señor Jesucristo, el gran pastor de las ovejas por la sangre del pacto eterno, os haga aptos en toda buena obra para que hagáis su voluntad, haciendo Él en vosotros lo que es agradable delante de Él por Jesucristo». Al cual sea la gloria por los siglos de los siglos. Amén. Su obra hoy es vigilar o cuidar a sus ovejas. Ahora también, Él es el príncipe de los pastores. Y esto corresponde al Salmo 24. El apóstol Pedro, escribiendo en su primera carta, capítulo 5, versículo 4, dice, «Y cuando aparezca el príncipe de los pastores, vosotros recibiréis la corona incorruptible de gloria». Cuando Él venga otra vez, amigo oyente, cuando aparezca el príncipe de los pastores, usted recibirá una corona de gloria. El asalariado no se preocupa por cuidar las ovejas. Los fundadores de las otras religiones del mundo hicieron muy poco por sus seguidores. Los líderes de sectas religiosas modernas realmente se están enriqueciendo a costa de sus seguidores. Pero el pastor, el verdadero pastor, da su vida por las ovejas y las protege. Leamos ahora los versículos 14 y 15. De este capítulo 10 del Evangelio según San Juan. Dice el Señor, «Yo soy el buen pastor, y conozco mis ovejas, y las mías me conocen, así como el Padre me conoce, y yo conozco al Padre, y pongo mi vida por las ovejas». Tenemos aquí una maravillosa relación. El apóstol Pablo escribió las siguientes palabras en su carta a los Filipenses, capítulo 3 y versículo 10. «A fin de conocerle y el poder de su resurrección». Conocerle, amigo oyente, es amarle, y Él conoce las ovejas. Uno debe leer lo que Dios dice en cuanto a los pastores, por medio del mensaje de Ezequiel, allá en el capítulo 34 de su profecía. Ahora fíjese usted que esta es la tercera vez que Jesús dice que sus ovejas le conocen. Conocer a Jesucristo, amigo oyente, es lo de mayor importancia. Todo lo demás llega a ser cosa secundaria. Por eso mismo hemos dejado de disputar en cuanto a pequeños detalles. Vamos a dejar de disputar en cuanto a la religión y en cuanto a los detalles. Lo importante, amigo oyente, lo verdaderamente importante es conocer a Jesucristo. ¿Le conoce usted? ¿Conoce su voz y oye al pastor? No hay ningún pastor como este. David arriesgó su vida para salvar a sus ovejas de un oso y de un león. Pero el hijo de David muere por sus ovejas. Fue a la cruz por sus ovejas y después las trae a la cruz para que sean salvas. Continuemos ahora con el versículo 16. También tengo otras ovejas que no son de este redil. Aquellas también debo traer y oirán mi voz, y habrá un rebaño y un pastor. Hay otras ovejas, las cuales no son de este redil, dice el Señor. Aquel redil era Israel. Pero estas otras también oirán su voz, y habrá entonces un solo rebaño y un solo pastor. Ha habido el redil de Israel, pero ahora habrá un solo rebaño que incluirá al judío, al gentil, al rico, al pobre, al siervo y libre, al varón y la hembra, al negro y al blanco. Es decir, gente de todas las naciones y de todas las lenguas y tribus. Continuemos ahora leyendo los versículos 17 y 18 de este capítulo 10 de San Juan. Por eso me ama el Padre, porque yo pongo mi vida para volverla a tomar. Nadie me la quita, sino que yo de mí mismo la pongo. Tengo poder para ponerla y tengo poder para volverla a tomar. Este mandamiento recibí de mi Padre. Dice que todo eso es la voluntad del Padre. El Padre le ama porque murió por nosotros. Nosotros también, pues, debemos amarle porque Él murió por nosotros. Ofreció su alma en ofrenda por el pecado. Durante estas 3 horas de tinieblas, Dios el Padre puso sobre Él el pecado del mundo y sufrió el castigo por usted y por mí, amigo oyente. El buen pastor dio su vida por las ovejas. El Señor Jesús declara aquí en el versículo 18, con toda claridad, que Él da su vida voluntariamente. Jesucristo mantuvo el completo control de cada aspecto de su propio juicio. Él fijó la hora de su muerte. Los judíos dijeron que no debía ser prendido ni muerto en un día de fiesta, porque podría desencadenar un alboroto del pueblo, pero es un hecho que fue crucificado en un día de fiesta. Nunca fue más majestuoso que cuando fue a la cruz, y si uno lee con cuidado los evangelios, amigo oyente, se da cuenta de que entonces en verdad el gobierno romano fue juzgado. La nación de Israel fue juzgada y usted y yo, amigo oyente, fuimos juzgados. Él no tuvo que morir, sino que murió voluntariamente por los pecados de todo el mundo. El escritor a los Hebreos dice en el capítulo 12 de su carta, versículo 2, «Puestos los ojos en Jesús, el autor y consumador de la fe, el cual por el gozo puesto delante de él, sufrió la cruz, menospreciando el oprobio. Ningún hombre pudo tocarle sin su permiso. Alegó tener poder para poner su vida y volverla a tomar». Continuemos ahora con los versículos 19 al 21. Volvió a haber disensión entre los judíos por estas palabras. Muchos de ellos decían, «Demonio tiene y está fuera de sí. ¿Por qué le oís?» Decían otros, «Estas palabras no son de endemoniado. ¿Puede acaso el endemoniado abrir los ojos de los ciegos?» Hay una división. ¿Por qué? Porque algunos son ovejas y otros no lo son. Las ovejas oirán y los otros no oirán. La cuestión todavía es la misma hoy en día como lo fue en aquel entonces. O el Señor Jesucristo era un loco, o es el Salvador del mundo. O tiene demonio, o es el Hijo de Dios. Siempre ha habido esa división. Cuando el apóstol Pablo predicó allá en Atenas, algunos creyeron y otros no creyeron. Cuando nosotros predicamos, algunos creen y otros no creen. No podemos esperar que sea de otro modo. Creemos que los teólogos que se autoidentifican como liberales son los hombres más inconsecuentes e ilógicos que hay. Jesucristo no puede ser un buen maestro y un gran ejemplo sin ser el Hijo de Dios. O es un fraude o es el Hijo de Dios. Uno no puede ser liberal y todavía ser consecuente. Jesús o es un loco o es el Dios y Salvador suyo y mío, amigo oyente. Veamos ahora cómo Jesús afirma su deidad. Veamos el versículo 22 de este capítulo 10 de Juan. Celebrábase en Jerusalén la fiesta de la dedicación. Era invierno. La fiesta de los tabernáculos se celebraba en la última parte del mes de octubre y la fiesta de dedicación en los últimos días de diciembre. Y por tanto, hay un intervalo aquí de 2 meses. En esta fiesta se recordaba el tiempo cuando Judas Macabeo libertó el templo de Antíoco Epífanes, el sirio, quien lo había contaminado. Esto ocurrió en el año 167 a.C. y todavía se celebraba en el tiempo de nuestro Señor. La expresión «era invierno» es simbólica del hecho de que Jesús no tiene más que ver ahora con la nación de Israel. De aquí en adelante, en el Evangelio según San Juan, Jesucristo solo habla a los suyos. No habrá otro llamamiento público. Ahora es demasiado tarde para la siega. El Cordero de Dios se recluye en preparación para ir a la cruz y para morir por los pecados del mundo. Amigo y hermano que nos escucha, permítanos recordarle que es posible divertirse por demasiado tiempo. Es invierno para usted y vendrá el día cuando no le será posible testificar más. Si usted va a testificar, mejor es que lo haga ahora. Por otra parte, si usted nunca ha aceptado a Jesucristo como su Salvador personal, permítanos recordarle que el invierno puede venir también en cuanto a esto. Sí, amigo oyente, llegará el tiempo cuando ya será demasiado tarde para ser salvo. Uno puede persistir en rechazar al Señor Jesucristo tantas veces que al final ya no podrá aceptarle. El profeta Jeremías dice en el capítulo 8 de su profecía, versículo 20, «Pasó la siega, terminó el verano, y nosotros no hemos sido salvos». Volviendo ahora al capítulo 10 del Evangelio según San Juan, leamos los versículos 23 y 24. «Y Jesús andaba en el templo por el pórtico de Salomón, y le rodearon los judíos y le dijeron, ¿hasta cuándo nos turbarás el alma? Si tú eres el Cristo, dínoslo abiertamente». Había allí un gran pórtico que era para los gentiles, es decir, para los que no eran judíos. Nuestro Señor ya no entra, es invierno y anda por el pórtico de Salomón. Jesús había puesto su identidad de manifiesto con suma claridad y aquellos que le aceptaron comprendieron que Él era el Mesías, el Cristo. Recuerde usted que Andrés le había dicho a su hermano que había encontrado al Mesías. Natanael le reconoció como el Hijo de Dios, el Rey de Israel. La mujer samaritana, por su parte, comprendió quién era y también el ciego aquí. Pero estos líderes religiosos, con sus preguntas sutiles, realmente tratan de culpar a Jesús. Hacen creer que Jesús es culpable de no dar suficiente información cuando la verdad es que la culpa es de ellos por no querer creer lo que Dios les había revelado. Pues bien, Él ha revelado que Él es el Mesías. Y ahora lo declara una vez más. Leamos los versículos 25 y 26 de este capítulo 10 del Evangelio según San Juan. Jesús les respondió, «Os lo he dicho y no creéis. Las obras que yo hago en nombre de mi Padre, ellas dan testimonio de mí. Pero vosotros no creéis, porque no sois de mis ovejas, como os he dicho». Jesús le dice que Él tiene las evidencias de que es el Mesías. Sus obras dan testimonio de ello. Había nacido en el linaje de David conforme a la profecía. Fue presentado por Juan el Bautista. Ningún hombre jamás enseñó como él enseñó. Ningún hombre había podido redargüirle de

0: Y bien, amigo oyente, vamos a detenernos aquí. Continuaremos, Dios mediante, en nuestro próximo programa. Que Dios le bendiga ricamente.
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1: Ese es nuestro anhelo, Señor.

0: y esa gente de a caballo que está con nosotros, ángeles, ministradores, a favor de los que han de heredar tu salvación. Gracias, Señor.
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0: La consulta de este día tiene que ver con el texto bíblico en Hebreos capítulo 11, versículo 6. Por lo que dice este versículo, se puede arribar a la conclusión de que existe la posibilidad de perder la salvación cuando una persona ha perdido la fe que tuvo cuando recibió a Cristo como su Salvador.
1: Gracias por su consulta. La salvación es una obra de Dios en la vida de una persona que por la fe recibe a Cristo como su Salvador y por tal motivo, una vez otorgada, no puede ser quitada. La Biblia presenta una amplia evidencia a favor de esto, entre la cual permítame citar sin mayor comentario el texto que se encuentra en Romanos 8, 38 a 39, donde dice: por lo cual estoy seguro